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0: 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En Tropicana son las
1: 7 de la noche, 11 minutos en Tropicana.
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1: 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En Tropicana son las
2: 7 de la noche, 22 en la más bacana.
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0: Así le vamos dando la bienvenida a cada uno de ustedes a otro programa más en este lunes festivo, 8 de la noche, 5 minutos, a que no me duermo de Tropicana. Qué rico acompañarlos, qué rico saludarlos. ¿Cómo están? Bienvenidos. 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Irán contra Nueva Zelanda en el minuto 2. Irán contra Nueva Zelanda. Con Tropicana le vamos a estar contando todo lo que está pasando en este partido. 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
0: Ahí estamos conectados, dándole la bienvenida a cada uno de ustedes. Mi nombre es Freddy, de Producer. En esta noche genial de lunes festivo, espero les haya ido muy bien este fin de semana, los hayan consentido a todos los papitos. Me encanta estar con ustedes, me encanta acompañarlos. Me voy a conectar por aquí de una vez desde Barranquilla, desde la Arenosa, desde el carnaval. Todos los días son fiesta, definitivamente. ¿Sí o no, caballito? Bienvenido a que no me duermo.
3: Pero por supuesto, todos los días son de fiesta, todos los días son de gozadera, todos los días son para sonreír, para decir gracias, papito Dios, por tantas bendiciones. Gracias, papito Dios, por estar nuevamente en la que no me duermo. Gracias, papito Dios, por nuestra gente en Colombia. Gracias, papito Dios, por la lluvia. Está que se cae el cielo aquí en la ciudad de Barranquilla, también en toda Colombia. Pero esas son bendiciones que vienen de parte de papito Dios, del Rey de Reyes y Señor de Señores. Y bueno, aquí estamos con este verde esperanza, papá. ¿Cómo está la película, Freiciño? Cuéntamelo todo. ¿Cómo están las chicas en toda Colombia? Las nenas, las bebecitas.
0: Las niñas pasándola bien, todas esas mujeres hermosas que sí, conectan que a sí. Que no me duermo, sí, que disfrutar del fin de semana.
3: Yo estoy un poco triste, viejo Freddy, acongojado.
0: ¿Por qué? No, para nada. No,
3: bueno, Freddy,
0: no.
3: Lo que pasa es que las niñas solamente se reportaron con caballito, mi amor, feliz día del padre, el papacito, pero nada de regalo. Es más, ni siquiera el regalito del pobre.
0: Eso le iba a preguntar cómo le fue en el día del padre, en este fin de semana.
3: No, bacano, chévere, súper bacano, pero eso sí, me hizo falta el regalito. Si sea de pobre, que yo se lo hubiese recibido con las manos bien abiertas.
0: ¿En serio? ¿No le dieron regalo de nada? De nada.
3: No, papi, de nada. El regalo me lo di yo. El regalo me lo dio Dios
0: con la vida.
3: Sí, yo, papi, nada que hacer. O sea, nada que hacer. Ya tocó así, de frente, sin mente.
0: Vamos a ver si dieron regalo por aquí. Mi cari hermosa, bienvenida, que no me duermo, de Tropicana, desde Medellín, carajo. Muy bien.
3: Yo todavía no me acostumbro.
0: Muy bien. Yo por eso lo digo.
3: Digamos, cariño, mamacita, deliciosa, hermosa y tal, desde Medellín.
0: Y no, ella se estrella.
3: Silencio.
0: Ella se estrella, nada que hacer. Toca ahorita que llegue y buenas, Oli.
3: Ella se conecta. Sí, buenas.
0: Ya llegué. No, qué barbaridad. 8 de la noche,
3: ella,
0: 8.
3: Ella sí la pasó bien.
0: Sí, señor.
3: La vi que estaba haciendo de cuánta cosa. Estaba
0: ¿En serio? Caballo, en piscina, estuvo pendiente.
3: Mostrando las carinas, que esto, que lo otro. Mejor dicho.
0: Estuvo paseando carina, de verdad.
3: Sí.
0: Ay, qué rico. La gente que tiene dinero no trabaja.
3: Los ricos son una vaina jodida, tú sabes cómo es la vida de ellos.
0: Sí, así son, pero bueno. Ahí estamos para conectarnos con cada uno de ustedes en A Que No Me Duermo de Tropicana. Ya por ahí se reportó, dijo, espérenme, muchachos, que me acabo de caer, no me entiendo.
3: ¿Por qué no caes aquí, mi amor? En mis brazos, en los brazos de este caballo que te quiere y te adora, mamacita preciosa.
0: Es que ¿por qué no cae aquí?
3: Sí, se va a caer en el piso en vez de caer en mis brazos.
0: Oh. Ay, Dios mío. Bueno, caballito, entonces no le dieron regalo. A mí se me dieron un libro que quería hace rato y qué rico.
3: ¿Sí?
0: Sí, me lo dieron. No, ya lo tenía.
3: Otro.
0: Oiga, nos vamos a conectar en este momento a través de las redes sociales de nuestras plataformas, a través de YouTube, a través de nuestro live de TikTok, para saludar a toda la gente que está ahí conectada con A Que No Me Duermo de Tropicana en este lunes, que espero les haya ido muy bien. Muchas cosas que tenemos por hablarles el día de hoy, muchas cosas que pasaron el fin de semana, sea en Bogotá, en Colombia, en el mundo, vainas que todavía yo digo no puedo creer, otras que yo digo qué chévere, porque... Por decir, una de ellas, y hay que decirle, hay que hablarlo de pronto para toda la gente que está en Tropicana Colombia y que está en el canal de YouTube, y antes de que venga Karina lo podemos hablar, qué chévere. Hermano, ¿vio las atajadas del arquero de Cabo Verde contra España?
3: Freddy Ciño, cuento que solamente me pude ver los últimos 10 minutos.
0: ¿En serio?
3: Sí, los últimos 10 minutos, eso sí, la gente estaba diciendo lo mismo, que uy, el arquero hermano. Bravo, el arquero veterano, sí. O sea, que es un bárbaro, un monstruo.
0: Sí, muy bueno, muy bueno. Un señor de 40 años, porque hay que decirlo, 40 años. Y le cuento un poquito la vida porque me puse de chismoso a buscar por ahí la vida del man y todo. 40 años, y antes de ir al Mundial, estaba trabajando como electricista.
3: ¿Sí?
0: Ah, era electricista. Cógeme y lo llamaron, claro, porque... Porque el man también
3: trabajaba cable.
0: Sí, y el man también trabajaba como arquero en la B, creo, de Portugal. De un equipo de Portugal por allá en la B.
3: Oiga,
0: y vea, ahorita se estrella.
3: Aguántese
0: man.
3: Ahí porque hace gol Nueva Zelanda, papá. Nueva
0: no
3: Zelanda,
0: le creo.
3: Gol. Cántemelo, cántemelo, cántemelo.
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0: Oiga, caballito, ahora yo no sé, ahorita viendo todo ahí esto. Está. Ah, sí, ahí le dije, ahí está. Mi querida Cari, bienvenida, que no me duermo.
5: Estaba haciendo por allí un gol y ya, amor, ya me acomodé. Ese gol estuvo.
0: ¿En serio? ¿Estaba metiéndole gol a quién? ¿A quién le sacó plata ya?
5: Amor, un golcito por allí, como así que plata. No, todo es plata, bebé.
0: No, pero todo es también que...
3: Amor, ¿hiciste el gol o te lo hicieron, bebé?
5: No, amor, hice un golcito. Oiga, ¿me están viendo ahí en la cámara o no me tienen?
0: Sí, lo ahí la tenemos. No la tenemos todavía. La
3: que hoy se ve hermosa, preciosa, espectacular, pero la escucho bajito.
0: La escucho por allá en el fondo.
5: ¿Me escucha pasito?
0: Sí.
3: Sí, mi amor. Sí.
5: Muy pasito.
0: Muy pasito.
5: Le hablo más duro.
0: ¿Más duro?
3: No, yo creo que le tiene que subir.
5: Pero sí, ¿a qué más le tengo que subir?
0: Cuatro horas hablando así de duro creo que no le va a dar. No le va a dar.
5: Nada.
0: Ahora sí, ya escucha mejor.
5: No, ¿me escuchan bien o no?
0: Ahora sí, ahora sí.
3: ¡Qué rico, mi amor!
0: ¿Qué más, mi Cari? ¿Dio regalo de día al padre?
5: Claro, vio.
0: ¿Qué dio?
5: Regalo para mi papá. Les regalamos primero un almuerzo delicioso.
0: Eso no es regalo, eso es compromiso.
5: Le regalamos una chaqueta, camisas.
0: Uy, nosotros estábamos hablando con Caballito de eso, ahora nos enredan el día del padre con un almuerzo.
5: No,
0: o con el desayuno.
5: Le regalamos el almuerzo, estuvimos compartiendo con él que era lo más importante y adicional el regalito, tenga chaqueta, tenga camisetas, tenga esto, tenga lo otro, detallito va por acá y por allá y ya. Adicional, mi hermanito estaba de cumpleaños, entonces mi hermanito de cumple y mi papá de celebración del día, entonces pues bebés.
0: No, mejor dicho, había regalo para todo el mundo.
5: Obvio, regalo para todo el mundo.
0: Bastante comprometido. Oiga, estábamos hablando, Cari, de el arquero de Cabo Verde. ¡Qué arquerazo ese,
5: ¡qué arquerazo!
0: ¡Qué arquerazo!
5: O sea, ese arquero y el de Arabia, mi amor, eso es lo que necesito en mi vida.
0: Muy tesos. ¿Y cómo celebraron también los de Curazao el gol que le metieron a Alemania? A pesar de perder 7.
3: Después se le vino una chorrera. 7 goles.
0: Pero vea, eso es como cuando uno celebra la materia que va ganando en el colegio o la universidad. Y usted, pase, y va perdiendo 8. Así. Pero usted celebra la que ganó.
5: Prácticamente.
0: Pero chévere, primer gol en los mundiales se lo metieron a Alemania. Oíste,
5: pero le voy a decir algo sinceramente.
0: ¿Qué pasó?
5: Apoyas si se han dañado en esta temporada. No.
3: O sea, Karina, ¿tú piensas hacerte millonaria a punta de los partidos eso?
5: Mi amor, millonaria, no, pero si hay algo para poderle acotar a la vaina, mi amor, de una.
0: Karina,
5: nos vamos, como dice usted. ¿Cómo es que es de cabeza y sin casco, papito?
3: ¿Cuánto te has ganado en estos días con esos partidos? Mínimo no te has ganado ni 100 pesos.
5: ¿Cómo así? Es que usted...
3: No te has ganado 100 pesos porque cuando uno le está pegando al perrito, yo, Freddy, ¿qué es lo que hace uno?
5: Como aquí, yo no...
0: Claro, celebrar.
3: Claro,
0: uno celebra, claro.
3: Sí, claro, celebra.
0: Claro.
5: No, Karina, no hay necesidad.
3: No te has ganado un pago.
5: Acá se participa y se hace el resultado final, o sea, cuando se termine el mundial.
0: Eso lo está, yo he visto que varias gente está haciendo eso, que es como si le sumara, punticos.
5: Suman puntos, exacto. Suman puntos, efectivamente.
0: Suma puntos y qué, el que tenga más puntos gana toda la plata o algo así.
5: Hay tres puestos, el primero obviamente lleva la mejor platica, El segundo y tercer puesto ya está calculado.
0: ¿Cuánto gana el premio mayor?
5: Como 1.500.000.
0: Ah, buena plata, chévere.
5: Sí,
0: chévere, chévere. Y entonces la vaina es que van acertando quién gana o van acertando por
5: van
0: goles.
5: Dejando el van dejando el marcador. O sea, sí. Digamos, yo creo que va a quedar tanto, tanto. Entonces, digo, yo digamos, queda 2-1, ¿cierto?
0: Sí.
5: Si no queda 2-1, pero gana.
3: A la primera ronda.
5: Si queda 2-1, exactamente como usted lo puso, se lleva 10 puntos. Si usted puso 2-1, pero quedó, digamos, 1-1, le dan. ¿Qué sé yo? Como
0: nada.
5: Dos puntos.
0: ¿Sí?
5: Como dos puntos, exacto.
0: Ah, todo suma.
5: Si, si queda, digamos, 1-0, y usted dijo que 2-1, pero el que hizo el gol fue el que usted puso de ganador, le pone 5-6 puntos. Todo depende de muchas vainas.
0: Hijo bueno. De madre, yo solo veo más enredado, caballo.
5: Ay, no, qué pereza, usted es enredado y estoy hablando de fútbol.
3: No, yo me metí a jugar esa vaina con la familia, pero te cuento que yo no entiendo esa vaina. Yo puse de rapidez los resultados, los marcadores, y eso ha sido unos partidos de 0-0, 1-0, y yo.
0: Pero tiene que ser con todos los partidos.
3: Sí, con todos, en la primera ronda. Con todos.
5: A todos,
3: los partidos.
5: Y el que no ponga marcador, le ponen 0 puntos de ese partido.
3: Te cuento que me ha ido como perro en misa, papá.
0: ¿Sabe?
3: Yo no le he pegado. A medio marcador.
0: ¿Sabe qué les cuento y qué estaba viendo ahorita en esta primera ronda del campeonato? Que los equipos chiquiticos, que mucha gente pensaba que eran chiquiticos, le están complicando la vida a los grandes.
3: Sí, sí, sí.
0: Y
3: claro.
0: Me preocupa porque nosotros tenemos un chiquitico el miércoles.
3: A mí, bueno.
5: A mí, ¿saben qué?
0: A mí cuando se me complica el chiquitico que... Uy, no. No, no, no, no, no, no, no, no, no. Eso es horrible.
5: Me dio mucha tristeza. Para
3: eso hay solución, hombre. Hay que meterle más delantero a la vaina.
5: Me dio mucha tristeza que Haití no pudo haber hecho goles a favor. Oh, qué rabia.
0: Por acá dice ningún equipo sudamericano ha ganado.
3: Ninguno,
0: ¿nunca?
3: Ninguno.
0: Ninguno, no.
3: Nos está yendo como perro en misa.
0: No, ninguno sudamericano.
5: Colombia va a ganar.
0: Le complicaron la vida a Brasil también.
3: Sí.
0: Marruecos se la complicó.
5: Ese de Brasil, no, casi ese de Brasil gana. Nadie se lo esperaba así.
0: Oye, ¿no vieron un pedazo cuando estaban como en la parte de la hidratación que dan ahora? Salió Neymar a hablar con ellos y nadie le puso cuidado. Nadie.
5: Ignorado.
0: Sí, lo ignoraron completamente. Nadie le puso cuidado.
5: ¿A Neymar no lo convocaron?
0: Sí, Neymar está convocado. Lo que pasa es que está lesionado. Entonces
3: es
0: no
3: como
0: puede
3: si no lo hubieran
0: jugar.
3: Convocado, Karina.
0: Sí, algo así. Entonces,
5: ¿para qué sirve?
0: Dijeron como, mientras va pasando la primera fase, cuando ya pasemos algo más, lo vamos a meter cuando ya se encuentre mejor.
5: O sea, lesionado, pero entra.
0: Exacto. Sí, sí, o sea, sí, está sí, en su proceso de recuperación de la lesión, por decirlo así.
3: Hay gente que está lesionada y entra, Karina, pues y entra. eso es todo en la vida. Así la vida. La vida es así.
0: De oiga,
3: pronto, bueno, usted está lesionado.
0: Y otro,
5: saludemos.
0: Otro dato que le quería dar del señor del arquero de Cabo Verde, ese man tenía 57.000 seguidores, eso está ahorita pasando todo eso por las redes sociales. Subió a 2 millones de seguidores solo con el partido.
5: ¿Qué?
0: Le fue bien al man, ahí está. Si el man no sigue de arquero, por lo menos como influencer o algo, lo van a buscar diferentes marcas. Pero le fue bien al man, le fue bien, le fue muy bien.
5: Bueno.
0: 8:18, Karina iba a decir que saludáramos a quién.
5: No, pues ya como me ignoraron así, pues saluden
3: no,
5: ustedes.
3: No, si quieres la
5: que
3: guerra.
5: Llegaron
0: pero
5: pues,
0: uy.
5: Que porque son papás, como claro, entonces somos papás, entonces ya.
3: Te dicen la viuda negra hoy. Te dicen la viuda negra, pero ese negro
0: claro.
3: Te queda espectacular. A ti los negros.
5: No me empiece a decir bien. Piropos cuando ya está. Ya.
0: Está disfrazada de Venom.
3: Sí,
0: se nos...
3: sí, sí.
0: Sí. Dios
3: mío.
5: Oigan.
0: ¿Qué pasó, claro. Cari? Cuente.
5: Quería saludar a la gente de las otras ciudades.
0: Pero por supuesto de una.
5: Hay mucha gente que en este momento todavía está viajando, que están llegando a sus destinos, a sus casitas. Un abracito a los que nos están escuchando ahí en el radio, que nos están viendo en TikTok, que se reporten, notica de voz,
3: sí.
5: Ya saben, notica de voz, desde dónde están escuchando Tropicana, desde dónde conectados con... ¡Ah, que no me duermo!
3: Pero deberíamos hacer una ronda, Cari, a ver qué dice la gente, ¿no? Hagamos una rondita.
5: Ronda.
3: Vea, hello, usted hello. Manda, usted
6: Freddy,
3: manda
6: caballito,
3: una nota
6: de
3: voz, de
6: Bucaramanga, te habla la bichota.
3: No, pues sí.
0: No, acabo a caballito porque no lo deja hablar.
5: Porque no me dejó a mí tampoco hablar.
0: Uy, pero ¿por qué? ¿Por qué será así tan agresivo?
5: Y yo no fui, fue la bichota, vea.
6: Hello, hello. Freddy, caballito, aquí es de Bucaramanga, te habla la bichota. Un besito para ti.
5: Adiós, la bichota.
0: Uy, la bichota pobre.
3: Que se respete es bichota, sí, señor.
0: Bichota pobre.
3: Las galletonas.
0: Oye, Iván, dándole like, por favor, a Tropicana Colombia. Ya estamos activos a través de TikTok y a través de nuestro canal de YouTube. Ya vamos a saludarlos por allá, en dónde se encuentran, en qué parte andan, en qué parte del mundo de Colombia, para saludarlos. Y ahí está el número también para que nos envíen notica de voz. ¿Cuál es el número, Cari?
5: 301-7422-989, para que se queden bien conectados. 301-7422-989.
0: ¿Qué? Lo pregunto a Karina, si no, caballo, le saca la pinta.
5: Y hoy estoy con Rabia con todos.
3: 301-7422-989.
0: Sí, yo que le dije, por eso le dije, Karina, no más. Ay, bien que el número.
5: Sígase riendo, sígase riendo.
0: Oiga, no sean así. Bueno, muchas cosas este fin de semana, Día del Padre, muchas marchas por ahí también con la vaina política y demás. Ya estamos a 8 días también. Esta semana se viene el partido de la Selección Colombia, el día miércoles. Y quiero decirles, mis queridos muchachos, que de partido nos toca a nosotros, ¿no? ¿Usted sabe quién nos va a oír?
5: No.
3: Es más, nosotros le narramos el partido, señoras y señores. Viene. Bueno, Karina se encarga de hacer los comentarios y nosotros narramos, no te preocupes.
5: Claro, yo le grito el gol, no más.
0: Claro, claro que sí.
5: ¿Saben que me voy a ir a favor? ¿Adivinen de quién?
0: De Colombia, obvio. ¿Cómo así? ¿Cómo así que a favor de quién?
5: Ya ustedes saben.
0: De Colombia. Pero me preocupa que Uzbekistán nos complique la vaina, porque los chiquitos nos están complicando.
5: Están
0: el camino.
5: Dando sorpresas.
0: Sí, sí. Entonces, complicada
5: pero
0: la vaina.
5: Pero qué rico unos chiquitos que compliquen la vaina.
0: ¿Por qué? ¿Cuáles?
5: Pues, o sea, esos equipos son bacanos porque se pongan finos, la verdad, con toda. Eso es lo que necesitamos.
0: Dice por acá Laos, abrazo desde Medellín, ella es linda. Dicen por acá Karina, vea, ya le echaron los perros por acá.
5: Mi amor, bueno, vamos a escuchar oyentes.
0: De una, noticas de voz hasta ahora.
7: Hola, hola, buenas noches. Aquí desde Canadá habla Jennifer Montes, saludos a los tres. Excelente programa que tienen todas las noches de mi vida y trabajando los escucho. Me hacen el turno más maravilloso. Bendiciones.
3: Amén.
7: A que no me duermo.
5: Un beso.
3: Mira, esta mujer tiene buenos gustos.
5: No.
3: El que escucha que no me duermo todas las noches tiene entrada libre al cielo. Qué bien. Muy bien por ti.
8: Mira, Freddy, caballito, ¿qué tal? Habrá otro
0: ¿qué hubo?
8: Amarillito de la ciudad de Pereira.
5: Pite, Javi. Pite,
8: bueno,
5: pite.
8: Y está conectadito a es que no pite. Me duermo con Tropicana. Un abracito.
5: Ay, que piten.
0: Oiga, póngale cuidado que ahorita que yo venía para acá, para que no me duermo para Tropicana.
5: Le pitaron.
0: No, yo pedí un servicio de moto. Dije, uy, me voy a ir en moto, pues está tranquila la ciudad, arranco en la motico, no sé qué, por aplicación. Y es de esas motos que yo no entiendo por qué hablan. Ese señor venía hablándome, diciéndome cosas. Y obviamente, pues, por respeto al señor, yo le respondía con sí.
3: Sí. Ah, o sea que el señor venía metiéndote en conversación.
0: Yo creo que sí.
5: Él dijo, me tocó una moto que habla. Y yo, una moto que hable, la verdad nunca la he visto, sinceramente.
0: ¿Listo? Yo creo que Emma me está diciendo, uy, este man tiene pinta gay. Yo, sí. Es que no le escuchaba nada y él como que esperaba que yo le respondiera algo. Y yo no sabía qué decirle. Sí.
5: Imagínate, un locutor y no sabía qué decirle.
0: Yo es que no se escucha.
3: Es que él no quería hablar, por eso no le contestaba al señor.
0: No, es que no se escuchaba nada. Conversa.
5: Es más, a mí me salió un día una moto, una aplicación con intercomunicador y yo, oh, wow, me encanta. Hola, ¿cómo estás?
3: Juan Karina, en serio, ya vienes sí, y qué moto con intercomunicador.
5: Ya vienes tú
3: con tus cuentos raros.
5: Es más, hay unos que tienen una bolsita con varios gorritos.
3: ¿Una qué, hombre? ¿Una bolsa de qué?
5: Una bolsita con varios gorritos.
3: Ah, ¿gorritos de qué?
5: Y entonces, gorritos para el pelo. Y entonces usted se lo pone para que se ponga el casco de él. Y así se
3: protege. Ah, sí, porque hay unos que son apuritos, esos cascos horribles.
5: Eso. Y él anda con. Bueno, hay varios que andan
3: Karina,
5: con.
3: Karina, te va a dar colar. Piojo.
0: No, eso es chévere. Ojalá tuvieran todas las gorritas, pero no.
5: Sí, y yo casi siempre que ando en motocicleta así, yo voy con mi casco.
0: Claro, sale mejor, es verdad.
3: Okay.
0: Es verdad, porque uno no sabe, pues la higiene y demás. El hecho es que sí, les cuento, el man venía hablándome y yo no le entendía un carajo. Yo no sé el señor qué esperaba. Hay unos que tienen unos intercomunicadores en los cascos y eso sí puede hablar
5: uno. Ese era el que yo le estaba diciendo.
0: Claro, ahí sí puede hablar uno y ahí sí se puede conversar y la verdad. Pero hay otros que yo no sé, gritan y llegan y paran en el semáforo y le dicen uno, ¿cierto? Y uno, sí.
3: buscando una mala hora, buscando que aparezca un mocho ese y los levanta muletas. vagabundo. Uy, sí. ¿Pues qué, papi? Te despegué tu tazo para que sea serio.
0: Uy, es que pasan unas vainas en el mundo. Qué bueno.
3: Ay, hombre. Dios.
0: Oiga, noticias de voces ahora, por favor, todos los que quieran reportarse desde cualquier parte en Colombia, ¿dónde lo pueden hacer, Karina?
3: 301-48-28-99-99. Ya.
0: No, dejé a Karina, caballo.
5: Lo dijo mal.
3: Sí, yo sé que lo dije mal, yo sé.
5: Pereza también con esos muchachos. Buenas.
3: Ya se lo sabe.
9: Cari, caballo, el producer.
0: ¿Qué hubo?
9: Buenas noches. Ley de producer. Ya está metiéndote vaina grande por el chiquito.
0: Sí ve que es que la gente empieza a montarla.
9: Bendición.
5: Ey, eso sí les encanta, María. Ay, mire,
0: ¿qué pasó?
5: Ese hoy.
10: Buenas noches, Tropicana.
5: Escuche.
10: Dios los bendiga. Un saludo muy especial desde Calahorra de la Rioja, España.
5: Escuche. ¡Ay! ¡Me tocaron el pito!
3: Papi, tóqueselo otra vez, otra.
5: A ver, otra. Vio cómo es de bueno así. Que le tocan a uno el pito. Por cuando quiera, yo también soy experta tocando el pito.
3: Ah, no, eso sí me queda claro.
0: Eso sí, claro. Pero sí, por sí, plata. Sí.
3: Oh, pero por supuesto.
0: Claro,
5: ¿cómo
0: claro.
5: que por plata? ¿Cómo que por plata? ¿A mí qué me está queriendo decir?
0: No.
5: Eso es gratis. La claro, moto trae el botoncito al lado izquierdo y pam.
0: No,
5: es más, cuando se mete uno atravesado así que no sabe.
3: ¿Un qué? ¿Hombre que se metió atravesado? Oiga, Karina, me hace el favor y habla bien.
5: No sé, se mete un que no
0: pero
5: sabe
0: vea.
5: Manejar, que no sabe conducir. Esos que no saben conducir, que no saben manejar, que no saben controlarse, mi amor. No, aterricen, que están atentando contra la vida de ustedes y de nosotros.
0: Ah, bueno, pero vea que yo, o sea. No, puede que no sean todos, pero de verdad las motos son muy imprudentes.
5: Oiga.
3: Yo por eso los malos.
5: Y las motos no. Unos motociclistas, las motos no.
0: Bueno, los moteros, sí, hay moteros
5: también
0: que de
5: los
0: verdad.
5: Los carros.
0: Uy, pero es un pito de bajo presupuesto.
5: Mi amor, ese pito está bueno, a ver. Que no había sentido un pito tan bueno.
3: Karina, ¿y tú dónde sacas esa vaina?
5: Voy a esta hora a poner varios pitos al aire.
3: ¡Uy!
5: Que me manden audio del pito.
0: Caballo, ponga el pito al aire.
3: Papi, no te preocupes, que ahorita yo mando el mío, no te preocupes.
0: Cuando también ella, tiene mira, pito.
3: Cuando ella se quede sin palabras.
0: ¿También
3: ella...
0: tiene pito?
3: ¿Cómo?
0: ¿También tiene pito?
3: Claro, compañero.
0: ¿En
3: claro,
0: serio?
3: Por supuesto. Es más, si quieres, se los enseño.
5: Por
0: ¿cómo?
5: Ejemplo,
0: oiga, no.
5: Ustedes en el día, ¿cuántas veces?
3: Oye, el pito.
5: Ustedes amigo. En el. Venga, caballo, Freddy. Ustedes en el día, por ejemplo, ¿cuántas veces tocan el pito?
0: No, yo no toco ahorita el pito, tengo mi carro quieto.
3: Yo por lo menos.
0: ¿Por qué no hablamos de otra cosa?
3: Como 5 o 6 veces, porque aquí la gente también es muy imprudente.
5: Sí, y es necesario.
3: Entonces ya toca. Hey, muchachos.
5: Bueno, otra cosa. Recuerden que el pito no empuja.
3: ¿Cómo así?
5: No, el pito no empuja.
0: Pero se avisa, el pito avisa para evitar trancones y evitar.
5: Ay, no, en un pleno taco ahí, no jodas.
3: Ah, okay, sí, porque hay unos que comienzan con la pitadera, qué azaradera.
5: Asqueroso. Escuchen.
3: Vamos
5: a ver qué dice oyente. Escuchen a ver.
3: Otra vez.
5: Otro, ese es otro. Otro, tengo otro pito.
3: Ey, dejen la pitadera, que le van ya a la policía, hombre, juicio.
0: Eso, despertemos a Colombia, qué carajos.
5: A ver, espere, escuche este oyente.
11: Tropicana, buenas noches. Bueno, mientras envío este audio, sí, tocándome aquí el pito.
0: ¡Oiga! Ya,
11: caballito, mándame ahí un saludito, relinchando.
0: ¡Ay, no! ¡Ay, no, qué le mal! ¡No!
3: Él quiere que el caballo le relinche, sí, señor.
5: ¡Ay, es que! ¡Ay!
0: ¡Ay, no!
3: ¡Ey, cuida una vaina! Compañero, bacano, no, la buena, no, pero macho no. Con macho da
0: oiga,
3: calor.
0: No,
3: a mí no me gusta el pecho peludo,
5: escuche.
3: No, señor.
5: Escuche. Este pito es más grueso.
0: Ese sí, es como de camión, ¿no?
5: Como de camión, a ver.
3: Es un doble troque.
0: ¿Doble troque?
5: O sea, tipos de pitos hoy en Tropicana.
3: Bueno, a Karina le gustan los doble troques. Si usted tiene un doble troque, mándale el pito del doble troque. Pip, pip, pip, pip. Y a ella le gusta.
5: No, ese me encanta que lo jala, se jala, el pito se jala.
3: Ok, sí.
5: Es así.
3: ¿En qué momento, Dios mío?
0: Yo me acuerdo que una vez mi hermano me prestó el carro y no tenía pito.
3: ¿En qué momento nosotros comenzamos a hablar de pito en esta vaina?
0: Por culpa de Karina, que quiere pito hoy.
3: Hey, pónganse serios porque hay...
5: ¿Qué?
3: No voy a hablar nada, no voy a hablar nada.
0: ¿Por qué Karina no me deja hablar al caballo? No entiendo por qué.
5: Tranquilo, hey, muchachos. Lo vamos a dejar hablar. Esperen, lo vamos a dejar hablar, pero después de esta nota de voz.
12: Tropicana la más bacana. Y entonces, ¿cuándo van a venir a Cali, ve?
5: ¡Mi amor!
12: A la calle del sabor, los tres, para que lleguen y acaban de encontrar hartos pitos.
3: Ya, ¿listo? Yo no voy para allá. Yo para que vengan.
12: Y se rumben.
0: ¿Cómo?
12: Adiós.
5: Para pues. Que se rumben, por ejemplo.
3: No se preocupe,
0: que es que la que quiere pito es Karina. ¿Qué hacemos?
5: No, no, ustedes también, por ejemplo.
0: No, yo no.
5: Ejemplo,
0: yo
5: a mí
0: no.
5: Me encanta el pito, ¿saben de quién? El pito de los agentes de tránsito.
0: Sí, ¿cómo no? Uy, sí, señor. Más cuando le golpean uno así. Oríllase.
5: No, eso es un pito. Eso no es un pito.
0: No, qué pito de los agentes de tránsito.
5: Escuche,
0: ¿quién le gusta?
5: Escuche,
13: oyentes. No, yo no.
5: Me encanta el pito, ¿saben de quién? Ah, no, el pito está muy suavecito. No.
3: Bueno, ya.
5: Espere,
3: está bueno.
5: No. Hey,
0: pitos de bajo presupuesto con Karina.
3: Está pasando algo. Hey, muchachos, está pasando algo.
5: ¡Ay! Se chocaron prácticamente. Mira,
0: bueno, vamos a escuchar ahora sí al caballito, porque no, por ahí porque mandó la noticia 8:31.
3: Sí, porque muchachos, está sucediendo algo.
0: A ver.
3: Está pasando algo y hasta el presidente salió a hablar de eso. Imagínense que en estos días en Bogotá cogieron a alguien, le dieron una palera de padre y señor mío, porque supuestamente había abusado de sus hijastros. Entonces, ajá, resulta que eso se viralizó, eso fue una noticia nacional e internacional. Muchas personas indignadas con este caso, la fiscalía lo cogió, comenzaron las investigaciones, esto que lo otro. Pero atención a esto. Tras el caso de un presunto abuso sexual contra un menor de edad en el norte de Bogotá, el día domingo 14 de junio,
0: sí, ayer,
3: fue ayer, el presidente, sí, Gustavo Preto aseguró que las investigaciones preliminares del ciudadano estadounidense señalado inicialmente no habría cometido el delito denunciado por vecinos del sector. Los hechos ocurrieron en un edificio de la localidad de Usaquén, donde varios residentes reportaron haber observado desde sus viviendas una escena que interpretaron como un presunto abuso sexual contra un niño. Tras las denuncias, la policía, el Instituto Colombiano de Bienestar Familiar y otras autoridades activaron los protocolos de atención y protección. Entonces, el presidente Gustavo Petro ya en su cuenta de Instagram aclaró: debo notificar a la sociedad colombiana porque mi compromiso es con la verdad, que el ciudadano norteamericano de origen texano capturado en el apartamento del norte de Bogotá, al parecer no violó a ninguno de sus hijos adoptados en Colombia. Entonces, ahora el balón lo tiene la medicina legal y también el ICBF, donde van a llegar los resultados entonces de estas pruebas que le van a realizar a los niños, a ver si este ciudadano estadounidense tocó a esos niños.
0: Pues póngale
5: ese
0: cuidado.
5: Ese fue el del balcón, ese fue el
0: sí,
5: del balcón.
0: Sí, señora, ¿no? Eso sucedió el día de ayer en Bogotá, en un balcón en el sector
5: yo
0: de
5: vi el
0: Usaquén.
5: Video, yo vi el video, muchachos, y a ver.
0: ¿Usted déjenme, qué opina del video?
5: Les voy a decir, o sea, yo vi que estaba un señor con un niño, pero exactamente no vi que estuviera
0: abusándolo.
5: Mirando. Exacto, sí, como un abuso en sí. No sé, quizás que vio la señora que se sentía demasiado, como con mucha rabia por haberlo visto ahí en el balcón. No sé, que de pronto no quedó muy bien grabado. Pero realmente, o sea, por imágenes, que sea sí o sí una, no sé, un abuso, una violación.
0: Ya, les voy a contar más o menos
5: no,
0: cómo
5: y,
0: es
5: pero,
0: la
5: wow. Pero leí y varias psicólogas dicen que desde tocar, así sea acariciar, yo qué sé, es ya una violación.
0: No tanto así. Lo que pasa es que ahora todo se malinterpreta también. Entonces cualquier vaina que se hace viral piensan que es así. Pues póngale cuidado. En el sector de Usaquén, en un balcón, un señor de origen estadounidense estaba con un niño, a lo que una señora vio como actos obscenos y dijo, uy, aquí hay abuso sexual. Y en ese momento la señora empezó a hacer escándalo y mucha gente, pues obviamente se unió ante eso, a lo que tildaron que fue abuso sexual. Llamaron a la policía, sacaron al señor estadounidense este, a los niños. La policía dijo, no podemos hacer nada a pesar del linchamiento, porque fue mucha la gente, o sea, se corrió el voz a voz por muchas partes y llegó mucha gente. Sí, y sí, empezaron con las indagaciones, con las investigaciones, ve qué podía pasar. Entonces, primero, el señor está haciendo los trámites de adopción para tener al niño y dos hermanitas más. El niño tiene alrededor de 7 años, hasta donde leí por ahí. Sí. Y la cuestión es que empezaron a decirle al señor qué estaba pasando en el balcón. Y él dijo, yo estaba reprendiendo al niño por algo de un juguete que había pasado dentro del apartamento y en el balcón lo estaba reprendiendo. Le hicieron las preguntas al niño también y le dijeron, bueno, ¿qué fue lo que pasó? Y efectivamente las dos versiones, la que dio el señor con el niño, concuerdan. Por eso no hubo abuso. Pero en lo que se veía del video y demás, pues claro, todo el mundo tergiversó la vaina y dijo, uy, a este niño le están haciendo algo. Pero realmente hoy el dictamen de medicina legal y toda la cuestión fue que no hubo abuso.
3: Yo le voy a decir algo. Resulta, bueno, es el presidente de los colombianos y es palabra autorizada, ¿ok? En el papel es palabra autorizada. Entonces, sí, lo que dice el presidente Petro es lo siguiente. ¿Por qué lo saca al balcón? Por un atoramiento por comer mal la comida. Las imágenes engañaron a los colombianos que fueron en masa a defender al niño. Ahora sí hemos hecho víctimas a niños y niñas. Si se confirman estos indicios de los hechos, la justicia debe entregarle todos sus derechos como ser humano al estadounidense, que al parecer como ser humano... No, mentiras, me perdí. Bueno, la cuestión ya comienza el presidente.
0: Claro, como digo una cosa, digo otra, dice el caballito.
3: No, el presidente ya comienza a hacer su analogía y tal, de estos sus derechos fundamentales y demás. Entonces, es palabra autorizada el presidente, lo que dice Freddy también es cierto, lo que dice Karina también es cierto, pero yo quiero poner aquí en debate a quién le creen. Ustedes, pero antes, viejo Freddy, gol de...
0: ¡Gol! ¡Nos fuimos de gol! ¿Quién? Sí, señor, de Irán. Gracias, caballito, que está ahí pendiente. Tenemos gol. 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A esta hora tenemos gol de la selección de Irán. 1-1 van empatados. 1 Irán, 1 Nueva Zelanda. 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
0: Ahí estamos, 8:37. Bueno, el caballito hacía la pregunta, ¿no? Lo que opinaban las personas acerca de este tema. Porque pues sí, una cosa es lo que dice medicina legal y lo que dicen las autoridades. Y otra muy diferente lo que dice el pueblo. Y la voz del pueblo es la voz de Dios.
3: ¿A quién le creen los oyentes de Tropicana en A Que No Me Duermo?
5: ¿A, o sea, quién? Yo, ¿a quién? Yo, ¿qué
3: yo,
5: cuenten?
3: Yo vi el video y créeme que yo sí estoy con la teoría, la hipótesis del presidente, porque, o sea no se ve un movimiento abusivo y además casi, o sea, lo lincharon. Si no viene la policía, a ese señor lo hubiesen matado. Y de verdad que yo creo, si él sale ileso de este problema, de este inconveniente, de este impasse, yo muy seguramente... pongo acciones judiciales con esa persona que me echó a la gente, a la comunidad. De verdad que sí, tomo acciones legales con esa
0: persona. Ahora también esa sería la pregunta, ¿no? Porque el mal le hicieron escarnio público y todo y ya quedó tachado y, ante todo el mundo.
5: Muchachos, y qué pesar también uno de pronto quizás ir a otro país con otras intenciones y que por un malentendido le dañen su hoja de vida, lo traten mal... Es que son muchas vainas, que las personas envíen notica de voz y cuenten de qué lado están o qué creen, qué fue lo que pasó, a quién le dan ustedes los puntos de veracidad, al señor o a la comunidad.
0: Es que yo digo una vaina también, si el niño sale a hablar y le hacen preguntas y concuerdan las versiones, yo digo no hubo nada. Pero igual, entonces, a mí se me queda la inquietud de lo que dice el caballo ahorita. A ese señor ya le mancharon el nombre y la cara, y eso está por redes sociales y toda la vaina, y ahí quién responde.
5: Pero muchachos, también les digo algo, hoy día es muy fácil de que algo así se vuelva súper viral, y también yo siento que nos han tenido con el dolor en el alma ver tantas cosas así que... A cualquier vaina que uno vea, cualquier medio, no sé, tocamiento... pues no se le dice medio porque es gravísimo, pero cualquier cariño que uno vea de una persona adulta a un niño, uno ya está, ay, grave, o sea, está pasando algo.
3: Es más, créeme que hoy en día, a veces por ahí a uno le escriben, hola guapo, hola lindo, a mí me da miedo ya responder ese tipo de mensajes, porque
5: si uno no sabe que
3: son personas malintencionadas, mira al otro, o sea, borran el mensaje de ellos y mira al otro, y ya boleteado quedas. Pero claro, la gente no sabe qué hay detrás de ese, hola, ¿cómo te va? O hola, qué linda estás, o qué listo, tú también. Entonces, ya hoy en día, por el tema de las redes sociales, que son, que de verdad que se vuelven, son volátiles, pero también esas noticias son efímeras porque 2-3 días y enseguida se pierden, pero ya tú quedas con tu imagen negra. Entonces, sería bueno que los oyentes en toda Colombia comenzaran a opinar al respecto de este tema y de este inconveniente que tiene el ciudadano estadounidense.
5: Muchachos, yo digo que ya también le estamos, o sea, tristemente dañando como la cara del turismo a Colombia. Yo siento que ya acá cualquier persona viene, entonces es malo por esto, es que mire, es que viene solo a esto. Ay, yo no sé. Y no todos pueden ser así. O sea, pueden venir muchos turistas con ganas de conocer.
3: Mi cari hermosa, hay unos que vienen con ganas de conocer, de pasarla bien, de disfrutar, de pasear. Uh-huh. Eje Cafetero, Santa Marta, Cartagena, Medellín, Bogotá. Pero hay otros que vienen ¿a qué? Al vacilón, vienen al tema de la droga, vienen al tema de esto. Total. No son todos, pero... Entonces ahí está el tema de las autoridades.
0: Bueno, que la gente opine respecto a este caso de una y que nos mande notica de voz a través del WhatsApp, que nos mande nota de voz a ver qué opinan, si ustedes vieron algo indebido en esto o si ustedes creen que hay algo por debajo de cuerda que nadie sabe. La vaina es que sí, medicina legal y todo lo que tiene que ver con el Estado dijeron, aquí no hubo abuso, no hubo...
5: Y si tienen que entrar de... parte médica a chequear todo el niño.
0: Claro, no, ya lo hicieron, medicina legal y todo, miraron y no pasó nada, le preguntaron al niño y hubo versiones y entonces, pero es grave también, y también entramos en una delgada línea donde uno dice, ¿cómo se le puede dañar la imagen a alguien, no?
5: Y muy fácil.
0: Y fácil, sí, muy, mira, muy fácil.
5: Caen las redes sociales y lo que usted quiere que se viralice, nada, no pasa nada, pero lo que, ¡Ave María!
3: Y obviamente, pues... demoras toda una vida construyendo tu imagen y en un abrir y cerrar de ojos, la pierdes.
0: Ahora uno dice, bueno, no hubo nada, entonces, ¿por qué la policía lo esposó? ¿Por qué lo sacó? Yo creo que ante la presión de la gente, de la policía decía, pues tenemos que esposarlo, llevarlo a la estación, no sé qué, averiguar todo el caso.
5: Lo linchan.
0: O sea, había demasiada gente, yo vi los videos y había demasiada gente, pero de verdad increíble lo fácil que se le puede dañar la imagen a alguien. La vida, porque puede dañársele hasta la vida.
3: Es correcto. 301-7422-989. 301-7422-989, ¿cierto?
5: Tienes allá también de pronto audios en el 310-206. ¿Freddy?
0: No, acá no. Nosotros tenemos momentáneamente deshabilitado el WhatsApp. Nosotros no pagamos la luz, entonces deshabilitaron el WhatsApp.
5: Bueno, estoy esperando que la gente me deje sus noticas de voz por acá.
0: Que manden noticas de voz porque sí es un tema... WhatsApp. Bastante, bastante complejo. Igual también los que están opinando a través de Tropicana Colombia, a través de TikTok, a través de nuestras plataformas también, a través de YouTube. Dice por acá Walter, hola muchachos, bendecida noche, gracias.
5: Mauricio es por procedimiento.
0: Por procedimiento,
5: esposas.
3: Sí, sí, pero señor. La pregunta es, para que la gente comience a responder ahí mismo, la siguiente. Si el estadounidense que fue golpeado, ultrajado, si usted estuviera en sus zapatos y si saliera ileso de esta situación, ¿usted tomaría acciones legales con la persona que lo denunció, sí o no?
0: No, y es que toda la contra, caballo, porque uno me pone a pensar, y el man en proceso de adopción, no son los hijos de él oficialmente y biológicamente, está en proceso toda esta adopción. La pregunta
5: es... Si él los quiere adoptar, yo no creo que sea...
0: Pues, cierto, bueno, aunque casos se han visto, pero yo digo, esto debe afectar la adopción, ¿no? ¿Afectará todo el proceso? Claro.
5: Qué raro.
0: Por eso es que ahorita, controlar los niños es tan complicado. Es complicadísimo. ¿Cuánta gente no está problemada por querer corregir a un niño?
3: No, y ahora escuchemos. La justicia también los ampara a ellos. El tema del maltrato, el tema psicológico, que esto, que lo otro. Entonces hoy en día es muy delicado eso. Hoy en día es muy delicado que coge un pelado, de pronto reprenderlos como nos reprenden a nosotros. Es algo que pende de un hilito.
5: Un correazo. ¿Qué dicen por acá?
13: Tropicana, Tropicana, la más bacana. Muy buenas noches. Sí, señor, yo sí tomaría acciones legales, porque el dañarle la imagen a una persona así no es muy sano, ¿no? Y de todas maneras, él también tiene derecho a vivir tranquilamente. Si él no estaba cometiendo ningún acto, sino fue acto de rebeldía del menor, no se debe dejar dañar la imagen. Yo tomo acciones legales.
5: Eso es lo que dice un oyente.
0: Dicen por acá, qué vergüenza grabar y grabar mal. Ahí incluso no se veía absolutamente nada. Qué vergüenza que graben bien en vez de difamar y hacernos quedar bien mal ante el mundo.
5: Sí, porque, por ejemplo, o sea, yo realmente en el video, muchachos, se los digo, no vi nada.
3: 301-74-22-98-9.
5: Yo creo que el señor ni les entendía, por eso ni ingresaba ni hacía nada.
0: Claro, es que complicado, por eso el man también se sometió ante la ley y salió y dijo, uy, ¿qué me está pasando en este país? ¿Qué me están viendo?
14: Freicillo, ¿cómo va la vaina?
0: ¿Bien? ¿Qué hubo, negro?
14: Ajá, el viejo caballo, ¿qué cuenta, ajá?
3: Papi, todo lindo.
14: Ajá. Entonces, ¿qué el bizcochazo que está para mí? Yo, pues, mi amor.
5: ¿Qué, mi amor?
14: Ya, póngale cuidado. En cuanto al caso del gringo, en el video que yo vi, el man tampoco se ve, pues, que de pronto esté tocando, que esté haciendo algo obsceno con el niño, no se ve.
5: No.
14: Sí, el man está parado atrás del niño, pero la verdad, el video que yo vi no se ve nada. Eso uno. Dos, si el man hizo un proceso de adopción, el Instituto Colombiano de Bienestar Familiar tuvo que haber hecho un estudio, creo yo, bastante profundo sobre eso. Y tercero, en cuanto a que si le dañó la imagen al man, claro, y que quien responde, pues el man posiblemente puede mandar o tomar acciones legales contra la señora que empezó todo ese alboroto, la que grabó, la que grita, todo eso, precisamente porque le está dañando la imagen. Ahí no sé si de pronto se le puede meter en demanda por calumnia, por falso testimonio, bueno, yo qué sé, pero me imagino que la que tiene que responder es la señora que está grabando y la señora que hizo todo el alboroto.
0: La vaina, bueno, es dónde va a encontrar usted, señora.
3: Bueno, o sea, en algún momento debe estar, o sea, en algún lado debe estar.
0: A hacer la investigación y a encontrarla.
5: Escuchemos.
15: Tropicana, Tropicana, la más bacana. Con los gringos o ciudadanos americanos que vienen a este país, con temas relacionados de niños, siempre hay que tener un poquito de duda, porque sí, hay gente que viene a adoptar, que viene a hacer el bien, uh-huh, o a de pronto a mejorar un poquito las cosas, pero en la mayoría de los casos no. En la mayoría de los casos no vienen a hacer cosas buenas con los niños, entonces siempre hay que darles el beneficio de la duda. Si una persona se alerta o se alarma, hay que darle el beneficio de la duda por la protección del niño.
5: Total.
0: Sí, total.
16: Yo Tropicana, también creo Tropicana, la más bacana. Yo creo que en este momento el problema es de ignorancia con el tema de las redes sociales. Cualquier persona juzga a cualquier otra solamente por ganar dinero. Eso es una ignorancia que realmente debería ser castigada. En este caso, mire lo que está sucediendo por una vieja chismosa, la cual deberían de meterla a la cárcel en lugar de ponerse a inventar a hacer plata con las plataformas. Y ante la justicia debería demandar, porque no es procedimiento. Procedimiento es cuando está capturado y está cometiendo algún error, el cual lo cogen en flagrancia. Y la policía no cogió en flagrancia a nadie, simplemente lo cogió, lo esposó y lo llevó a lo mal hecho a una patrulla sin saber ellos nada de qué era lo que estaba sucediendo. Entonces eso es un mal procedimiento y deberían demandar a la policía también por eso.
5: Por eso, eso
0: pero,
5: es un proceso.
0: Pero
5: eso
0: yo creo proceso. Que sí, la policía actuó bien, la policía tiene que mirar todo. Porque
5: no, y
0: ante
5: si no
0: eso,
5: actúa pues así, que la policía entran y tumban la casa, tumban la puerta, hacen lo que sea, pero sacan al señor.
3: Y ya para finalizar, ¿a quién se le ocurre que si ese man está haciendo algo indebido lo va a hacer en un balcón?
0: Sí, no, por eso es que estaba bastante, bastante rara la cuestión. La vaina es que ya hicieron todos los procedimientos y ahorita vendremos con la conclusión del caso y también nos vendremos en la otra hora con Soldado Caído. Si usted quiere hoy Soldado Caído, ¿dónde lo puede enviar, Cari?
5: 301-7422-989. Mándeme.
0: Muy bien, chistecito, chiste rapidito. Dice, mamá, ¿te gusta vender mucho por catálogo? Ay, más o menos, Eveliana.

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1: 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Son las 8:58.
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0: No me duermo de Tropicana. 9:07, 9:07. Un saludito para toda la gente que está cumpliendo años. De pronto el día de hoy no se lo celebraron. Aquí nosotros también nos acordamos de usted en A Que No Me Duermo de Tropicana. Y estamos con Karina y estamos con el caballito. Hablando de muchas cosas, caballito, ahí con la gente que estábamos conectados con Tropicana Colombia y también a través de nuestro canal de YouTube, porque nos puede llevar a cualquier parte a través de Tropicana Colombia. Excelente Tropicana, con mucho humor, dice por acá. A ver, en Cincelejo, muy buen fin de semana. A pesar de que nos han anunciado el fenómeno del Divino Niño, dice por acá, hemos tenido algo de lluvia.
1: Divino Niño no, sí.
0: Y se ríen por acá. Algo de lluvia y el clima muy agradable, dice por acá. YouTube o solo van por TikTok. Nacho, también estamos a través de TikTok en Tropicana Colombia. Usted va y coloca Tropicana Colombia. Hay una palabrita ahí. Si usted de pronto no le aparece arriba que estamos en live, usted entra en live, baja hasta allá, hasta el último, y entra en live. Así nos va a encontrar. Pero qué bueno. Elizabeth de mi corazón, besito para ti, me encanta que estés conectada, quiero que por favor le den muchos likes, muchos me gustan a través de Tropicana Colombia. Bueno, caballito, muchas cosas por hablar el día de hoy.
1: Sí, sí, sí, por supuesto, han pasado tantas cosas en nuestro país, en nuestra ciudad.
0: Sí.
1: Han pasado cosas también a nivel internacional, pero lo más importante es que, como diría Diomedes, tenemos vida y salud.
0: Vida y salud.
1: Lo resolvemos nosotros, carajo.
0: Eso es verdad, dice por acá, estoy de cumpleaños, Fabián, que quiere un saludito de Dariana, pero le toca mañana en la mañana, mi hermano, que se conecte con Tropicana, que ahí está Dari por la mañana. Saludos desde Canadá, Iván también, un abrazo para ellos, que están conectados con A Que No Me Duermo de Tropicana. Oiga, caballito, los que quieren un soldado caído, los que quieren de pronto llamar a la ex o averiguar algo de su expareja también, o que quiere que llamemos a alguien en especial, nos cuentan la historia de por qué quiere que lo llamemos a través del WhatsApp. ¿Y cuál es el WhatsApp, caballito?
1: El WhatsApp que nosotros tenemos es este, para que usted ya lo tenga allí. El único es 301-742-2989. 301-742-2989. Ahí nos manda su soldado caído. Mira, esta es mi novia o esta es mi ex. Porque también nosotros ahora, últimamente, estamos haciendo las llamadas a su ex. Le preguntamos si se acuerda de usted, qué recuerdo tiene, que si de pronto tiene ese deseo en algún momento de reencontrarse con él o con ella, que sí, si le da otra oportunidad. Todas esas cosas le preguntamos a su ex. O también, si usted quiere saber si su novio, su pareja, su esposa, su esposo es fiel, le hacemos el soldado caído y ahí vemos si es un sinvergüenza, cachón, o es una mujer, una dama de un solo hombre.
0: Eso es verdad, dice por acá. No, yo prefiero llamar a un fantasma que llamar a mi ex. También, también, también. Pero hay veces que uno queda con la curiosidad, porque no todos los ex son malos. No todos los ex son,
1: las relaciones
0: terminan mal. No.
1: Hay relaciones que han terminado por la distancia,
0: sí.
1: Hay relaciones que han terminado de pronto por el tema familiar, por tantas cosas. Ajenos a una traición, ajenos a una decepción, ajenos a esas cosas malucas. Todas las relaciones no son malas.
0: Es verdad, uno puede llamar al ex, de pronto uno quedó inconcluso y dice, uy, yo no volví a saber de esta persona, venga, hágame un favor, A Que No Me Duermo de Tropicana, llamen a mi ex para saber si todavía me recuerda.
2: ¿Y a quién hay que llamar?
0: O usted, de pronto, estamos aquí explicando lo de soldado caído, Cari, porque usted de pronto quiere saber y dice, uy, hay una persona que me gusta, hay una persona que me encanta, pero me da miedo tirarme al agua porque no sé esa persona que sienta por mí. Le ayudamos en A Que No Me Duermo de Tropicana.
2: Tírese.
0: Llamamos a esa persona y le decimos, oiga, ¿usted qué siente por fulanito? Y ella puede decir, uy, a mí también me gusta. Y listo, ya de ahí para adelante el trabajo es suyo.
1: Sí, sí, sí, sí. Le pegamos un
2: error. Tírese, como dice Caballo. Como dice Caballo, de cabeza y sin casco. ¡Pa' el agua, mi amor!
1: ¿Cómo así?
0: Oiga, dice por acá Pedro Carrillo, todo Tunja y Boyacá está escuchando A Que No Me Duermo de Tropicana.
1: Vea, tírese en plancha, tírese de pecho, tírese de frente, pero tírese al agua, hombre. Ah, pues, ¿qué es lo peor que le puede pasar? Que le digan que no y usted arranca de ahí con su dignidad intacta.
0: Es verdad, dice por acá John Triana. No, mi ex sigue estando buena. Dice por acá, vea, pues. Pues de una, ustedes no pueden enviar la historia. ¿Qué pasó?
2: Quiero leerles esto, vea lo que dicen. Buenas noches, Tropicana. Karina, Caballito y Freddy, el programa de A Que No Me Duermo, Dios los bendiga. Les escribo desde Barranquilla, comentándoles que no me pierdo ninguno de sus programas todas las noches. Soy Efraín Amador, de la ciudad de Barranquilla. Les quiero comentar mi historia para ver si de pronto me pueden hacer el favor y colaborarme también. Yo soy una persona que no tengo visión desde nacimiento, pero me encanta la música. Qué bacano saludarlos. Cuando quieran, me dicen que yo voy a cualquiera de sus eventos y sus actividades. Dice por acá, me encanta el acordeón. ¿Vio, caballito?
1: ¿Le gusta tocar acordeón?
2: Sí, señor.
1: Ah, bueno, que le dedeo.
2: Toca acordeón, le encanta. Dice,
0: le encanta el arrugado.
1: Sí, toque la arruga.
2: Por más personas como él.
0: ¿Y qué es lo que quieren? ¿En qué lo podemos ayudar?
2: No, que cuando vayan a una actividad, a un evento, o también que sí le podemos ayudar para que él continúe como con los cursos de acordeón.
0: ¿Hay cursos de acordeón?
1: Sí, claro. Por ejemplo, aquí en Barranquilla hay academias.
0: ¿Hay academias?
1: Sí, academias de acordeón, claro.
2: Así como de guitarra, así como de, claro, de acordeón también.
0: Chévere, es una bonita carrera, ¿no?
1: Saludos para todos los que son acordeoneros. Mira, para ese pocotón de pelos que son quedados, vamos a montar una academia de cómo echar los perros.
0: Yo voy a montar una academia que es cómo no dejarse marranear de una mujer. Uy, eso lo necesitan varios.
1: Por ejemplo,
2: no,
1: ¿qué academia puede montar?
2: Nunca lo he marraneado.
0: No, porque me marranearon es que aprendí. Pero todas las mujeres lo que buscan, mis queridos amigos, es plata. Vea, el día que usted.
1: No, todas, Freddy.
0: Sí,
1: no,
0: el día que usted no tenga plata para que una vieja se quede al lado suyo, es muy jodido.
1: Freddy, pero
0: muy
1: jodido. O sea, Freddy, tú puedes hablar, pero ¿por qué tienes que mirar a Karina? Yo no entiendo por qué miras a Karina, Freddy, respeta.
0: Yo no estoy mirando a Karina.
2: No todo es plata. Yo, haga el favor.
0: Vea, si usted va en un taxi y usted va con su mujer o con la pareja o con la vieja esta que lleve ahí y ella se baja y no pregunta por el precio, mi querido amigo. Déjeme decirle. Cuando una mujer hace eso, ya le sacaron lo del taxi. Ya. Hombre. Sí, cuando una mujer no dice, oiga, ¿cuánto vale, señor? No, sino gracias.
1: Yo que soy bien duro y me dejé joder en un abrir y cerrar de ojos. O sea, yo que soy tan meticuloso, pregunto esto que lo otro. Es más, Daniel me dice, caballito, no coges ese, sino coges este. Hoy viene Karina y me dañó, me desbarató el plan en 2 minutos, me desbarató el plan.
0: Pero usted cree que cuántas personas no invitan comida, invitan paseos y
2: o sea,
0: al final...
2: Eso sí, no tacaños, dejen la boba, hay tacaños, qué pereza en esta vida.
0: ¿Pero qué? No. ¿Por qué tacaño?
2: No, ustedes chillan más por plata.
0: ¿Usted cree,
2: que digo.
0: ¿Usted cree que uno mete la platica
2: además,
0: de uno?
2: Chiquito.
0: Uno mete la platica de uno para algo.
2: No, chillan más claro. Que un chiquito de la OA, mijos. Les hace falta es calle. No.
0: A ver,
2: un hombre bien parado en la raya no pone problema por plata, no pone
0: caballo,
2: problema por nada. Mi amor, ¿qué quiere?
0: ¿Usted
2: ¿qué
0: invitaría
2: le
0: a una amiga suya de viaje y le paga todo de gratis?
2: Estamos
0: o sea, porque
2: hablando
0: sí.
2: De la novia
1: no,
2: de la
1: señor,
2: mujer. No,
1: señor, ya
2: se
1: tiene
2: amiguita.
1: Que poner las rodilleras.
0: Claro.
2: ¿Cómo así que las rodillas?
0: Claro, uno va en cuestión de caerle a la persona.
1: Sí, claro.
0: Claro, no hay total. Esa plática.
2: No,
0: claro.
2: Si usted va en cuestión de caerle, le paga todo, no sea conchudo.
0: Por eso, yo le pago todo, pero uno tiene que hablar bien las cosas.
2: No, por eso hable desde el inicio, ay, usted me encanta tal cosa, vamos ahí, yo te invito, no vas a decir, ay, vamos a ir a un paseo, vale tanto, yo ya compré los tiquetes, los vas a comprar, ¿vos
1: no,
2: ¿qué
1: es
2: pasa?
1: Que ella tiene que pagar
2: ridículo.
1: Ese, es más, apunte besito, pero me paga.
2: De besitos, te comería besitos nada más, ¿será?
0: O sea, Cari, cuando se le inviten a un paseo, usted espera que el man pague todo.
2: No, si a mí me va a invitar a un paseo, un man que me está cayendo, me paga todo, oigan a este.
0: ¿Y si a usted no le gusta el man, igual va al paseo?
2: No.
0: Ah, por eso. O sea, usted solo iría con el que le gusta.
1: Claro, si no invita.
2: Si nos entendemos.
1: Vea, mujer que se respete cuando no le gusta el man, viejo Freddy, tú no sabes la que aplican. Ay, bueno, mi amor, yo voy contigo, pero eso sí, llevo una amiga, papi. Muela, te van a dar.
0: Uy, que lleven a amiga y le marranen dos. Uy, ay, sí, qué sí. Dolor. ¡Qué dolor!
1: Entonces no, papi, eso no va. Cuando usted le diga, no, que voy a llevar a la amiga mía porque con ella me siento más confiada. ¿Sabes qué? Quédate en tu casa, mijita. Yo me voy para otro lado.
0: Claro.
2: Qué pereza con ustedes también.
0: Pero es que ahí sí...
2: Les hace falta escala.
0: Es que uno debería decirle a la mujer, bueno, mi amor, yo a usted le estoy cayendo y le voy a invertir lo de la comidita de hoy, le voy a invertir la salidita, pero pues ya sabe dónde vamos a terminar. Así debería
2: bueno,
0: ser.
2: Bueno, sea lo que sea, voy a ser hoy soldado caído. O sea, para tumbar a esos manes tacaños, cosa tan horrible.
1: Bueno, dale,
2: debía haber un soldado caído solo para tacaños.
0: Definamos qué es un man tacaño.
2: ¿O tacaño? Codo, que a toda hora pregunta el precio, que vea, entonces paga usted mitad, yo mitad, que entonces...
1: Oye.
2: No,
0: pero es que si no somos nada...
2: Pues que no, si usted le está cayendo... Estamos hablando de si usted le está cayendo a una vieja.
0: Por eso yo siempre digo, cuando uno...
2: O sea, usted va a conquistar con las uñas, si es así de conquista, no me imagino de novio.
0: Cuando
2: no,
0: uno,
2: mi amor.
0: Cuando, por eso no, yo no, siempre no, les no, he no, dicho, no, cuando no. ustedes van a conocer a alguien y a caerle a alguien, lo primero que tienen que invitarle es un café. Usted no se meta a gastar plata en cena ni en nada caro. Usted invite un café, vámonos, tomamos un café y nos conocemos.
2: No, usted me invita a un café, pero un café...
0: ¿Qué? ¿Sí ve? Y ahora sí, quiere que... No, hombre. No, no, no. No,
2: no, no, ¿qué le estoy diciendo?
1: O sea, si yo te invito si yo te invito a un té de sidrón, tú no vas para eso.
2: Sí voy, sí voy. Es más, me puede invitar a una arepa de huevo. Voy, voy.
0: Un té de manzanilla, bro.
1: Es que una...
0: Pero cuántas
2: pero que me diga, pero que me diga, mi amor, vamos a tomar té de manzanilla mañana, pero dentro de dos días nos vamos para tal restaurante.
1: Freddy, yo soy de eso, yo soy de eso. ¿Tú crees que yo lo voy a deslumbrar a una persona que yo le estoy cayendo?
2: Me le siento como en papas y perritos sentar en una acera, como me le siento en un espectacular mirador, así bien lindo, así de exótica. Ay, mi amor,
1: Freddy, ella lo dijo muy rápido, pero yo sé que Karina en la primera cita no se va y se sienta a comerse un perro caliente en una acera. Sí, no te sientas, sí, Karina Uribe. Yo sé que tú no te sientas. Mira nada más la pintica con la que vienes a hacer el programa. Pues, ¿tú te puedes imaginar, Karina, en una
0: acera? Sí, no.
1: ¿Tú te lo imaginas?
0: No, mire eso.
1: Lo primero que le va a decir al man, oye, tú si eres chiquipato, ¿va? Tú si eres chirri, habla, ábrate de aquí que muero
2: cero
1: mi casa.
2: Cero elegancias, tranquila, relajada, parchada.
0: Para ti, Karina, un man que te caiga, donde, ¿qué dice tiene que hacer, mejor dicho?
2: Dice que mi mujer está caña, dicen por ahí. No, no, no, vamos a hacer un soldado caído más bien, ahorita conversamos.
0: ¿Ya está? ¿Ya lo tenemos?
2: No, no, no, estoy preparado aquí.
0: Para... Ah, bueno. Por eso.
1: Pero
0: estamos
1: Karina,
0: esperando,
1: es
0: claro. Estamos esperando la convocatoria, exactamente,
2: bueno,
0: como dice
2: el
0: caballito. Mientras
2: que estos averiguan chismes, ustedes me van a mandar el soldado caído que quieren esta noche. Ay, no, Dios.
1: 301-7422-989. Así es, ¿verdad?
2: Ah, no, esa sí estoy de acuerdo por acá con Mabel, que dice, hay mujeres que son sacan mucho. Sí, hay unas que sí son, que hijo de puchas tan fastidiosas. Y lo digo, yo soy mujer. Hay viejas que sí son plata, plata, plata, plata, plata. No, tampoco.
0: Pero usted le mira el bolsillo al man.
2: No, yo le miro más allá del bolsillo.
0: No, usted le mira el bolsillo al man. Uy, se lo juro, si usted quiere una relación, las mujeres miran bolsillo.
2: No, no uno no mira ni bolsillo, uno mira que económicamente esté bien, que no sea un mantenido.
0: Ah, bueno, por eso. Pero no, que es económicamente porque... esté bien.
2: No, que esté estable, bien, con sus cosas, que esté trabajando por sus sueños, que esté construyendo, no sé, su vida, que todo es un esfuerzo, sí, bacano, pero a mí no me venga a decir, ay, yo vivo con mi mamá, yo vea, yo estoy con esto en este momento, tengo que irme para la casa porque mi mamá me lavó la ropa, ay no, no sean conchudos mantenidos.
0: Pero, ¿cuál mantenido? ¿Pero por qué? A ver, yo le pongo este ejemplo. Un man que se va a gastar 2 millones de pesos en un arriendo. Dice, uy, mi mamá tiene esa habitación. Yo esos 2 millones los doy a mi mamá o le pago 1 millón de pesos en la habitación a mi mamá. Y mi mamá me va a dar todo.
2: Si la mamá está sola, bien. Pero si la mamá y el papá viven allá, no sea conchudo.
0: ¿Y por qué? Si puede ayudar a la familia. Mamá, vea, tome 1 milloncito todos los meses para usted. En vez de pagárselo allí en arriendo, usted me está dando su piecita, tome el milloncito, yo vengo acá, disfruto,
2: pero una cosa
0: me quedo.
2: Es, una cosa es dejarle que ella se disfrute tal, pero otra cosa es ser conchudo con la misma mamá. Ve, hay hombres que son muy conchudos con la misma mamá.
1: Oye,
2: dejan la ropa en el baño.
0: Ahora, yo le hago otra pregunta. No, yo le hago otra pregunta. Si un man no tiene con qué pagar un arriendo y vive con la mamá, ¿es conchudo?
2: ¿Hasta qué punto? Por ejemplo, si usted quiere ser la novia de ese man, ¿cómo va a tener privacidad? Dígame cómo nivelo la privacidad con él.
0: Pues Karina, pero se maneja de alguna forma.
1: Si usted
0: forma,
1: quiere privacidad, se va a motelear mientras,
0: claro,
1: que usted mientras... de pronto se estabilice,
0: exacto,
1: económicamente, puede,
0: claro,
1: alquilar una pieza y se abre.
2: Vea, mi
1: pero
2: amor,
1: mientras
2: no es
1: toca
2: lo mismo.
1: Motel.
2: No.
1: Oye, Karina, pero tú te pones pechichona. Karina Uribe, no. tú te pones pechichona.
0: Que entonces, no, entonces está.
2: Lo que sea.
0: Por eso le digo, entonces ustedes ratifican lo que yo digo. Un man que esté jodido y sin plata, no lo vio una mujer. Uno tiene que tener plata para tener una relación.
2: Puede estar, puede estar en un buen trabajo, puede ser juicioso, organizado con sus cosas. Dice, vea, mi amor, le voy a contar lo siguiente. Yo vivo con mi mamá por esto y esto y esto, pero yo no soy cansón con mi mamá. No soy conchudo. Ahí uno lo ve parado en la raya. Que sea con la mamá bien juiciosa. Yo hago esto con mi mamá por esto y esto y esto. La plata que yo me consigo, mire, me gusta invertir en esto. Yo quiero mi casa así. No me voy a ir a vivir solo porque quiero hacer la compañía de mi mamá, tales. Ya, otra cosa, no es que tenga esa mamá que va a ser la suegra de uno bien fastidiosa y harta al lado, no, está bien, niveles de niveles, cada uno en su punto, cada uno en su lado, que si yo quiero ir a visitar a mi novio, voy y me siento agradable, no es que yo vaya a ir y le empiece la mamá, vea, entonces, usted a mí no me va a llevar a esto, ay no, y entonces a lo otro, no, una suegra cansona, qué pereza.
0: No. Para Karina, el hombre que vive con la mamá no va.
1: Ya estoy viendo que Karina no conmigo en este momento de mi vida, ella no puede ser nada mío, porque vamos a salir de peleonera, vamos a salir de peleonera. Yo voy a esperar cuatro añitos.
2: Mira, le hace
1: mira, mira
2: todo.
1: Lo que va a pasar, mi amor. Yo voy a esperar cuatro añitos más para yo estabilizarme en todo, en absolutamente todo, y ahí sí te voy a echar los perros como tiene que ser. Mientras yo mejor sigo aquí a larga distancia por telepatía. Y te echo los
2: usted,
1: perros aquí. Te
2: digo, no, hablando sinceramente, que usted en la casa no pueda meter ni un crítico. ¡Uy, no!
0: ¿Cómo?
1: Ah, pero es que tú eres gritona. Tú armas un escándalo y eso...
2: De todas,
1: no importa, te pongo una almohada en la boca. Pucha. Te pongo una almohada en la boca.
0: Por eso les hago la pregunta.
2: Todos los días no vivo, que me deje respirar
0: por eso, es. Cuando uno vive con la mamá, se puede detonar en
1: miércoles,
0: el apartamento de la mamá.
1: Miércoles, señoras y señores. Se me había pasado gol de Nueva Zelanda.
0: ¡Gol! ¡Sí, señor! Tiene toda la razón. Estamos con el gol. 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Y a esta hora Nueva Zelanda en este partido. Para todos los que están conectados a Que No Me Duermo de Tropicana. Nueva Zelanda 2, Irán 1 en el minuto 55. 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
0: Ahí está, 9 de la noche, 24. Gol. Le van ganando a Irán. ¿Será que después de este resultado se irán?
1: No. En resumidas cuentas, yo a Karina, yo contigo no voy para esa, no, porque no, tú eres, no, primero, no, eres gritona, segundo, eres pechichona, y tercero, como yo en este, vea, momento estoy viviendo con la mamá mía, tú para... O sea,
0: pero
1: para,
0: venga,
1: para
0: yo ti, le saco yo otra vez la pregunta.
1: Un macho
2: pregunta,
1: que está
2: por...
0: Le
2: la
0: hago
2: pregunta,
0: la pregunta, Karina,
2: ¿cuál?
0: En el apartamento con la mamá, cuando el muchacho vive con la mamá, el hombre, ¿se puede detonar, sí o no?
1: Obvio.
2: Sí, pero de vez en cuando, mi amor, y calla.
0: ¿De vez en cuando?
1: Es más, yo...
2: No, mira, pero así me, de cosas jocosas.
0: A mí me parece que... más excitante, qué rico.
1: Claro.
2: Pues, mi amor, no todos los días.
1: Karina,
2: no
1: usted se echa su talquito. Vea, usted se pone en cucharita,
2: cárcel,
1: se echa su talquito y bacano, sabroso.
2: Cárcel,
1: y no pasó
2: uno,
1: nada.
2: No, mi amor. Uno en una cárcel aburrido allá. No.
1: Oye,
2: no,
1: pero hay que una cárcel. Ay, no. Y si tú te vas por un motel, te encierras en cuatro paredes y es lo mismo.
0: Caballito, ¿usted ha detonado en el apartamento de su mamá?
1: ¡Claro!
0: ¡Sí!
1: Es más, yo tengo tanta confianza con mi mamá que le digo, mami, viene una amiguita, ya tú sabes todo bien. ¡No, joder! Esta vaina parece motel, que no sé qué. ¡Me haces el favor y te vas de aquí! Pero ya después pasa la vaina. Ya después
0: ¿en
1: pasa
0: serio
1: la vaina.
0: Se la montan por llevar a mi
1: sí,
0: hija?
1: Sí, claro, total. Y esa vaina es, y eso es real.
2: Y es que la
1: el
2: casa
1: día que
2: la mamá
1: Karina venga,
2: respeta,
1: también me la llevo para que lo que me la
2: decís. Y es que la casa de la mamá se respeta, mi hijo. La casa de la mamá se respeta hasta que usted.
1: Oye, pero deje si
2: de
1: yo
2: vivir
1: también
2: ahí.
1: Vivo ahí, yo ayudo
2: pues
1: a la vieja mía con los servicios, esto, que lo otro, la comida,
2: no,
1: mami,
2: no, no,
1: vamos
2: no,
1: a comprar esto.
2: Uno,
1: mami, te voy a comprar unas pantaletas, mami, te voy a comprar esta vaina. Ay, entonces,
2: que uno diga tan rico salir desnudo caminando por la casa, por un vaso de agua, un tito y. ¡Ay, hola, mamá! ¡No, joda!
1: Pero
0: que la mamá llegue al otro día a las 8 de la mañana, así. Mi hijo, les traigo tintico.
1: Y Karina está haciendo
0: maravilla. No, espere, que las Karinas están ahí destapadas a la luz. Uy, eso sí debe ser tenaz.
2: No, es rico de vez en cuando, así como, oh, bueno, está
1: bien. En silencio se disfruta amor, más que a grito. A mí no me gusta la gente gritona. Me parece que uno le estuviera dando
2: pues
1: con un palo.
2: Están matando,
0: yo me acuerdo cuando vivía con mi mamá, que me quedaba en la casa y yo llegaba después de la fiesta y pues obviamente uno llega ahí con la amiguita y uno, uy, vamos para la habitación y no sé qué, sí, y me acostaba a dormir. Bueno, nos quedábamos allá Y mi mamá era de las que a las 7, 6, 7 de la mañana abría la puerta y... ¡Ay, mijo, ya llegó! Uno en medio del guayabo y todo. ¡Mamá, cierre!
2: Usted caminando en chanclas y la mamá, ¡mijo! No.
0: Hágame el favor, Freddy Mauricio Rodríguez, tenemos que hablar.
2: Y no tengo nada en contra de las mamás, porque las mamás son hermosas, y por eso le digo, la casa de las mamás se respeta. Y usted resulta, estar brinconeando de... No,
1: mamá. Resulta que una vez una muchacha estaba montando el caballo, no, y sale mi mamá y me dice que, mi hijo, ahora se... ¡Anda, negro!
0: ¿Lo pilló?
1: Me pilló. Mami, tú también hiciste esa vaina cuando me estabas haciendo a mí.
0: A mí me pillaron recién de pelado en el colegio, con una noviecita de colegio. Mi papá me pilló en la habitación. Y lo primero, hágame el favor, Freddy Mauricio Rodríguez, vamos para la sala. Traiga a su amiguita, que ¿cómo se llama su amiguita? Y nos sentó en la sala a dar la cátedra del mundo. Ustedes no saben que pueden quedarse siendo papás y no sé qué, y pueden dañar su vida, y ustedes están muy pelados. A ver, niña, llame a su mamá. Yo, papá. Uy, eso trauma. No. Ahí se me acabó la relación. Una de mis relaciones de colegio se me acabó por eso.
2: No, es que muy brinconcito.
0: Es más, estoy que la llamo a ver si de pronto todavía piensa en mí.
2: Llámela.
0: No. Oiga, no, ¿nadie ha escrito para soldado caído? No vamos a hacer soldado caído.
2: Ah, pero yo la semana pasada me mandé una. A ver, miremos.
0: A ver si de pronto tenemos alguna guardada de soldado caído. Acumulada. Si usted quiere que llamemos a su pareja en esta noche, también podemos llamar de una forma bonita. No siempre tiene que ser de una forma de que, ay, vamos a hacer caer a su pareja.
2: El amor,
0: no. Sino usted dice, oiga, yo le quiero mandar un mensajito a mi esposa, que le digan cuánto la amo. La llamamos y le decimos, vea, de parte de Juanito, ese man la ama, la quiere y se conectó con Tropicana y nos dio su número para llamarla. También lo podemos hacer.
2: ¿Qué vamos a hacer?
0: Karina nos dijo que tenía ya soldado caído.
2: Ey, soldado caído de usted, mijito. Momento.
0: Oiga, caballito, ¿y cómo va con lo de su hijo?
1: ¿Cómo, hermano?
0: ¿Cómo va con lo de su hijo?
1: Ay, hombre, Dios mío. Ey, se me había olvidado eso, pero bueno. Se me había olvidado, pero...
0: ¿Cómo
1: pero...
0: se le olvida al hijo? ¿Cómo carajo se le olvida al hijo, caballo?
1: Y repito, ya no sé que si el pelado es mío, todavía no sé. Todavía no sé.
0: Se me había olvidado eso, pero me llegó regalo de día al padre.
1: Que estoy correspondiendo porque uno debe corresponder bien, pero créeme que hay que hacerle la prueba de paternidad.
2: Oigan,
1: claro que sí.
2: Oyentes, ¿dónde queda tu vara?
1: Tu vara Atlántica.
0: Mi vara queda aquí.
2: No me mandaron tilde, entonces, ¿es tu vara o tu vara?
1: Tu vara es aquí en el Atlántico.
2: Bueno, vea lo que dice. Buenas noches, Tropicana.
0: Caballito, ¿dónde queda tu vara?
2: Una llamada a mi novia.
1: Por aquí derecho, papi.
0: La mía queda bajando el ombligo.
2: Oiga, pues. Dice, para hacerle una llamada a mi novia, un soldado caído. Ella se llama Yuris Mendoza. Yo tengo amores con ella, pero ella vive ahora en Juan Mina. Y yo por acá, por San Isidro, ella vivía antes... ¿En tu vara? ¿Tu vara? En tu vara. Pueden decirle que Caballito es un mototaxi, que la recogió y que hace rato no la ve. ¿Qué pasa? A ver si cae.
0: Bueno, llamemos.
2: ¿Entendió,
0: de una?
2: ¡Eso! Se va para tu vara.
1: Tu vara.
2: Pero nunca había escuchado.
0: ¿Dónde queda tu vara?
2: Un saludo para los que viven en pueblitos con nombre raro. Me encanta. Quiero ir a tu vara, caballo. Ah, perdón.
0: ¿Cómo? Claro. No aprovecho cuando lo tenía.
1: Yo la recibo aquí en tu vara.
2: No, estoy bien alto, que es que miedo. Bueno, ya se lo mandé.
0: ¿Cómo se bañarán en tu vara? Ay, Dios mío. Entonces quedamos en que es tu vara o tu vara.
1: Tu vara.
2: Sí, porque tu vara es
0: si
2: otra
0: es que
2: cosa.
0: Tu vara es otra vaina. ¿Dónde queda tu vara? Pues la mía. Bueno, bajando el ombligo.
1: Karina, ¿qué le digo?
2: Yuris. Le dice Yuris, qué mal. Yuris. Un rato no te veo por tu vara. ¿Qué pasó?
1: Tengo rato que no te veo por tu vara. ¿Y yo que soy el mototaxi, ¿qué?
2: O métase un chisme. Ay, yo soy el conductor de no sé. Yo soy el que tengo el negocio.
0: Oiga, gol.
1: Gol de Irán.
0: Gol de Irán a esta hora, minuto 63. Van exactamente 2 goles Irán, 2 goles Nueva Zelanda. Empata el partido y con este gol. 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
0: Bueno, muy bien.
2: ¿Gol número 4?
0: Gol número 4, sí señora, gol número 4.
2: Ok, ¿tú tienes por ahí, Laurita?
0: La hora 9:32.
2: No.
0: ¿Qué necesita? ¿Cuál hora? ¿Cuál hora?
2: Cosas internas, mi amor.
0: Ah, pero de los otros 3 no los tengo.
1: Papi, no te
2: por estar pensando en tu vara. No.
0: Por estar pensando en la vara, sí.
1: Bueno, voy para esa. ¿Cómo es que se llama la niña?
2: Ay, huepucha, es que esa todo
1: que repetirle. ¿Qué se me olvida?
2: Yuris.
1: Yasuris. Yuris de tu vara.
2: Do de la tuya.
1: Perdón. Bueno, voy.
2: Bueno, póngale suspenso a esto.
1: Karina, ¿ella qué es lo que hace?
2: Yo no sé.
0: Se la pasa en tu vara.
1: Esos soldados caídos de Karina. Por eso es que ya no me salen, porque no me da información completa. Y yo mago no soy.
5: Su llamada está siendo
1: transmitida. ¿Viste? Ya ni siquiera me contesto. Entre otras vainas cambié el número. Otra vez.
0: ¿Ah, cambió el número?
1: Me tocó.
0: ¿En serio?
1: Sí. Estaba muy caliente.
2: Es que en tu vara todo es caliente.
1: Aló, buenas noches, Yuris, ¿cómo estás?
6: Bien, gracias a Dios, ¿con quién hablo?
1: Hombre, me alegro. Hablas con Oscar, un fiel admirador tuyo, mi vida. Sí, por eso es que tú no me conoces a mí, pero yo pedí tu número porque tengo días que no te veo por acá por tu vara.
6: Es que no me interesa hablar con usted.
1: ¿Y por qué no?
6: Ay,
1: Yuri, y yo que te llamaba con toda la intención de saludarte, saber cómo estabas. De pronto, no sé, saber un poco más de ti, comernos un helado.
6: No me interesa.
1: ¿Por qué, Yuri, tienes novio, mi amor?
6: Claro.
1: Tú no tienes novio porque yo nunca te he visto con alguien.
6: Claro, yo tengo novio.
1: Tú estás más soltera. Y yo que...
6: Sí, lo amo demasiado.
1: Pero no me interesa
6: hablar con
1: usted. ¿Es en serio, Yuri?
6: Claro.
1: Mira, ojalá cuando vengas por acá...
0: ¡Miércoles!
2: ¡Ay!
0: ¡Miércoles! ¡Ah, le colgó! No, pero sí, radical. Señor, yo tengo novio, ya. Hágame el favor. No.
2: Lo amo mucho.
1: La muchacha se paró en la raya.
2: Y lo amo mucho, dijo.
1: Pero muy bien. Mucho, sí, señor.
0: Muy bien.
1: Muy bien. Las mujeres están bien.
0: Sí.
1: Las mujeres están bien, chévere.
0: Han pasado la prueba. Claro, sí, es que sí, lo llamen sí. A uno a las 9:30 de la noche y le pregunten algo. No, qué pena. Y más si tiene el marido al lado.
1: Vea, ¿qué dice la gente en Colombia? Esa mujer dio una cátedra de cómo se tiene que contestar con un man que no conoce.
0: Pero estaba como brava, ¿no?
1: De padre y señor mío.
2: Y tengo otro soldado caído.
1: ¿Cómo? Pero eso lo haces tú.
7: Soldado caído.
2: No puedo.
0: Dice bueno, Ferney Figueroa, viejo Ronald, que estaba escuchando la emisora y se escuchaba del eco.
2: ¿De quién?
1: ¿Será que ella estaba escuchando la emisora? ¿Será?
0: No, dice aquí Ferney que estaba escuchando de pronto en la emisora y estaba escuchando eco. Para corregirlo ahí. Bueno, quién sabe, de pronto es que estamos demasiado virales, ya no nos creen.
1: Ay, Dios mío, bendito, Dios mío, bendito. 9:35 minutos en Colombia. Bueno, mande su nota de voz o cuéntenos qué es lo que está pasando con su pareja, con su ex, para hacerle el soldado caído. 301-7422-989. Si de pronto quiere saber un poquito más, si de pronto quiere saber si él o ella es fiel, nosotros le hacemos la segunda. Por ejemplo, esta señora que vive en Tubará, que es aquí en Atlántico, se paró en la raya y me dijo: a mí no me interesa hablar con nadie. Chao, yo tengo marido y lo amo. Ay, nada, viste, Karina, si es que se responde, aprende.
0: Pero así debe ser, claro, así debe ser, que se paren en la raya y que digan: vea, yo tengo novio, tengo novia, y no quiero hablar con nadie y estoy muy bien. Así es que se responde. Pero ya cuando usted empieza a hacer conversación, ay, papi, ay, déjeme decirle.
2: Bueno, dicen por acá, párele bolas, ay, me encanta. Dice: Tropicana, quiero un soldado caído, llamen a mi esposa para invitarla a salir mañana de parte de un amigo del hospital. A ver, ella qué dice. Ella se llama Daisy, trabaja en Bogotá, es enfermera.
0: Uy,
1: ella se llama Daisy. ¿Sabe
2: cuál es la reacción?
0: La patita Daisy.
2: Ay, yo me acuerdo de esa película. Ay, no.
1: Enfermera. Oye, ven acá, dame, y de pronto, si ella tiene alguna amiga, que te dé un nombre para que sea más convincente.
2: No, pues cómo vamos a involucrar a la amiga. Usted le dice: ay, no, yo fui a la recepción cualquiera y pregunté por ti. No, se dice: trabajamos juntos, ya, yo también soy enfermera.
0: Claro, dígale, usted también es enfermera.
2: Y la abogada.
1: Listo, dale. Eso.
0: Yo soy el que manejo la ambulancia que está pinchada. Dígale así.
1: Yo soy el que le tocó la sirena. Venga. Listo.
2: Yo le toco, se le dice, yo, y ella le dice: yo le toco el pito.
1: Eso. Y yo le pongo la sirena. Bueno, dale pues.
2: Espere, que le estoy mandando el número.
0: Bueno, vamos a ver, soldado caído. Si usted tiene algún soldado caído, de una nos lo envía con el contexto de la historia, por favor. Contexto de la historia.
2: Me encanta. Y saludo para la gente de Bucaramanga, de Popayán, de Villavicencio, la gente que nos escucha en Cali, en Manizales, en Armenia, en Tunja. Hay gente que nos escucha por todo Colombia. ¡Mua! Beso para usted en Villavicencio.
8: ¿Aló?
1: ¿Aló?
8: Hola, tío.
1: No, no es tu tío. Tu mamá está por ahí, Daisy.
8: No sé quién es. ¿Aló? Póngame esta voz, tío.
1: Daisy. Hola, Daisy.
8: ¿Con quién?
1: Hablas con Jorge.
8: ¿Jorge?
1: Sí, yo soy, bueno, casi casi compañero tuyo. Yo soy enfermero.
8: Ay, no, no me acuerdo.
1: ¿Cómo estás? ¿Cómo has pasado?
8: Bien, pero ¿de dónde me llamas? No me acuerdo.
1: Sí, yo soy compañero tuyo, yo trabajo en una ambulancia. Entonces, bueno, no, pedí tu número porque quería saludarte, quería saber cómo estabas. Tenía días que no te veía.
8: ¿Entonces en Samaritana?
1: Ajá. Sí. Yo he llevado pacientes ahí, entonces yo dije: bueno, quiero saber cómo estás. Y le pedí el número a una compañera. Y pues nada, aquí saludándote. ¿Cómo has estado? ¿Estás de descanso?
8: No, estoy de viaje.
1: Ah, ¿y cuándo vuelves?
8: Estoy llegando a Bogotá.
1: Ah, qué bueno. ¿Y cómo la pasaste? ¿Dónde estuviste?
8: Estuve en Boyacá.
1: Qué rico, delicioso. Bueno, Daisy, yo sé que de pronto estás muy ocupada, estresada, y vas entrando, cansada. Entonces, no sé si de pronto en estos días ahí en el Samaritano nos vemos, nos tomamos algo, charlamos.
8: Bueno, sí, me regalas una llamadita si quieres.
1: Claro que sí, con mucho gusto. Yo te llamo las veces que tú quieras. Claro que sí.
8: Igual yo voy hasta el miércoles.
1: Dale, dale, está bien. Yo te llamo y te busco y tomamos algo, conversamos, tío, comemos, lo que tú quieras.
8: Listo, dale.
1: Un besito, que estés bien, me encantó saludarte.
8: Bueno,
0: pregúntele si es comprometida.
2: Chao. Dígale que si es soltera o casada.
1: Daisy, y te quería hacer una pregunta como porque, ajá, para no imaginarme cosas. ¿Tú eres soltera?
0: ¿Estás leyendo?
1: ¿Cómo?
8: Pues después me llamas y hablamos, ¿listo?
0: Ay,
1: listo, está bien.
8: Yo, es que voy manejando.
1: Dale, dale, claro que sí, no te preocupes. Te mando un besito.
8: Bueno, chao, que
0: estés
8: bien.
0: ¡Mierda!
2: ¡Va con los días!
1: Pero esto me definitivo. Esto no es definitivo. Karina, no vayas a comenzar a hallar cizaña.
2: Va con los niños.
1: Va con los niños en el carro. Yo dije que era un compañero. No, barro,
2: le puedo decir.
1: No,
2: no. Le puedo decir uno con los niños en el carro. Habla lo más genérico posible de la abogada.
0: Amigo, yo le digo una cosa. Ella le está
1: aceptando. Los cizañeros de la radio, Freddy y Karina, los cizañeros.
0: Caballito, ella le está aceptando una salida. Le dijo que sí, que va el miércoles, ella, que no sé qué.
2: Real, no, le está aceptando.
0: Ahora,
2: no,
0: cuando usted le preguntó si era soltera, dijo, después hablamos cuando nos veamos. Es decir...
2: Pues va con los niños.
0: No, ¿cuál es niño? Es decir, le va a decir sí. Sí, vea, yo estoy en proceso de separación. Dice que tío.
2: Tío, caballito, tío, caballito. No hay
0: mi tío. Es que hola, tío y caballo. Es que yo no soy tu tío.
2: No sabíamos en cuál hospital trabajaba y ella misma lo vio. Tenga.
1: Ey, tú no te das cuenta que a mí me tocan unos chascos.
0: Y caballo como, yo no soy tu tío, pero puedo ser tu papi.
2: Oiga, el esposo está diciendo que llamemos otra vez y le preguntemos si es soltera o casada.
1: Ay, pero tú eres...
0: Ey, no, pero que vaya...
1: Persona, pero ya, mijo, vaya a dormirse ya, hombre, espera a su mujer.
0: Amigo.
2: No, yo confío en ella.
0: Amigo.
2: Ella, ¿cómo hablar de una cosa ahí? Nah,
0: ella dijo que lo hablaban personalmente, es decir...
2: Ella no dijo personalmente.
0: Sí,
2: ella
0: dijo, sí, no, que personalmente.
2: Ella dijo, me llama, no.
0: Por
2: señor.
0: Eso, por eso. De pronto está ahí con el marido.
2: Hablar...
0: Pero porque no, pues, no, si fuera una mujer,
2: me parece.
0: Si fuera, si fuera una mujer decidida, dice, qué pena, señor, soy casada. Hablamos después.
1: Me parece, pues sí, me parece lo siguiente, que de pronto ella le hizo familiar esa persona que trabaja con ella o que la ha visto en el hospital. A mí de pronto se me hace que ella lo vio familiar y por eso contestó de la forma en que contestó. Pero eso no es definitivo, no te están pegando los cuernos, no es que sea infiel.
0: Amigo mío, sí le están pegando los cuernos y aceptó una salida el miércoles. Y déjeme decirle que se aceptó una salida con caballo el miércoles, muy seguramente con alguien más, está tomando café y está tomando cosas.
2: A mí me dicen, vea Karina, yo soy un compañero suyo de Caracol, tales. Yo le digo, yo voy el miércoles, allá hablamos. ¿Cómo así?
0: ¿Y si le dicen, usted está comprometido, usted no responde de una vez?
1: Pero es que ahí se cortó la comunicación.
0: Ah, bueno.
1: La comunicación se cortó en ese preciso instante.
0: Ah, bueno. Llámela otra vez. Llámela otra vez. Y le dice, qué pena.
2: Espere que ya llegué al sitio.
0: Qué pena, se me cortó la comunicación, pero pues no quiero meterme en problemas, tú eres soltera, casada.
1: Pero ya. Porque
0: sí me interesa.
1: Porque tú lo pediste, ya.
0: Le dice, me interesa conocerte. Que hagamos una operación juntos, no sé.
1: Si llegamos 800 personas, yo llamo nuevamente.
0: Venga, ¿por qué no llamamos al esposo y hablamos con él?
2: Pero él está trabajando, me dice, vea, yo estoy trabajando en este momento. Y ella se fue a viajar con el carro y los niños. Sí, viene, va para Bogotá y la he tenido, como les digo, en una conversación, es que yo me fui de la casa, por eso, entonces quiero confirmar.
0: Ah, no, mi querido, pero usted no tiene relación ahí.
1: Sí. Y de
0: o sea, el man
1: sí.
0: Se fue de la casa.
2: No, sí tiene.
1: No tiene. Porque
0: no tiene porque se fue de la casa. Ya no tiene, no qué patalea.
1: Mira, si ella está con otra persona, tiene todo el derecho, así como él tiene todo el derecho de estar con otra mujer.
0: Exacto. Exacto.
1: Sí, o sea, sí. Ahí sí. Al César lo que es del César y a Freddy lo que es de Freddy.
0: Gracias.
2: ¿Le llamamos otra vez o qué? Pero es que ¿para qué la vamos a llamar otra vez?
1: Lo que pasa es que ella me dijo que nos hablábamos el miércoles, entonces ya como que, ajá.
0: Pero de pronto, caballito, si usted la llama y le dice, oye, qué pena, es que no te escuché lo último, porque es que no me quiero meter en problemas, tú tienes una relación y la vaina.
1: Me convenciste.
2: Ay, qué pena. Hola, tío. Ay, no, que diga que no.
1: Hombre, deja esa muchacha quieta que está manejando, le van a hacer un comparendo, güey.
0: No, ya cogió el número, ya no contesta.
9: Sistema correo de voz.
0: Ahí está. No, ya no va a contestar.
1: Entonces, ¿fue o no fue? ¿Fue gol de Yepes o no fue gol de Yepes?
0: Para mí sí.
1: ¿Le hicieron el golazo o no?
0: Ahora, pero es que...
2: supuestamente el señor espere, ya dice que no están juntos, que no están...
1: Exacto. Y de pronto, exacto, si ella se fue a viajar con otra persona, está en todo su derecho. Porque claro. No
2: escúchela.
10: Ella me pide cacao, que no ha hecho nada malo, que son imaginaciones mías, pero quiero confirmar.
1: Ey, pero, vale,
0: pero venga.
2: Él salió de la casa de 15 días.
0: Por eso, es que no nos ha contado toda la historia. Claro, sería buenísimo llamarlo, que nos cuente toda la historia, por qué se fue de la casa, si hay relación o no hay relación.
2: Silencio, silencio. Ah, nos rechazó la llamada.
0: Que nos dijera si hay relación o no hay relación. Porque si no hay relación...
2: Se fue hace 15 días.
0: Ella no está haciendo nada de malo, está conociendo gente y lo puede hacer, claro. Ya no tiene una relación, ya no tiene nada que la ate. Amiga, vaya, conozca gente, vaya, salga, tómese un café, disfrute su soltería. Pero
2: ella me parece que respondió súper bien, o sea, hablamos en el trabajo, o sea, no, como un compañero. O sea, a mí me dijo.
0: Pero esa llamada, Cari, es de una persona que está soltera. Esa llamada es de una persona que, sí, eso es de una llamada que está...
2: ¿No, de trabajo normal del trabajo?
0: No.
2: Ay, si tuviera manes por ahí o lo que sea, no.
0: A ver, cuando Caballito le preguntó, oiga, ¿usted es soltera o casada? Ella dijo, bueno, después le cuento. Ya, así. Es decir, que ella está terminando con esa relación.
1: Para darle el beneficio de la duda a la chica, yo creo que ella, cuando yo le pregunté, la llamada se entrecortó. Y ustedes saben que sí se entrecortó, Freddy. O sea, tú quieres...
0: Pero alcanzó a contestar y a decir que el miércoles le contaba.
1: Bueno, sí, eso sí.
0: Así que necesito...
2: Uno hablando con alguien que trabaja en el mismo lado que uno, le dicen que el miércoles que no sé qué para algo importante. Yo le digo, bueno, está bien el miércoles, ya, yo...
0: Claro, le va a contar, decirle, le va a contar que terminó la relación.
2: Sin decirle, ay, qué rico, no, ella está parada, yo... No.
1: Bueno, yo ojo, porque... En estas historias la mujer siempre es la que tiene la culpa, que la mujer es esto, tales y pascuales, pingüines y exines. Entonces, por favor, o sea, primero no sabemos por qué razón él se fue de la casa, y lo otro es que lo real, ya no tienen una relación, ya no están conviviendo. Entonces, ella puede hacer y él también puede hacer. Que se siguen amando, que se siguen gustando, pero como están separados, cualquiera puede hacer lo que se le venga en gana.
2: Yo también digo lo mismo. Un saludo para Heidi en Panamá.
0: Yo también digo lo mismo. Si están separados, amigo, ahí no hay soldado caído de nada. Simplemente ella puede salir a conocer la gente que quiera.
2: Dice, lastimosamente es nuestro gremio de la salud. Tenemos esa mala fama de ser los más infieles, pero no quiere decir que seamos. Deja un mensaje un médico, un enfermero.
0: ¿Será que la llamamos ahorita en la otra hora?
2: Ve, amor, le voy a decir lo siguiente. Yo me inyecté la semana pasada y me está doliendo un pedazo de nalga. ¿Qué hago? Dios mío, no aguanto.
0: ¿Quién, usted se inyectó?
2: Ay, ¿qué, sí, te inyectaste, mi amor? ¿Qué te inyectaron, bebé? Pero yo creo que se mantenía mala mano, me está oliendo tanto un like.
1: Mira, yo solamente te quiero decir a ti, mi vida, que hay un remedio bien chévere y es casero. No te va a costar nada.
0: ¿Cuál es?
1: El de perejil.
0: ¿Cómo el del perejil?
1: Yo no dije perejil.

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0: Ahí estamos, en A Que No Me Duermo de Tropical, en una hora más. 10:04 p.m, desde Bogotá, desde Barranquilla, desde Medellín, para toda Colombia, saludando a la gente de Tunja, la gente de Villavicencio, la gente del Eje Cafetero, Pereira, Armenia, la gente que está conectada también en Barranquilla, en Cartagena, en Ibagué, todas las tropicanas, en Pasto, en Tunja, en Bucaramanga, están conectadas en A Que No Me Duermo de Tropicana, la más bacana, bacanísima. Qué bueno que están ahí conectados también a través de Tropicana Colombia y nos dan me gusta a través de nuestro live o también a través de nuestro canal de YouTube, caballito.
1: Compañero querido, cuéntame.
0: Teníamos muchas preguntas acá porque es que no sabemos ahorita para dónde coge la selección de Irán.
1: ¿Para la selección Colombia?
0: No, entonces la selección de Irán.
1: Ah, ok, listo, bien.
0: ¿Se irán a bañar?
1: No, mira, ¿no? Pasa algo, que ese grupo está empatado, porque en el juego anterior la selección de Uruguay empató y ellos también empataron, o sea que todo está en tabla.
0: Todo está en tabla.
1: El segundo partido, ahí se va a definir todo, porque imagínate que otra vez queden empatados. Se van hasta la última fecha.
0: La entonces, selección de Irán, ¿se irán a cenar?
1: ¿Se irán a qué? No, pero entre otras, supuestamente ya el presidente Donald Trump dijo que puso fin a la guerra con Irán.
0: ¿Se irán? ¿Entonces no les toca irse para México? ¿Se irán a México?
1: De pronto se irán a bañar, muy seguramente. Muy seguramente.
0: ¿Se irán a cambiar de ropa?
1: Puede ser.
0: Toda la gente aquí dice que qué bombazo el primer gol.
1: La gente
0: es muy pasada. 10:06 p.m.
1: Y es que los dos primeros goles fueron unos misiles.
0: No, caballo, no diga eso. Dice por acá, hola, buenas noches, saludito a todos desde Asturias, al norte de España. Por acá, Yurica, dice por acá.
1: Hostia, tío,
0: Irán a empatar el próximo partido, dice Leonardo. La gente se mete en nuestras bobadas.
1: Dios mío, bendito, pues. Señor Jesús.
0: Oiga, y viendo de verdad ninguna selección sudamericana, ¡pisa! ¡Pisa! ¡Pise, caballito! ¡Pise! ¡Pise!
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0: Yo no he entendido lo del pisa, pero...
1: ¡Ay, hombre, Dios mío!
0: Ahí viene Karina corriendo, viene Karina. El caballo cruza los brazos.
1: Yo me quedo calladito porque... Ajá, y entonces...
0: 10:06 p.m, ya pisamos. ¿Toca pisar otra vez?
1: No sé.
0: Ahí viene,
1: yo
0: ahí viene,
1: me quedo callado porque ella ¡Olis! ¿Cómo están?
0: Bueno, ahí estamos conectados en A Que No Me Duermo de Tropicana. Vea, muchas preguntas me surgieron ahorita que nos desconectamos y quedamos hablando con la gente de Tropicana Colombia y con Ronald también, que quedamos ahí hablando. Y Ronald me decía... Ronald me dice que vea la gente, Tevi también, písela para que se identifique la marca. La gente sabe. Ah. Entonces, entre todas las preguntas, diciendo Ronald que ella está buscando al tipo ahorita del soldado caído. O sea, la llamada que Caballito le hizo a ella, el man dice que ella lo está buscando a él.
1: El man dice que ella le está pidiendo cacao, le está pidiendo canoa.
0: Mi amor, por favor.
3: Y el man quiere saber... Por favor, escúchame. Las cosas no son así.
0: Y el man entonces quiere saber si ella qué, si está con otra persona.
3: Sí.
1: El man está sospechando algo. El man está sospechando algo y él quería de pronto certezas.
3: Escúchelo.
1: Pero quedó más dudas.
3: Caballo.
1: Ya.
3: Que escuche.
4: Yo me fui a la casa porque yo nunca le revisé el teléfono. Y ese día pues tenía el celular mi hijo y me dio por reír, por mirárselo. Y tenía conversaciones con las amigas de que fulano la estaba invitando a algún lado, qué tal. Entonces yo la encaré y ella se puso brava. Y decidí, no, cosas que ya veían suave en la casa y decidí irme por eso.
1: Compañerito, me parece súper acertada su decisión. Usted, discúlpeme que yo me meta en su cuento, en su oficina, en su cocina, porque discúlpame. Esas son decisiones propias de cada quien. Pero
0: ¿por qué acertada la decisión?
1: Usted no sabe por qué, viejo Freddy, porque resulta que cuando ya esas cosas comienzan, tú comienzas a buscar en otro lado que no tienes en la casa, ya no tienes esa misma emoción. Es mejor que te abras de ahí porque te están pegando los cachos.
3: No,
1: o ya
3: al
1: te lo
3: contrario,
1: van a meter.
3: Yo pienso al contrario.
0: Pero yo le hago una pregunta, ahí no hay pruebas
3: merecen
0: de nada.
3: Merecen conversar, darse otra oportunidad, o sea, revisar qué es lo que les suma y qué es lo que les resta, y ya.
0: Pero el man dijo, o sea, que, digo, a ver, A ver, él dijo que encontró conversaciones con las amigas de que un mal le estaba cayendo.
3: Sí, pero no... no
0: pero no hay conversaciones de ellas con el man.
1: Freddy, ¿y qué
0: ¿es
1: tal
0: así
1: si
0: o
1: se
0: no?
1: borra todo?
3: Es así. Y me mandó una palomita así caminando con la cabeza. Mano.
1: ¿Y qué tal que ella borre todo antes de...?
3: Al que las hace se las imagina, mijo, ¿usted de esos?
1: Sí, es correcto.
0: No,
1: es
0: pero puede pasar.
1: No te voy a negar, yo he borrado conversaciones. Claro. Cuando yo estaba emparejado, ennoviado, yo borraba conversaciones y por eso te lo estoy diciendo, por experiencia propia.
3: El que borra es porque debe algo.
1: Es correcto, yo las borraba porque comenzaba a hablar con las chicas y te estoy siendo
3: bandido.
1: Sincero. Sí,
3: no,
1: sí,
3: no,
1: es
3: no.
1: verdad. Pero yo ahora no, mi amor, me estoy guardando para ti. ¿No entiendes eso?
3: No me diga que para ti, que yo no entiendo eso.
0: Pero yo digo que todo el mundo borra conversaciones.
3: Yo no.
0: Ay, Karina.
1: No, Karina.
0: Ay, Karina.
1: No
0: lo que pasa es que...
1: Sí. A Karina no la trajeron de otra emisora, la trajeron de un convento, Sor Karina.
0: No, seguramente si usted yo tuviera no pareja, borro. Borraría conversaciones.
3: No,
0: venga, yo le hago
3: nunca
0: una pregunta. Y le pongo este ejemplo. Y le pongo este ejemplo. Y usted me va a decir si sí o no.
3: Diga.
0: Le escribe un ex. Hola, mi amor, me acordé de ti porque pasé por esta calle y qué pena escribirte, simplemente me acordé de ti. ¿Usted va y se lo muestra a su pareja?
3: Yo lo dejo en visto. Se
0: sí,
3: lo puedo
0: obvio.
3: Mostrar, mira lo que me escribió este otro, ya.
0: Y ya.
3: Además, por ahí derecho bloqueo el número otra vez, si es que es un número nuevo, ya.
0: Caballito, usted siendo novio de Karina, ¿qué pensaría?
3: Muy bien, que muy bien.
5: 10 puntos.
3: Así debe ser.
0: No, obvio, con Karina perfecto. Pero usted sabe que ya hay un ex que está ahí pendiente.
1: Lo
3: tiene?
1: Único que yo sí le digo
3: es
1: la...
3: el uno con el uno.
1: Yo lo hubiese dicho a Karina, tú me vienes a mostrar esa vaina a mí, así como los peladitos de los colegios. Ay, mira que el otro me miró, me dijo, me colgó.
3: Mira lo que dice Alondra, vea lo que dice Alondra.
1: Si una mujer no me muestra esa vaina y haga lo que se tiene que hacer, que es bloquearlo.
3: Y ya, y listo, muy bien, ya.
1: Ya. Pero vienes a poner quejas, como los peladitos. No, señor, me hace el foro y lo bloquea y listo.
3: Vea
1: ya
3: lo
1: yo
3: que
1: estoy en mi
3: que...
1: otro cuento, estoy en mi otra vaina. Tengo, yo ando como los picos en otro palo porque me gusta ya.
3: mire lo que dices, que yo sí elimino mis conversaciones, sea con quien sea, y a mí no me gustan los chats llenos.
0: Imagine usted decirle a la pareja eso. No, mi amor, por yo ejemplo, elimino las conversaciones porque a mí no me gustan los chats con muchas
3: ejemplo,
0: conversaciones.
3: Por ejemplo, yo detesto cuando ponen disque desaparecer los chats en 24 horas o en... Ay, yo sí detesto eso.
1: O sea que tú no tienes chat
3: no.
1: con nosotros, porque tú los eliminas.
3: Al contrario, que detesto que pongan eso, porque eso se elimina.
1: Ah,
3: a mí
1: okay.
3: déjenme el chat desde hace tiempo. Tengo chat
0: yo
3: acá.
0: También tengo ahí conversaciones de años.
3: Es más, a veces una persona usted la va a encontrar, es por una palabra clave. O sea,
0: claro.
1: Por
3: Bogotá,
1: ejemplo, negro.
3: Bogotá.
0: Chiquito. Largo.
1: Te voy a decir cuál fue la primera
0: Dura
1: palabra
0: bastante.
1: Que Karina me dijo a mí, porque ella fue quien me escribió y te voy a decir
0: ¿ah,
1: cuándo
0: ¿sí?
1: fue eso.
0: ¿En serio?
1: Sí, yo te
3: no
1: voy
3: fui
1: a decir
3: la primera
1: cuándo.
3: Que le escribí.
1: Jueves 26 de febrero.
3: Ay, 26, muchachos, estamos ya muy viejos, ya son.
1: ¿Esta pues?
3: No, que espere la que...
0: A ver. Pero no, espere. Después de que lleguemos a unos 15.000
3: no.
0: tac, revela ese...
3: No, pero porque tiene que estar... No, joda.
0: ¿Tiene audios de Karina ahí, caballo?
1: Sí, claro.
6: Ay, súper bien, listo, excelente. Ya lo voy a intentar mandar.
1: No. Me estaba mandando una foto. Yo lo voy a intentar mandar. Una fotico.
3: ¿Qué fotico?
0: Bueno, 10 de la noche, 13 minutos. ¿Tenemos más soldado caído o nos vamos con tema?
1: ¿Qué dice Karina? ¿Cómo es que es el guión? ¿Qué risa?
0: Sí, ya dale corriendo.
1: ¿Qué risa?
3: No, la idea es que más soldado caído. Estamos en el espacio de los soldados caídos.
0: Sí,
3: digo que
0: tienen esta hora.
3: A la señora.
0: Tienen esta hora para el soldado caído. El último soldado caído no lo entendimos muy bien porque, pues realmente.
3: Escuche.
7: Vea, Karinita, ese man es...
8: 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Karinita, mi amor, caballo,
0: ¿qué
8: Freddy.
0: ¿Qué hubo?
8: Miren, yo tengo una... O sea, estoy pasando por una situación casi que igual. Porque yo terminé con mi esposa 32 años de casado.
0: ¡Uy!
8: Ya llevo año y medio separado de ella. Me enteré que estaba saliendo con otra persona, pero pues... Ahí sí ya, como quien dice, dicho ella por allá, yo por acá, pues, yo como que no me quiebro mucho la cabeza pensando en eso, porque pues sé que ella tiene su derecho
7: de rehacer su vida. Y no pienso molestarla, ni atormentarle el rato, ni amargarle el rato. Sí. Yo también trataré de buscar otra persona. Entonces, ahí no hay nada. Cada quien por su lado. A que no me duermo.
3: Cada quien con su mazorca y la mía no me la toca.
0: Bueno, entonces, ¿tenemos más soldados caídos o paramos soldado caído hasta ahí?
3: Vea, tengo dos al frente mío, dos soldados caídos. No, padre.
1: Yo no voy a decir nada al respecto porque
3: no había
1: todo lo que diga puede
3: no
1: ser usado en mi contra.
3: No había para más, no había para más.
1: Todo lo que diga podría ser usado en mi contra porque para ti yo soy un sinvergüenza, un vagabundo, un bandido. Mejor dicho, un bandido sin pistola me queda chiquito.
3: Es que buena caballo. Hay que borrar la evidencia, hay que cuidar el ganado. Ay, este bandido, ¿quién será?
1: No, señor. O sea, que tú eres de los manes que te deja raquetear el celular. O sea, tú te dejas revisar el celular de la noviecita. O sea, si ella te presiona, tú le das la contraseña. No, señor, esa vaina es mía y usted no me la puede ver.
4: Sí, ella borra todo lo que habla con las amigas. Borra.
1: Miércoles.
3: Ah.
0: Pero eso no significa que haga algo malo.
1: Sí, sí, sí,
0: no.
1: sí significa.
3: No, si el que borra es porque hizo algo malo, sí,
0: no.
3: Le doy la palabra, sí, para que tienen que borrar. Sí, sí.
0: Porque de pronto hay cosas que le cuentan las amigas que no quiere sepa el resto del mundo.
3: Pero para borrar todo el chat, o sea, todo completamente olvidado.
1: A mí que me interesan las cosas de las amigas, que ellas chismoseen. Porque
0: ahora, si el mal le está revisando el celular a la ex, o bueno, la que era su esposa, es porque algo dentro de él, o algo en la cabeza de él, sabe que algo está pasando.
1: O algo
0: tiene
1: pasó.
0: El presentimiento de algo.
3: Y a veces el presentimiento es más fuerte que cualquier cosa.
0: Pero hasta el momento que a mí me digan que ella ha puesto cacho, no.
1: Carita, ¿no? Según tú, celular? Las mujeres que siempre tienen razón y tú siempre tienes la razón, para
3: oyentes,
1: ti, ¿a él le están pegando los cuernos?
3: Sí. Oyentes, ¿revisar celular es bueno o malo? Mande notica de voz. ¿Es
1: malísimo,
3: bueno o malo?
1: Malísimo.
0: Es normal.
1: No, malísimo.
3: Normal.
0: ¿Pero por qué no?
3: En una relación es normal.
0: Yo reviso celular.
1: No.
0: Yo reviso.
3: Sí,
0: yo
3: sí.
0: No. Claro, no, falta el que esté echando por ahí los perros y uno, bueno, este man, ¿qué?
3: Sí.
0: Claro.
3: No, oiga.
0: Ahora, no juzgo a mi pareja porque mi pareja no ha hecho nada.
1: Primero uno tiene que estar seguro. Karina.
3: Ay.
1: Primero uno tiene que estar seguro. Y lo otro, muy importante, lo que le estaba diciendo a Karina ahorita, pégale un frenón en seco, así como la muchacha me dijo, yo no necesito hablar con nadie, no me interesa, yo tengo marido, chao, y lo amo, y me colgo.
3: Mire lo que dicen, buenas noches Tropicana, un saludo para todos en A Que No Me Duermo, los saludo desde Armenia, escuchando Tropicana.
0: Hola.
3: Y les quiero decir lo siguiente, estoy cansada de que mi novio siempre me revisa el celular, tenga o no tenga conversaciones, eso se vuelve también un acoso. Gracias, saludos.
1: Déjelo.
0: ¿Y qué pasa?
1: No, esa vaina no se revisa.
3: O sea,
1: no,
3: está bien, el celular, pero todos los días.
0: ¿El celular es privado?
1: Es privado.
3: No, o sea, lo puede revisar, pero no todos los días, mi amor, pásame el celular, a ver, yo miro. ¿Qué? Ahí es peor.
0: Pues, mi amor, usted tiene el celular ahí, uno debe saber la clave del celular. No. Venga, yo se lo cojo, lo reviso y miro lo que quiera mirar y chao.
3: Escuche.
5: Tropicana, buenas noches, bendiciones. Bueno, si es un matrimonio, una relación sólida, no tiene por qué haber
3: nada oculto,
5: celulares bloqueados ni nada de eso, porque si uno no tiene nada que temer, no tiene por qué tener nada bloqueado. Así que ahí es donde se genera la confianza, para que tengas el conocimiento ahí.
3: ¿Veo? Ah, confianza. ¿Quién más? Hola.
9: 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Y no, revisar celulares es muy malo. Cuando usted se siente inseguro, cuando las cosas definitivamente no van bien o no huelen bien, es mejor dar un paso al costado, pero ponerse a revisar celular, no aguanta. El que busca, algo encuentra.
3: Eso sí es verdad, el que busca, encuentra. Poquito, bastante, pero encuentra. ¿Quién más?
10: Hola, buenas noches, muchachos.
3: Buenas,
10: ¿cómo están?
3: Buenas.
10: Carina,
0: hola, ¿qué más?
3: Ah, Bombón, tócame el pito.
10: Yo opino que revisar el celular de la pareja es como malo, ¿no? Es como desconfianza. Aunque cuando yo tenía a mi esposa,
0: no finalizamos el
10: ella
0: partido.
10: Una vez se quedó con mi celular como 3 días revisándolo y nunca encontró nada porque yo nunca...
3: Yo nunca
10: le fui infiel, nunca hablaba con otras muchachas ni nada. Todo lo que me pasaba yo le contaba a ella. Yo trabajo con aplicaciones.
3: Ok, mi amor, toque el pito un ratico, ya saben.
0: Oiga, tengo que hacer algo, Cari, de una vez. porque esto es compromiso en A Que No Me Duermo. 10 de la noche, 19 minutos y finaliza otro partido en esta Copa del Mundo. Finalizó el partido entre Irán y entre Nueva Zelanda, en donde quedaron 2-2, para que todo el mundo lo tenga muy presente. Y se lo cuento a esta hora. 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Sí, señores, 2-2 entre Irán y Nueva Zelanda. 2-2. Ahí está, finalización del partido. 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Perfecto, muchas gracias. Ahí estaba el resultado del partido, 10 de la noche, 20 minutos. Bueno, entonces, ¿de qué estamos hablando, Karinita?
3: Dicen por acá, de los celulares, dice, soy casada hace 24 años, pero ambos tenemos celulares bloqueados, los celulares son personales.
0: Vea, pues.
3: Tengo notas de voz.
0: Noticas de voz.
11: Hola, Tropicana, buenas noches desde Popayán. En mi aspecto personal, revisar teléfonos no está de todo bien. O sea, de vez en cuando, por curiosidad, que lo dejo por ahí, sí, pero revisar es porque quiere buscar una caída o porque algo está pasando.
3: El que esconde, mi amor.
12: Desde Pasto. Que llamen a la novia de Freddy, que la llame Caballo, al que le decía hace un rato el momento que se acordó de unas anécdotas. Y no, sí, lo de los celulares, sí son privados, pero hay momentos que causan desconfianza cuando la actitud de la pareja cambia bastante.
3: Sí.
12: Entonces, en ese momento sí es mejor asesorarse y mirar, pues. Si no pasa nada, pues ya hablar lo que es que está pasando con ella. Porque hay veces que sí lo tratan de ocultar. Mujeres y hombres ocultamos pendejadas a veces.
3: Bobadas.
12: Que ni son tan importantes, pero el hecho de ocultar algo o borrar ya nos cambia la actitud.
0: Bueno, pues Caballito ya llegó. Caballito estaba
1: desconectado. Sí, ya.
0: Ahora sí.
3: ¿Quién sabe qué estaría borrando?
1: No, hombre, no, un espíritu chocarrero que se me metió por aquí.
0: No, pero no creo.
1: Una Karina se me metió aquí.
0: No es el único, por aquí también se cerraron varias cosas y quedamos en vilo. Sí. Por acá también pasó lo mismo. Estábamos
3: ¿Van a escuchar acá también?
0: Con el viejo Ronald.
1: Yo creo que es Karina la que me anda cerrando esa. Karina me hace.
0: Sí, nos sacó a todos. Nos sacó.
3: Así como ustedes esta semana me sacaron. Así mismo. Nos sacó a todos.
1: ¿Quién te sacó a ti, mi amor?
3: No, yo no sé. Escucha.
1: A mí muy bien.
13: Para mí. Tropicana, buenas noches.
3: Oli.
13: Un saludito de la mesa de trabajo.
3: ¡Yo!
13: Si usted tiene una buena pareja, si tiene una buena relación, yo no le doy problema a la revisada de un celular.
3: Sí, total.
0: Sí, ahí está.
13: El celular es privado para ocultar cosas. Y si usted está ocultando algo, entonces ¿para qué tiene pareja? 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
3: Siga soltero y ya, vive su vida tranquilamente. Con
0: Pero entonces seguimos con la pregunta. ¿Se puede revisar el celular a la pareja, sí o no?
3: A ver.
14: Buenas noches, Karina, Freddy, Caballito.
3: Oli.
0: Hola.
14: Desde Bucaramanga.
0: Bucaramanga, mano.
14: La verdad, pues, el celular puede que sea un uso personal, pero entre la relación de una pareja no debe ser personal. Porque si usted no está escondiendo nada y usted no está haciendo nada mal, ¿por qué tiene que bloquear o por qué tiene que ocultar cosas?
3: Total.
14: Entonces, si está bloqueando, está desconfiando de no soltar el celular a toda hora, es porque está haciendo las cosas mal y tiene el pecado encima. Entonces, es bueno entre pareja, entre la relación, tener confianza, cójalo, mírelo, revíselo. Cuando lo quiera revisar, de un momento cualquiera, así de repente, présteme el celular o muéstreme el celular, ya. Si no tiene nada, ¿cuál es el miedo? Entonces, y eso genera confianza, porque usted después de ya coger el celular muchas veces y ver que no encuentra nada, usted ya al último ya va a decir, no, ¿para qué me pongo a pedirle el celular o para qué voy a revisar el celular si no le encuentro nada? Entonces, el celular entre parejas no
3: acepte
14: es,
3: el servicio.
14: No es personal y no tiene que ocultarse.
0: Es que acepte el servicio.
1: Yo le quiero decir algo a Karina. Y a Freddy también, y a toda Colombia. Espera, un segundito, no me voy a demorar mucho. Cuando antes no había ni redes sociales, no había.
3: Es que
1: nada.
3: A eso iba.
1: Bueno, entonces, viste, con más razón me tienes que dejar hablar. Cuando no había este tipo de cosas, también le pegaban los cachos, también era infiel, usted era infiel, ella era infiel. Y usted, ¿cómo se daba cuenta? Fue porque me dijeron, me contaron que la vieron, que esto, y usted se ponía pila. Pero hoy, eso es ganas de joder con el tema del celular.
0: Pero véala.
1: Opa, si usted hoy es una persona que tiene dudas en usted, no está seguro de usted, no tiene nada que hacer con mujer, con novia. Bueno, si usted es una persona segura, déjela, hombre.
3: Oremos.
0: Pero por eso le digo, caballito, usted no revisaría el celular de su pareja para nada.
1: No, yo no reviso esa vaina, la que se quiera y que se vaya. La
0: y
1: vaina
0: si
1: no es que
0: su
1: se vaya,
0: pareja se lo revisa, si su pareja lo revisa a usted.
1: No, yo tampoco dijo que me lo revisen.
0: Ah, y no, entonces no, si ella
3: y
0: le dice,
3: negarse,
0: está,
3: negarse,
0: exacto,
3: ¿qué?
0: Está ocultando algo.
1: Nada, si ella, vuelvo y te repito, yo, Freddy, yo no me dejo poner preso. No, que me tienes, me tengo que morir, porque mi celular es mío.
0: Y si ella le dice, bueno, préstame el celular o terminamos. Terminamos.
1: Adiós, Luz, que te guarde el cielo. Adiós, Luz, que te guarde el cielo. Sí, sí,
3: vean,
1: sí, sí,
3: que ojalá y se cayera como el internet, no sé, todo una semana o unos 15 días o todo un año, digan, en el mundo no va a haber internet, ¿usted imagina? No, ya.
0: Eso sería la solución más increíble del mundo.
3: De las infidelidades, de las trampas, de los... No. Es más...
0: ¿Usted se ha imaginado un día de su vida sin redes, sin WhatsApp y sin celular?
3: Muy rico,
1: si hace como tres días se cayó Facebook e Instagram y la gente se estaba muriendo.
0: Es que eso es lo que tiene a la gente así de mal.
3: Están bobos. Lo primero que hacen es coger el celular.
0: Sí,
3: no,
0: qué rico no andar sin eso.
1: Chévere. Chévere.
3: Así
1: chévere.
3: Le digo yo al marido mío, qué rico andar sin eso. Mentira. No.
1: ¿Cómo es que? Chévere, hijo de puerca.
3: Güey, puerca, qué joda tan arrecha aquí, que hay que andar sin celular, qué pereza.
1: Bueno, Karina, entonces, ¿tú te lo dejas coger, mi amor?
3: No, mi amor, qué pereza.
0: Ah. No se deja coger el celular tampoco, Karina.
3: Bueno, no.
0: No, nada.
3: El celular sí, claro, que lo cojan, es que no tengo nada para esconderle.
0: No, yo también, necesita algo, tome, no hay ningún problema.
3: Es que Karina, vengo llegando porque mi novia me estaba revisando el celular.
0: Bueno, 10 de la noche, 27 minutos, 10:27, tenemos más soldado caído, nos vamos con tema.
3: Tengo muchas notas de voz.
0: A ver, de una, mandémosla, que el pueblo
15: y
0: hable.
15: Rap, escucha, ve y comparte Tropicana. Freddy, Karina, Fabio, Dios me los bendiga. Mire, cuando uno tiene una buena relación, cuando uno tiene confianza, respeto, amor en esa relación, uno puede pasarse el celular, tome mi amor, llame, mi amor, escríbele, mi amor, contestó. No hay necesidad que la persona le quite el celular. Cuando la mujer o el hombre pide el celular o desconfía a la persona, está esculcando este aparato. Pero cuando hay confianza, respeto y amor, no toca obligarlo a que lo dé. Uh-huh. Uno simplemente lo pasa. ¿Cuántas parejas no se prestan el celular para llamar, para mandar un WhatsApp, contestar a mi mamá, contestar a mi hermana, escribir a mi
3: normal
15: hermana?
3: Normal y ya.
15: Mirar qué escribieron. Eso se llama confianza. Una relación es de respeto, de amor y de fraternidad.
3: Escucha.
15: La Tropicana, Dios me lo bendiga.
0: Amén.
3: Escucha.
1: Y otra
16: cosa. Le dije a mi novia que me dejara ver el celular y me terminó.
0: ¡Uy, amigo!
3: Ay, ¿sabes qué? Vi un video por ahí ahora que decía, ay, no, amigas, qué pereza. Vean aquel otro. Me terminó que porque me llamaron de Chain, a medianoche. O sea, no, me dijeron que es que necesitaban entregarme el paquete.
1: Y ella lo recibió el paquete, muy seguramente.
3: El man, ¿seguro? ¿Cuál aplicación? Ni siquiera, lo tenía guardado en el celular, al mozo.
1: Como Chain.
0: Imagínate, es que Chain llamando
1: a
0: medianoche.
1: Lo que yo te estoy diciendo, o sea, ella recibió el paquete.
0: Ya se lo habían dado, hace rato le han dado el paquete.
1: Mira,
0: claro.
1: Otra cosa, mi pensamiento de esta vaina es propio, o sea, yo no soy el dueño de la verdad, yo no soy el que tengo la razón. Si usted en su relación está acostumbrado al tema del celular, me parece perfecto, espectacular, pero yo creo y tengo otro pensamiento acerca de eso. Si de pronto no podemos convivir con que usted tiene un pensamiento y otro, es normal. Pero Karina, yo me cuadro con Karina. Hola, amor, me hace el favor, usted me va a mostrar quién tiene en el celular. Mierda, Cari, te vas a tener que ir para allá, para Medellín, porque yo no te voy a mostrar nada. O sea, yo lo siento mucho.
3: Amor, si no muestras, que esconde, qué pereza.
0: Claro, no, yo pienso lo mismo. Cuando uno no muestra, esconde.
3: Bueno, Freddy, ¿con qué tema vamos? Cuéntemelo todo.
0: Bueno, ¿quién le toca tema hasta ahora? A Karina. Sí, señores. Bueno, 10 de la noche, 29. ¿Qué temita tiene por ahí, Cari, para hablar en esta noche de lunes?
3: Es que hay tantas cosas para hablarles precisamente hoy lunes. Espérenme que ya les voy a decir, Dicen por acá, se inventaron una nueva manera para perder peso y quemar grasa. Adivinen cómo es.
0: Trotando, porque no, ¿cómo más después de...?
3: No.
0: Trotar en el gimnasio.
1: No. Ya sé
3: durmiendo,
1: cómo.
3: ¿Durmiendo qué? ¿Cómo? ¿Cómo pues? Empieza por durmiendo. ¿Cómo?
0: ¿Durmiendo con el mozo?
3: No. Oigan, según un estudio, dormir en una habitación fría puede ayudarle a quemar grasa y calorías. Entre más fría la habitación, mejor. Y adicional, dormir solo en la misma habitación puede...
1: Ah, pero yo he visto un poco de gente gordita en Bogotá y allá hace cipote frío.
0: Y aquí hace mucho frío, sí.
3: Dicen, se realizó un estudio donde sobre... indican como dormir en una habitación fría alrededor de unos 15 a 19 grados centígrados puede ayudarte entonces con la activación de la pérdida de grasa, un tejido que ayuda al cuerpo entonces a producir calor o energía. Si ustedes son de los que sudan mucho en la noche, no están quemando ninguna grasa, antes la están ayudando a que se quede ahí.
0: Pero yo, Karina, no podría vivir, dormir en un cuarto, una habitación fría. Uy,
1: Freddy,
0: no.
1: Yo te hago una pregunta. No. ¿Tú alguna vez has dormido ahí en Bogotá con las ventanas abiertas? No se puede, ¿verdad?
0: No, te comen los zancudos.
1: Los zancudos.
0: A Ronald dice que se le entró un zancudo negro que no lo dejó dormir toda la noche.
1: Ey, pero ¿cómo así que zancudos si dicen que en tierra fría no hay zancudo?
0: No, aquí hay zancudos, ¿cierto? Hay unos zancudos que sacan pistola y lo roban a uno también. Que sacan arma blanca.
1: Que está en Patio Bonito. Claro.
0: Hay unos zancudos que trabajan toda la noche.
3: Adicional, muchachos, adicional. Dormir con la ventana abierta y desnudos ayuda también a que el cuerpo...
0: No hay la más mínima posibilidad.
1: No hay la más mínima posibilidad.
0: No.
1: Si estás escuchando lo que le pasó a Ronald,
0: no. Un zancudo negro que no lo dejó dormir.
3: Puede eliminar más grasa. Ventana abierta, cuarto frío y solito. Así, a ti son boleado, caballo.
0: No, ¿quién duerme con la ventana abierta? No hay
1: Ronald,
0: posibilidad.
1: Ronaldinho, vas para esa, ¿qué? Otra vez.
17: ¿Cómo? ¿Qué?
1: Ahí con la ventana abierta y que parece sacudo negro y tal.
17: ¿Quiere todos sacudos? A mi esposa. No.
0: La ventana marroncita. Ay, Dios mío.
17: No, pero en tierra caliente sí se puede.
3: No, por eso hay que poner aire acondicionado.
1: No. Aquí, no, aquí no. Los mosquitos aquí son bravos.
0: Claro, no.
1: Y en época de lluvia.
0: No, te
1: da dengue.
0: No. Dice que a Ronald le vamos a dar el cuarto sin ventana. Siga, siente, quédese, disfrute de la noche.
3: Oye.
18: Buenas noches.
0: ¿Qué hubo?
18: Venga, el que escribió toda esa vaina de perder peso, dígale que se vaya a dormir aplicando todo eso para allá para tu vara.
17: Ah, ¿viste? Hola,
3: muchachos, de verdad, dice por acá que el cuerpo incluso quema más calorías. De verdad,
0: no,
3: estando en frío.
1: Karina, ¿quién escribió eso?
0: No, sí. ¿De dónde sacaste estudio? Karina, empecemos por ahí.
1: ¿Quién escribió
3: aquí
1: eso,
3: se lo saqué.
1: ¿Pero quién lo escribió? ¿Quién lo escribió?
3: Dice que los zancudos le
1: absorben. ¡Oh, que cambia de jíbaro!
19: ¡No fumes más marihuana!
0: ¡Claro!
1: ¡Cambia de jíbaro!
0: Esos estudios de Karina, sí, no.
3: Oiga, dice por acá. No, es que es en serio.
0: Ese estudio lo realizó un man que tiene...
3: En Estados Unidos.
0: Claro, una mansión tiene el man, entonces...
1: Ay, qué risa, Dios mío.
3: Lo realizaron en Estados Unidos, muchachos.
0: No hay
3: un
0: posibilidad.
3: Un lugar
0: alguna.
3: Especializado en salud y bienestar. Salud y bienestar.
0: ¿Pero quién?
3: Oiga, dormir en habitación fría entonces podría ayudarle a quemar más calorías y apoyar la pérdida de peso. Ojo, para los que quieren unos pesitos caballo, más, unos de menos.
0: Le ha puesto 100 barras a que Karina no tenía programado nada.
3: Se lo juro, muchachos, es que lo tengo acá listo. Karina,
1: si quieres, yo te ayudo.
0: Vamos a sacarla de ahí, Jorge.
3: Deje la boba, es en serio,
0: muchachos. Está ahí nadando, que es que hay que dormir con la ventana abierta. Yo le interesa.
3: Se los juro, es que es en serio.
0: Ella sigue, pero que siga así que le faltan 16 minutos para la desconexión.
3: Dale, amor, dale.
0: ¿Qué más podemos analizar en el estudio de la ventana abierta?
3: Sobre ese estudio, vea, que si le da más de 2 gripes, tiene que parar este
0: tiene que cerrar la ventana.
3: Tiene que parar el tratamiento porque sus defensas van en contra de esta actividad. Sí. Dice, se les informa por acá que incluso las personas que hacen campings tienen más más masa muscular y menos grasa.
0: Ayúdela, oigan,
3: y menos grasa. Den la agua también ustedes. Es en serio. O sea que yo quiero saber cómo
1: Ronald está tuteado la risa.
3: Escuche.
20: Muchachos. ¿Qué más pues? ¿Bien o no? Bueno, yo les digo, la mejor forma para perder peso es un despecho bien bravo.
17: Uy, sí.
0: Claro, la lipotusa.
20: Si vamos a la teoría de Karina, estoy llevado porque yo vivo en un primer piso para dormir en bola, con la ventana abierta, y acá donde yo soy, que sí hace frío, y no he bajado.
3: Y no ha bajado, y en un primer piso, no, qué susto, vaya bajando.
0: Ven acá, que la ventana quede en un primer piso y en patio bonito.
1: No, imagínate.
3: Oiga, espérese, ¿qué dice? Karina,
1: yo conozco un amigo que vive en Bogotá y parece un burro parando patas.
3: Que si le da dengue también tiene que parar el tratamiento, escuche.
21: Muchachos, otra vez con las buenas noches. Pues yo entro a creer eso porque yo ya estaba pesando más de 150 kilos y ahora estoy diciendo... En 135.
17: Ah, no.
0: ¿De dónde sacaste? Uy, señor, no puede dar ni la vuelta.
21: Con ese método.
3: Que con ese método, mire. ¿Cuántos kilos? Bajos,
0: señor, enjabona las paredes y se da vueltas para poder hacer jabona. Uy, ustedes son malos. Ustedes son muy malos.
17: Ese es el osito.
3: Escuche.
0: El osito.
1: Pobre señor.
3: Escuche.
1: Karina,
3: son
1: Karina,
3: opiniones espérate, y hay que darlas.
1: Espérate. Con la nota de voz del señor, te tengo una adivinanza.
3: ¿Qué?
1: Redondo, barril sin fondo.
17: El osito.
3: Ay, no, eso es bullying, háganme el favor.
1: Ya.
3: No, eso es bullying.
22: Tienen que dejar de ser tóxicos, aprendan a ser felices, a confiar en su pareja.
1: Eso,
0: dejen la ventana abierta.
22: Si no confían, pues no tengan pareja y ya. No busquen lo que no se les ha perdido y vivan felices.
17: Uy, sí.
3: Vean lo que dicen, yo vivo en una zona fría y hay un montón de gordos. ¿Esta tierra es de qué? ¿De qué?
0: ¿Le
3: ¿De
0: quedan
3: Milton qué?
0: 13 minutos para seguir con el tema.
3: De la OA, pues también. Es que se los voy a mandar todo el estudio, de verdad.
0: No, es así.
3: Dice, acá en Colombia no se puede dormir con la ventana abierta porque se le meten 4 zancudos a medianoche y se le llevan los televisores.
1: Y que aquí estamos en la Vuelta a Colombia. Coquise Rodríguez, Nairo Quintana, Santiago Botero. Aquí estamos pedaleando. Vamos llegando.
0: Ese estudio, Karina. No,
3: muchachos,
0: ay, qué
3: risa. Hay estudios y hay que darles. Hay muchas personas en este momento que no hicieron ejercicio la primera semana de diciembre, entonces están llevados
1: colgados. Pero, Cari,
3: pero ya es mitad de año.
0: ¿Crees realmente que alguien va a dormir con la ventana abierta en Bogotá?
3: Ustedes sabían. Allá... Es que allá son menos de 15 grados. Ahí dice que tienen que estar entre 15 y 19 grados.
17: Ah.
1: ¿Y en Bogotá?
0: Rona le dices que, menos mal.
17: Yo me imagino el premio Nobel de literatura, de química, con estudios, revolcándose en estos momentos en la tumba, porque Karina salió con uno, ¡ay, si duerme con la puerta!
3: Hay datos y hay que dar.
17: Pero hay datos más importantes.
1: La gente en Colombia llegó el momento de hacerse sentir.
3: Señores,
1: al 301-742-2139. ¿Cómo? Ustedes, ¿Ustedes le creen al estudio de Karina, sí o no?
3: Sí,
1: manden
3: sí,
1: su nota de voz.
3: Se
1: manden su nota
3: que sí
1: de voz.
3: Creen en el estudio. Espere, escuchen.
2: Con el frío que hace en Bogotá, que en la noche son 7, 8 grados.
3: Ya se congelan los grados.
2: Y
3: grados.
2: Con el hopo al aire, no.
0: Es que no, no, no hay derecho.
2: Es que el frío contrae.
1: ¿Cómo amanece con las nalgas congeladas? Ay, mi amor, porque tiene las nalgas así. Tú sabes que uno tiene pelitos en las nalgas.
0: ¿Cómo?
1: Salen los pelitos rizados. ¿Son qué?
17: ¿Rizados?
1: Sí, sí.
0: Claro,
1: sí, sí.
0: Lo que dicen acá es verdad. Uno dormir con la ventana abierta pierde peso. Claro, entra alguien y le saca el celular, el televisor, la cama, la billetera. Claro, todo el peso
3: no,
0: que uno pierde.
3: Depende del piso. Claro.
1: ¿Le creen a Karina, sí o no? Manden su nota de voz ya de una y dígalo si le creo o no le cree. 301-742-2989.
3: Escuche.
16: Estudio fuera cierto, los de Boyacá ya nos hubiéramos desaparecido.
0: Claro.
1: Es verdad.
0: Claro. Nadie le crea al estudio de Karina. Es que el estudio es
3: todo. Me parece muy mal hecho. Les voy a publicar el link del estudio.
17: No, pero yo sí le creo. Yo sí le creo al estudio.
0: ¿Usted sí le cree?
17: Sí, claro.
0: ¿Por qué?
17: Porque es que el cuerpo necesita gastar calorías para poder calentarse de nuevo. Lo que yo digo es, ¿qué estudio tan huevo?
3: Ah, no, mijo, le falta calle. Ay,
0: no,
3: ojalá.
0: No, no.
17: Pues, perdón.
0: No, yo no. Vea, me imagino uno abriendo la ventana.
1: Ni siquiera uno
3: adicional,
1: en Barranquilla que anda sudando.
3: ¿Tiene estudio? Adicional, dice, dormir en esta habitación entre 15 y 19 grados centígrados acelera el inicio del sueño y mejora el descanso. El cuerpo naturalmente baja la temperatura para descansar. Un entorno fresco le facilita el proceso de bajar grasa, lograr un sueño más profundo y repararse.
0: Ojo. Dígame, la vida, ¿quién carajos?
3: Activación de metabolismo.
0: Puede dormir
3: moderado
0: con frío.
3: El frío moderado puede estimular la grasa. La grasa, un tejido que ayuda entonces a la regulación de temperatura corporal y acelera la quema de calorías. Muchachos, es real.
1: Oye,
3: que este estudio.
1: Oye, qué estudio tan largo y tan ficticio es en la vida.
0: Sí. Oa, tiene más. El que hizo ese estudio no tenía nada que hacer en la vida.
1: Oye,
0: mamá,
1: tiene, tiene más capítulo que la Rosa de Guadalupe, óyeme.
17: No, y el que lo trajo a conversación.
0: Uy, ustedes la están pasando a Karina. Uy, ay, qué Karina. Perro, qué perro. No,
3: listo.
0: Hágale
3: listo,
0: que
3: listo.
0: Ahí le faltan 9 minutos.
1: ¿Más, Karina? Oh, pero bueno, dale.
3: No, listo. Vea, es posible. Dice aquí.
17: Ajá.
3: Es posible bajar 4 kilos. Ay, no me encanta.
0: Que son más reales las vitaminas del frutinho.
17: Son los vigilantes duermen en el turno.
0: Para bajar de peso, claro.
17: Claro, está.
3: Dice, es posible bajar 4 kilos en 2 semanas solamente utilizando esta técnica. Bajar la ventana o abrir la ventana y quedarse acostadito con frío.
1: Ya saben, no compren Herbalife, váyanse para Bogotá y duerman con la ventana abierta.
0: Es que si así fuera, el oso no hibernaría, tiene toda la razón.
3: Dice que es menos de 15 grados, no como Bogotá que tiene a veces 7.
17: Ajá. Pero, o sea que entre menos grados, ahí sí ya no hace efecto.
3: No, no hace efecto porque ya está congelado. No.
1: Pero el tema del oso es diferente.
17: ¿Por qué?
1: Porque
17: el novio del caballo.
0: A ver, caballito, ¿tú qué sabes sobre los ositos? Cuéntanos tu experiencia.
3: Ay. Es que yo lo único que he bajado es la barriga de tanto comer con ese frío.
0: Todavía le quedan 7 minutos a Karina de este tema.
17: Ay,
0: no sé qué vamos a hacer.
3: Bueno. ¿Oyentes?
1: ¿Le narro
3: oyentes
1: o no?
3: Muchachos, oyentes, escuchemos.
6: Abrir la ventana. Karinita, no le preste atención, Karinita, no le preste atención. Yo sí creo en eso,
3: muy
6: sí
3: bien.
6: Creo.
3: Un oyente que cree.
6: No, es que yo también soy mentiroso. ¡Ah!
0: ¡No! ¡La odio!
1: Papi,
0: ¡la odio!
1: Ese más donde quieres y vaya barranquillero.
0: Y ella todo es que sí, gracias.
3: Escuche.
8: Es mejor la dieta de Perucho.
3: ¿Cuál es esa?
17: Perucho.
3: Yo no sé esa dieta. Escuche.
23: Caballo. Buenas noches, caballo.
1: Papi.
23: Presente, lengua pegada desde Barranquilla. Saludos para Freddy. Y
0: ¿qué
23: para
0: hubo?
23: Mamacita.
3: ¡Ah, mi amor!
23: Créeme que dormí así
3: es rico,
23: en pelota,
3: ¿sí?
23: Y en pelota es una vaina bacana, marica, bacana. Obviamente en pelota, pero tienes que arroparte con tu colcha, con tu buena sábana. Y luego hace frito. Pero ni en pelota, uff, hasta para el delicioso.
3: Vio, escucha.
21: Estudio de Karina, mejor dicho. Ya puso a cerrar los gimnasios, ya nadie va al gimnasio. Está todo el mundo acá con la ventana abierta y la puerta abierta y a mamar frío para adelgazar, porque ya que la platica el gimnasio de perdido.
3: Pónganla a prueba y me dicen si sí le salió o no le salió.
0: Dice es que eso Colombia sí que se paralizó con esos estudios que está revelando Karina.
1: Yo en este momento me quedé así como el chavo cuando le da la chiripiolca, atónito, estupefacto.
0: Claro, yo estoy analizando también.
3: La chiliqué. Ay.
0: Yo estoy analizando el que abre la ventana y dice, uy, hoy voy a perder peso. ¿Cómo estará el clima? ¿A cuántos grados estaremos?
1: O sea, escuche, según lo que dice Karina, si yo me voy para allá para Bogotá en un mes, estoy como una María Palito.
3: Mi amor divino. Escuche.
1: Imagínate.
4: No necesariamente tiene que ser al frío. También uno puede acostumbrar a tomar 1 litro diario de agua. Y va limpiando el organismo y va bajando de peso. Claro, Karinita, hombre, mi amor, extraño.
0: Nuestro presidente.
4: Karina, que mejor dicho.
3: Karina, presidenta.
17: Con esos estudios, seguramente.
0: Con esos estudios, señora. Uy, está pero a nada. De ser la vicepresidenta.
3: Con final feliz. Es que ya en este rato he perdido 2 kilos.
17: Y es que claro, yo el azúcar, no.
0: La gente no pierde peso, sino tiempo.
3: Veré a más de uno hoy durmiendo con la ventana abierta, le aseguro.
17: Mañana llorando porque lo robaron.
0: Claro.
5: Todo picado. Ese estudio es verdad. Así que...
3: Oigan, escuche.
5: La segunda vez que lo escucho. Ese estudio es verdad. Así que no le digan nada, Karina.
3: Ah, vio. 2 veces ya. Ah. Es que, muchachos, a ustedes les falta calle, mijitos. Harta. Les falta un poquito.
0: Harta, pero yo prefiero no creer.
21: En Bogotá.
3: Oiga.
21: No, imagínate, en pelota, en Bogotá y con la ventana abierta. Te vas a ganar una hipotermia.
3: Por eso de la hipotermia, entonces va a bajar, a ver.
0: Frescos que ya no, les no, quedan no. 3 minuticos y nos vamos a abrir.
1: No, y que la vice de Petrovsky. Ay, Karina, bueno, Dios mío.
3: No cualquiera, yo les doy resultados. Es más de uno hoy me va a mandar foto con la ventana abierta. Y no me manda foto en bola.
1: Y en bola también, que cuidado.
17: Ahí van a llegar los pitos que querían.
1: Ven primero pito, ahora bola, ¿verdad? Mejor dicho, Karina, ¿y entonces?
3: Mi amor, la información se la tengo. Es más, ya mismo les traigo todo.
1: ¿Y por qué no me tienes esta también, mi amor? Esta información que yo te voy a dar ahorita con lo que
3: me la tiene usted.
0: Tan revelador el de hoy.
3: Es más, en las noches les voy a traer las 2 de Karina.
1: Pero si es así como esta, mejor déjalas en la casa.
3: Las 2 de Karina son 2 noticias espectaculares, 2 estudios.
17: Grandes.
0: Grandes, sí, gigantes.
1: Mi gente en Colombia, no se preocupen, que ahorita viene el caballito, tu hermanito en el caballito, a hablar de algo de verdad y serio.
3: Esa era una de Karina, ya no les traigo la otra.
1: No. Ok.
0: Es que Karina debería ensayarle y mandar pruebas fotográficas, claro.
3: Muchachos, información y hay que darla. Búsquela en cualquier ChatGPT que quiera, búsquela en cualquier Google.
0: ¿Usted dormiría con la ventana abierta y en bola?
3: Morsi rico.
1: Escúchate. Prediseño.
3: Mor rico.
21: Oiga,
3: delicioso.
21: Eso de perder peso para los cachacos allá en clima frío, sí es verdad. Ellos pierden peso, pero por las nalgas, porque son curis y chupados.
3: Ah, no. El estudio dice pierde peso, no dice en qué sitio. Entonces, mi amor.
0: Ay, no. Sí, que envíe foto de prueba, dicen por acá de Karina.
3: Ah, mi amor, ventana abierta, sí, solo colchoncito.
0: Y lo mejor de todo es que la de todas sería. Imagínense que descubrieron que con la ventana abierta baja de peso.
1: Karina, dale otra. No, dale, no. Sigue con tus anotaciones, que todavía te quedan 3 minutos.
17: Se acabó el hambre en África con esto.
0: Claro.
1: Mañana baja la papa en Colombia.
0: Claro.
3: Amor, la papa no, la grasa es lo que va a bajar mañana.
1: Por eso la papa.
0: Ay,
3: y las cortinas y las vainas.
0: No, estos estudios. Bueno, ahorita nos vamos a ir a las 11 con desahogo de los conductores. Vamos a hablar con los conductores del desahogo, de lo que nos quieran contar. De pronto cosas que le han pasado. Yo por aquí tengo una pregunta y se la voy a poner ahorita a las 11. Si quiere la hago de una vez para que me vayan mandando notica de voz y a las 11 la desarrollamos. Y tengo una cuestión para preguntarle a todos los conductores.
3: ¿Qué quieres?
0: Cuando alguien no le quiere pagar el servicio, ¿qué hacen?
1: Papi, me doy muñeca.
3: Manden notica de voz desde ya. Que manden notica de voz.
0: Si alguien no quiere pagar, ¿qué?
1: Ay, carita linda, no me vas a pagar. Papi, cuádrate que vamos a darnos en muñeca.
0: ¿Será?
3: No, porque depende de la situación. Si es un muchacho bien lindo y me...
0: Si es una mujer bien bonita, ¿qué?
1: Me hace el favor y se pone la rodillera.
3: Credicuerpo.
0: Y sí, si les ha pasado a los conductores, que nos cuenten. Si no le han pagado el servicio, ¿qué hacen?
3: Manden desde ya noticas de voz y ya los leemos, listo.
0: Oh, de una. 10:49, nos vamos con humor.
3: ¡Hey, chiste!
0: ¡Chiste! Llega, dice la mujer, la esposa le dice: amor, ¿tú crees que yo estoy gorda? No, mi amor. Ahora tú estás 90, 80, 90, 90, 60, 90, dice. Ay, tan lindo. Ahora asume.

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0: Oiga, vea lo que dicen por acá. Dicen, vengan a Miami, los invito. Edith, que estábamos ahí hablando con ella a través de Tropicana Colombia, dice, venga a Miami, los invito, Ronald. Hágale, vamos para allá.
1: Voy corriendo.
0: Caballito, cuadre la visa que nos vamos para Miami.
2: Bueno, dale, todo bien, no hay problema, pero si me dan 2 añitos, voy para adelante.
1: ¿Cómo así? ¿Caballito ¿Cómo no así? ¿Tiene visa?
2: No joda nada. Me fregué. Es más, a mí me habían dicho, caballito, tú te vas para Las Vegas con los oyentes. Oh, el sueño me duró un suspiro.
0: Oiga, estábamos hablando aquí con Ronald, que estábamos allí en Tropicana, Colombia, y nos estaba contando que tiene 2 niñas, y las 2 niñas están en Bucaramanga.
2: ¿Bucaramanga, Manu?
0: Sí, está allá, y pues claro, le hacen falta al viejo Ronald. Pero que qué difícil es estar lejos uno de los hijos.
2: Sí, demasiado. Cierto, eso es horrible.
0: Eso no es fácil.
2: A veces,
0: y Ronald, que paga cuota de 1.500.000 por cada una.
2: Analiza. Gracias a Dios hay para eso y mucho
0: Dios
2: más.
0: Dios mío, yo por eso es que yo quiero llegar donde está Ronald, ese sueldo de 12.600.000. Bueno, quitémosle los 600.
1: Sí.
2: Los 600 para los chicles de cada fin de semana.
1: ¿Cómo así? A mí me pagan 12.600.000.
0: No, eso no dice acá, Ronald.
1: No.
0: Es
1: 1.200.000.
0: Oiga, 11:08 será que no me duermo de Tropicana. Estamos avanzando en esta noche, caballito, de lunes festivo. Mucha gente trasnochando con nosotros, mucha gente que de pronto trabaja de guarda de seguridad, trabaja en las diferentes carreteras, porque nosotros les llegamos a toda Colombia, entonces los acompañamos ahí un ratico, o están en las bombas de servicio, la gente que está cuidando algo en especial, una bodega. Qué miedo, de verdad, cuidar una bodega por allá sola. Uy, no,
2: uf,
0: no,
2: imagínate esa vaina.
0: Uy, no.
2: Rediseño, y cosas que pasan en esas bodegas, ¿no? Parece mentira, pero sí. Siempre hay como cosas extrañas,
0: hay cosas
2: apariciones
0: que
2: raras,
0: pasan,
2: sonidos extraños también. Yo tenía un amigo, un pana, guarda de seguridad, y él nos contaba que tuvo ese
0: los que están preguntando shock. Por Karina, está cerrando la ventana en este momento.
2: Sí, y tuvo en varias oportunidades ese shock. Nos contó que tuvo encuentro con animales, con gatos, de pronto sonidos raros, extraños, que se le caían. De pronto él tenía unos vasos de aluminio, esos vasos que suenan más que, mejor dicho, vasos de aluminio o de pronto unas cucharas, y se le caían. Como hacía turno de noche y de madrugada, a eso de las 2, 3 de la mañana, se le caían los vasos y las cucharas.
0: Creo que se quedaba dormido.
2: Imagínate.
0: Dice por acá, en Colombia todos los fines de semana son festivos. Acá solo tenemos 4 al año. La gente que, Edith, que está en Miami, imagínate, en Miami solo hay 4 festivos.
1: Y tenemos uno nuevo.
0: Y nos dieron, ¿cuándo es? Ahorita el otro mes, ¿no?
2: Yo creo que fue este.
1: No.
2: ¿Este es normal?
1: No. El 9, si no estoy mal.
2: ¿De julio?
1: Sí, señor. Tenemos festivo, es decir, que el próximo mes tenemos también 2 festivos.
0: Espérate, es decir, el 9 de julio, tiene toda la razón, 9 de julio. 9 de julio, día de Nuestra Señora del Rosario de Chiquinquirá.
1: Chiquinquirá, correcto.
3: Ustedes estaban hablando
2: 9 de julio.
0: Sí, señor.
2: Pero esa vaina que cae, viejo Freddy, cae jueves.
0: 9 de julio viene a caer un jueves.
2: O será el 12 más 1. Día de la Virgen del Rosario de Chiquinquirá, es el 12 más 1.
1: 12 más 1.
2: ¿Qué? El 12 más 1, sí.
0: Se hace el lunes, sí. El lunes 12 más 1, señor. 13.
1: Están ignorando a Karina. Hola.
2: Y después el 20, que es el Día de la Independencia.
0: Y después el 20.
3: ¿Ustedes sabían que hoy estamos
0: pero da igual
3: porque la mitad del año?
2: Y después el 7, Batalla de Boyacá. Joda.
1: No ignoren a Karina. Después no trae estudios.
0: Ah, sí, en julio viene siendo 2 festivos seguidos, el 13 y el 20.
2: Karina, que estamos hablando de los festivos, que ¿para cuál te vienes para Barranquilla, mi amor?
3: No, oigan, cuando me mande los pasajes me voy, en cualquiera.
2: Ahí está, ¿viste?
0: La gente en Tropicana Colombia sabe con qué estudio nos abrirá la mente, Karina.
3: No, ¿Para qué si ya están fastidiando con mis estudios?
0: Pero, queríamos saber los que están abriendo la ventana en este momento. Bueno, ahí estamos conectados con ustedes en A Que No Me Duermo de Tropicana. Yo hice la pregunta,
3: historias,
0: el desahogo de todos los conductores en este momento para que nos envíen notica de voz. Y la pregunta y la interrogante que yo tenía era, bueno, cuando un pasajero a usted no le quiere pagar, ¿ustedes qué hacen? ¿Se la cobran por otro lado? ¿Lo dejan en el mismo lado donde lo recogieron?
3: ¿Credicuerpo?
4: Hola, Tropicana, ¿cómo están? Uno con los usuarios no pelea. Yo, por ejemplo, yo trabajo con Didi. Y si el usuario no quiere pagar, pues uno lo reporta y Didi le reconoce a usted lo del servicio.
3: Ah, ok. ¿Y si es en Tropilla Amarillito, qué?
0: Sí, ay, sí, es sí, buena pregunta.
5: Yo un día fui a recoger un servicio y la muchacha me dijo que no tenía plata para pagarme el servicio, que cómo cuadrábamos. Y me pagó en especie esa vez.
0: ¿Qué?
3: ¿Y usted soltero?
0: ¿Sí pasa?
5: ¿Para qué?
3: ¿Vio? En especie.
0: O sea que sí pasa.
2: A mí me parece eso muy bacano, muy guay.
3: No, pues
2: algo divino, diferente, te sales de la rutina. Pues, ¿tú te puedes imaginar
0: no, un pero qué miedo.
2: Un conductor de trote amarillito?
3: Tiene que ser una carrera de $1,000,000, pues. Pero no, mi amor.
2: Por eso. Una carrera de 20,000 barritas. Tú, es que ponte los zapatos de él. Un día súper estresado. Pues. Un día donde de pronto tuviste inconvenientes con tu pareja, no sé, cualquier cosa. Que se te presente eso, sales de la rutina, de rapidez, una canita al aire, chévere. Se te olvida todo, se te reinicia la vida.
3: Ojalá y se le siga reiniciando, bola.
6: Pues muchachos, fácil.
3: ¿Se man está nadando o qué?
6: Gracias a Dios inventó Uber. Uber no quiere pagar listo, se monta la deuda de la aplicación ya, sin mucha complicación, sin mucho nada. Que iba Uber y Waze.
0: Pero entonces la pregunta es, bueno, usted llega y dice, no me quiere pagar listo, Uber me la paga. Y le descarga ahí el dinero. ¿Y al otro usuario qué? ¿Se lo cobran? ¿Cuando va a pedir un servicio le aparece que debe esa plata o qué?
3: Sí, sí. ¿Sí? Uh-huh. Sí. Escuchemos.
2: ¿Se te aparece la deuda?
7: Tropicana, vea, cuando... Si es mujer, hay solución.
3: Depende.
7: Creinalga, Mastercard, Rinas... ¿Alguna
3: Mastercarinas? Ey, no.
0: Carinas, sí, es que Carinas.
1: Mastercarinas.
7: No lo reporta y la misma aplicación le reponen ese dinero. Y si es entropía amarillito, pues grave, ahí sí grave. Y si es un man, paila. Eso no le insiste ni insiste, pero se llega, hay momentos en que ya le toca perder a uno.
0: Oiga, y esos videos donde ve uno que la gente llega borracha, que queda dormida en la aplicación o en el taxi.
3: Y ustedes lo dejan por allá suelto.
0: Este y se quedan ahí dormidos.
2: Y no, y Freddy, y con respecto a eso, este fin de semana en Cartagena, un señor se puso a tomar fría, se puso a pedir cóctel, se puso a pedir unas mojarras, que nosotros esa semana también estábamos hablando de que las mojarras estaban en 150,000. Resulta que se le fue el cuento, no, y se hizo el borracho y dormido, y eso le pegaban, le echaban tierra
0: así?
2: Y no se despertó. Vino la policía, se lo llevó y no se despertó, se levantó, fue en el CAI.
3: No le creo.
2: Y tengo el video, si no es que no te lo puedo mostrar, pero tengo el video.
0: Dios mío, noticas de voz para todos los conductores, desahogo de los conductores. Si a usted no le quieren pagar el servicio, ¿qué hace? Pero entonces, en la mayoría todos reportan a través de la aplicación. Y si sí, no es por si aplicación, es... grave.
3: Ajá, grave. Pailas.
0: Pero qué rabia eso, ¿no?
6: Pues Freddy, Uber
3: qué?
6: Duda en la aplicación de ellos. Cuando vayan a pedir el otro servicio, les sale el monto del servicio que están pidiendo más el que quedaron debiendo.
3: Vea
0: pues. Entonces uno sí puede aplicarla. Uno puede coger una aplicación y decir, hermano, fresco, yo me bajo aquí, usted regístrelo allá que a mí me lo cobran más adelante y ya.
3: Pues parece que sí es así.
0: Cierto, porque si uno no tiene plata.
2: La pregunta del millón es, ¿será que esa plata en algún momento, cuando el usuario la pague, se la mandan al que le hizo la carrera o ya eso le queda a la aplicación como tal?
3: A la aplicación directamente, porque
0: sí,
3: es que la aplicación le
0: porque
3: tiene
0: la aplicación ya le desembolsó lo que le debía
3: al conductor,
0: claro.
2: Ah, o sea, la aplicación le paga completico al conductor, ellos ya después sí. Se arreglan juez con el usuario.
3: Sí, uh-huh. Sí, porque sería muy maluco que quede para el conductor. ¿Qué dicen?
8: Bueno, la verdad es que sí, me da paz. Yo soy conductor de taxi aquí en Barranquilla y los que me conocen saben que llevan su trompadita, papi. Pregúntale a los compañeros míos.
0: ¿Será?
8: No me quiso pagar. Eso nada más se llaman a los tropiamarillitos. No han pasado, vea, más efectivo que la policía los tropiamarillitos. No pasan ni 3 minutos y tengo como 40 taxis.
3: Tan lindo.
8: Se lleva una paloterapia. Ay, papi.
1: Tan lindo.
8: ¿Sabes que la próxima vez la va a pensar un taxista? No te voy a pagar, ya es lo que quiera. Bueno, ahí está, ve, lo que quiera.
3: me hicieron acordar.
8: Y si una dama, mamá, arrodillar y babero, bebé.
3: Ey, ey, ey, ey, ey, ey.
0: ¿Cómo?
3: Ey, ey,
0: ¿cómo? No, no,
2: sí,
0: no.
2: Sí, señor, hombre. Chévere, chévere. Pero, no, pero si ellas están, mira, ellas las hacen con una intención y es esa.
3: ¿Cómo que chévere? ¿Cómo que chévere?
2: A mí me encantaría.
3: A mí me parece que chévere que se reúnan a cualquier llamado los tropi
0: amarillitos. Pero si usted le dijo no, ahorita, otro. 40 tropi amarillitos y es que, ¡ay, tan lindo!
2: No, no, lo que pasa es que ya una, si es una dama es cuerpo a cuerpo, es piel a piel. Pero si es un macho, no señor, los tropi amarillitos y le dan
3: también
2: la paloterapia.
3: También, piel a piel, vea,
0: 40 tropi amarillitos emberracados. Imagínese eso. Pero bueno, ahí estábamos en el desahogo de los conductores.
9: No, pues Freddy, yo también manejo acá en Copacabana y driver y me ha pasado y toca quitar celular o reloj o manilla.
3: Ah, que dejen algo en pago.
0: Mano, es que la dejan verdad, algo.
9: La gasolina ya en caro, un recorrido bien largo para que le salgan a uno que no tiene plata.
3: Uy,
9: no.
0: Sí, exacto, es que da rabia.
3: Claro, tiene rabia.
0: Y debe haber gente que lo hace.
10: Con la buenas noches, con la buenas noches, acá de Quilla, de Barranquilla, viejo caballito.
3: Ay, ¿cómo hablan de bueno?
10: Oye, paisa bonita, hermosa.
3: Mi amor.
10: Oye, Rolo.
0: Dímelo.
10: Rolo. Oh, a mí, el que no me quiere pagar, yo me le paro en la raya, mío, y me tiene que pagar, y me tiene que pagar. Ya, o sea, me le paro en la raya que me pague, pero si me tira a pegar también le pego. O sea, cómo es, viejo cava, la buena.
1: Viejo cava.
3: Allá dicen las palabras al revés, ¿cierto?
2: Es correcto. Por ejemplo, ellos aquí me dicen el yocaba. Mi hermanito es yocaba, que todo bien.
0: Entonces le dicen, ¿esto corre? Claro, es correcto.
2: Es correcto.
0: Esto corre, esto corre.
2: Por ejemplo.
3: Según un estudio.
2: ¡Ah! Mira, por ejemplo, para que Karina se me vaya.
3: Yo les digo
2: Karina,
3: así. Oli,
11: mi hermanito es yocaba, ¿qué? Guayacán Orquesta.
3: Ah, ¿qué quiere decir eso?
2: No sé, pregunte. Pero bueno, el desahogo de los conductores.
3: Ah, voy con mis conductores y mis tinochi con tripicone.
0: ¿Cómo? ¿Qué?
3: Trincolis. Y si lo especial, ni si no, chibritolis y conitolis.
0: Ya se metió la pepa de la vez pasada. Ya empezó a hablar en lenguas.
3: ¿En lenguas?
0: Oiga, ¿quiere que les cuente un
3: estudio?
0: Ay, oigan,
3: me comí ayer una lengua sudada, más buena.
0: Sí, vi que nos mandó foto y todo. Caballito le quiere dar lengua y usted no se deja.
3: Video de la lengua. Oiga, nada más rico que una lengua sudada.
0: Caballito le quiere dar lengua y usted no se deja.
3: Escuche.
12: Hola, señores Tropicana.
3: Buenas.
12: Muy buenas noches de aquí de la ciudad de Cali. Con el tema de Uber, cuando el usuario le queda viendo a uno,
1: ¿eso?
12: Excedente, no le pagan la carrera completa, Uber no responde por el excedente.
1: Ah.
12: Si no le pagan a uno la carrera completa.
3: ¿Cómo?
2: Ahí está, viste, que no le pagan la carrera completa.
0: O sea, Pinker, ¿sí pagan o no?
2: No le pagan, no le pagan.
3: Está hablando.
12: Y esperar que le devuelvan el dinero. Didi, si el usuario le queda viendo y no le paga completa la carrera porque no la paga completa por X motivo, Didi sí le devuelve el excedente cuando usted pone la incidencia. Cuando muchas veces uno hace un servicio y, por ejemplo, el servicio vale, pongámosle barato, 10.000. Y entonces resulta que la papel aparece por 15.000, entonces ahí hay un desglose y un tono mira. Y es de pronto que el usuario quedó debiendo por una cancelación o quedó debiendo por algo. Entonces esa plata la coge uno en efectivo, pero como uno hace servicios de tarjeta de crédito, ellos se la descuentan a uno en esos servicios. O sea que esa plata no se queda con eso en el momento, pero después se la sacan a uno por medio de servicios de crédito. Ya que usted ni Didi ni Uber, hablando de esas dos aplicaciones, usted tiene que recargar para poder trabajar. Usted empieza a trabajar y con los servicios de tarjeta de crédito, usted paga los servicios.
0: Es verdad, el porcentaje que le resta.
12: Para todos, señores Tropicanos.
3: Un abrazo.
12: De Cali Valle.
0: Es que por decir algo, el servicio es de 20.000 pesos. Así le aparece a usted ahí para que lleve la persona y le vale 20.000. Obviamente, la persona paga los 20.000, pero usted a la aplicación le debe pagar 3.000 y eso va sumando. Eso es lo que dice. Venga, él de recargar.
3: Pregunta técnica: los conductores de buses, cuando se sube la persona, Y no te paga, porque hay unos conductores que cobran es cuando ya se van a bajar.
2: ¿Cómo así?
3: Todo el trayecto.
0: ¿Pero quién cobra cuando se bajan?
2: No, esa,
3: acá,
2: no,
3: por ejemplo, los buses,
2: tirando el chiste, soltando la risa.
3: Acá los buses intermunicipales,
2: ahora sí.
3: Las personas se suben al bus y cuando llegan al destino dicen cuánto es, pagan la carrera. Los que son acá en la ciudad, muchos tienen sensores y esto, pero hay gente que se sube.
0: ¿Pero por qué es? Porque hay diferente tipo de tarifa.
3: Sí, hay diferente tipo de tarifa y mucha gente va en recorridos cortos. Es, voy de aquí a tal lado, voy de aquí hasta tal pueblo, ¿cierto? Por ejemplo, en esos casos, ¿qué hacen para los conductores?
0: Ve, pero esa no la sabía, esa sí no la he visto en ningún lado, que pagaran al finalizar.
3: Sí, por ejemplo, acá en Medellín, si usted se sube al bus, digamos que va para Entre Ríos, para mi pueblo, usted se sube desde la terminal de transportes, te venden un tiquete. Pero si te subes, digamos, saliendo de Medellín, te subes al bus, no pagas de una que te subes, sino cuando ya termines todo el trayecto.
0: Vea, pues.
3: Uh-huh. Por ejemplo, ¿ahí qué hacen los conductores? Porque puede que alguien también se sube y diga, vea, es que no tengo plata, me tocó subirme, yo qué sé. A ver qué dicen.
5: Por Uber, Didi, Cabify, se puede. Porque esas aplicaciones tiene que suscribir la tarjeta de crédito.
3: Ajá.
5: Pero en Driver no. Porque en Driver si no, no tiene para suscribir la tarjeta de crédito. Entonces en Driver sí es más complicado. Si no le pagan a uno, le toca a uno mirar a ver cómo quedarse con una prenda o algo cuando es un man, pero cuando es una mujer, pues claro, uno cuadra ahí con ella más fácil.
3: No, ¿y por qué más fácil con la mujer? ¿Por qué más fácil? Bandidos. A ver.
0: Nos quedaremos con la duda.
3: No.
13: Buenas noches.
0: ¿Qué hubo? ¿Qué más? ¡Huepa! Llegó la alegría.
2: Hermanito querido, papi bacano que está con nosotros.
3: Buena actitud, me encanta. A los otros dos, mentira, no.
0: Se man está con la moza. No.
13: Buenas noches, tropical, bacana, bacanísima, desde Neiva, desde la capital bambuquera.
3: Neiva.
13: Yo soy el Tropi Amarillito, la mejor forma para que no tener lío no es recoger gente borracha y ni irse para las discotecas. Y si no le pagan, pues Dios proveerá.
3: A la de Dios.
13: Y los invitamos a que se peguen la rodadita acá a Neiva.
3: ¡Ay, qué rico! Amén.
0: Oiga, les cuento una vaina. Aquí viendo noticias que acaban de publicar una... Ustedes saben que hay muchos festivos durante estos dos meses.
3: Hoy sí, la noticia del caballo.
2: Es conejo.
0: Entonces, qué pena, caballito. ¿Será que me permite de 5 minuticos todavía estar aquí rápido?
3: No,
2: que es conejo, o sea, que es correcto, no te preocupes.
0: Vea, póngale cuidado. La alcaldía de Bogotá propone que estudiantes asistan a clases durante el fin de semana. La alcaldía de Bogotá, a través de la Secretaría de Educación de Distrito, anunció una estrategia para recuperar el tiempo escolar perdido este año debido a las jornadas de movilización y paros de docentes. La medida permite que las instituciones educativas oficiales programen actividades académicas durante el mes de junio, incluyendo días sábados, que coinciden con puentes festivos, con el fin de asegurar que los estudiantes completen los contenidos y las horas de aprendizaje exigidas por la ley. ¿Puede creerlo? O sea, bueno, según esto, en los colegios oficiales podría haber clase los días sábados.
2: A mí me parece.
0: A los festivos que se están realizando y que se llevan a cabo estos dos meses, que pues sí son muy seguidos. Ya vamos en el 2 de junio y ahorita estábamos mirando y hay 2 en julio, que también son seguidos.
2: Freddy Ciño, yo iba a hablar precisamente de eso y a mí me parece pertinente, me parece genial, me parece una medida muy acertada, porque, la educación de los niños es primordial. O sea, la educación de los niños, ellos tienen desde mediados de noviembre hasta por allá enero, finalizándose enero, febrero, tienen muchísimo tiempo para descansar. Entonces, hay que priorizar, hay que poner por delante la educación y, hombre, que las aprovechen como tiene que ser.
0: Yo me acuerdo cuando yo estudiaba que iban a poner también clase los sábados, salimos todos a protestar y a marchar en el colegio y no dejaron hacer eso.
2: Si al hijo mío le toca, bueno, que mi hijo ¿Cómo te diría? Él está en un colegio privado y siempre el calendario es diferente, pero...
3: ¿Cómo te dijera?
2: A ver, por el tema del calendario, porque tú sabes que también los colegios públicos tienen diversas actividades y demás. Pero si en algún momento le toca ir un sábado, que vaya.
0: O sea, su papá es el caballo, usted es el caballito y su hijo el potro.
2: Es correcto.
0: Sí, yo la estaba analizando.
3: ¿Cómo se... No se regaña porque ya viniera, no se puede regañar. ¿De qué manera hacer que un niño, digamos, que perdió varias materias en este periodo de estudiantil, antes de vacaciones, se corrija? ¿Cómo se le puede regañar o cómo se le puede educar, enseñar para que él aproveche de una buena manera las vacaciones? Ustedes que son papás.
0: Vea, yo le digo una cosa, vacaciones son vacaciones.
3: Así haya perdido dos materias.
0: Yo me acuerdo que a mí me pusieron en esa... Yo no sé si ustedes lo vivieron. La etapa donde uno perdía logros.
2: Es correcto.
0: Y eso era logros, una claro cantidad de logros, una vaina jodida para uno salir de vacaciones. Y no, que tiene que recuperar 60 logros. ¿Y uno qué?
3: Amor, eso era en la época, en los años 1600.
0: No, uno lo hacía. No,
2: eso claro. Fue por allá en el... En el 2000 que vio Freddy.
0: No, yo le. ¿Y si, 2000, y si
3: 2000
0: le digo,
3: qué? No, 2000 no
0: ¿y
3: era.
0: Y si le digo más antes, sí, sí, como sí, en el 97, 98, por allá.
2: Claro, ahí cerquita amor, de los.
3: Yo no había nacido.
2: De este nuevo siglo.
0: Y abolieron eso porque los muchachos ya estaban sufriendo de depresión y de todo eso, de tantos trabajos y de tirarse el año porque no podían hacer eso.
3: A mí me ponían muchos trabajos y muchas vainas y yo pasaba el año.
2: Y lo que pasa es que los logros eran los temas que se veían en las
0: claro, sí, sí. Claro.
2: Por ejemplo, el tema, yo nunca pude aprender esta vaina y es la hora y todavía no logro comprenderla. Ustedes saben el conjugar verbos, el no sé qué, pluscuamperfecto de tal vaina. Eso yo nunca pude comprenderlo. Pluscuamperfecto.
3: Ah, no, eso ni idea.
0: Mi mamá le decía desde octubre, mire, su hijo ya debe 200 logros. ¿Lo va a mantener estudiando o lo va a sacar para que repita el otro año? Uy,
3: no. Vea, muchachos, yo no perdí ni una materia.
0: Yo era un bagazo en el colegio, un bagazo.
3: Yo no perdí ni una materia en ninguno de los periodos
2: del año. Le voy a contar una vaina. De las pocas veces que mi papá me pegó a mí en la vida, me hizo pasar una pena de padre, señor mío, en un colegio cuando yo estaba en sexto, porque yo me tiré 7 materias y mi papá me pegó en la sala de profesores de ese colegio. Y ni más volví a perder una materia, ni más, porque me
0: dio durísimo. ¿Serio?
2: Durísimo, durísimo.
0: La letra con sangre entra.
2: Papi, 7 materias me peleé. Así vea.
3: Muy bien, es que ¿cómo va a perder 7 materias?
0: Yo perdí a 200 logros.
3: No, o sea, usted perdiendo todo eso. Y el papá perdiendo la plata.
0: Y en ese tiempo estaba de moda el puchi, que era una pelotica con la que uno jugaba en el descanso. Una pelotica que la llenaban como de arroz o de algo.
2: Sí,
0: y uno jugaba eso y yo jugaba
2: que era
0: puchi.
2: Como verde, amarilla.
0: Uy, yo era un bagazo para eso.
3: ¿Y para qué? ¿Y para qué?
0: No, yo me lo pasaba jugando eso, ya no podía recuperar nada.
2: ¿Tú nunca jugaste a la monedita que se tiraba en la pared?
0: Claro, en la pared.
2: En la pared.
3: Hoy día juegan la monedita que tiran en la pared y no estamos hablando de plata.
1: ¿Y eso?
2: Ajá, como Karina Torres Coleta.
0: ¿Qué es eso? ¿Cuál es esa? Por favor, aquí todo el mundo, ponnos en contexto.
3: No, ¿contexto? ¿Qué contexto quiere bebé?
0: Pues, ¿cuál es la monedita que pega en la pared?
1: ¿Cuál es esa?
3: ¿Cuál monedita?
0: Porque yo conozco la que uno jugaba. Y ganaba el que más cerquita quedara a la pared.
3: Se la tiraba contra la pared y... O al llegar a la pared... No era como una cintica. Ponían una cintica como de nivel y el que más se acercara a la cintica.
0: No sé. Yo me acuerdo que nosotros jugábamos y el que más quedara la monedita pegada hacia la pared ganaba.
2: Lo que pasa es que Karina es del tiempo de las chicas superpoderosas para acá.
0: Claro, de Hello Kitty para acá.
2: No, Karina hace 3 años le cambiaron el pañal.
0: Yo...
3: Todavía me lo cambian.
2: Sí, mi amor.
0: No lo dudo.
3: Todos los días si quiero.
0: 11 de la noche, 31 minutos. 11:31.
2: Bueno, son varios temas. Ya Freddy tocó uno que me parece muy importante. Pero bueno, la gente no ha,
0: Sí, yo lo toco uno.
2: Karina.
3: ¿Qué quiere, mi amor?
2: Pero la gente. Ah, bueno, este sí me gusta.
3: Que lo de la moneda se llama Rinconcito.
2: Rinconcito.
0: Ah, no, yo tenía otro juego con el rinconcito y no jugaba con la moneda precisamente. Ese era otro rinconcito.
2: Bueno, este es un tema bastante controversial, y tiene que ver con la riqueza y la pobreza en Colombia, en nuestro país. Según los estudios revelados por el DANE, atención, la pobreza monetaria en nuestro país se redujo un 28% en el 2025 frente al 31.8% del año anterior, o sea, del 24. Esta caída es de 3.8 y que representa la mayor reducción anual desde que iniciaron estos registros por allá, en el 2012. Entonces, la pregunta es, ¿ustedes creen o ustedes le creen a este estudio del DANE? ¿Ustedes creen que la pobreza en Colombia ha disminuido o cada vez hay más gente pobre? La plata no alcanza. ¿Qué opinan los oyentes de Tropicana? Porque, atención, aquí dice, se estiman 1.7 millones de personas menos en condición de pobreza monetaria. ¿Tú qué dices, Karina Uribe?
3: Ay, no, muchachos.
0: Pero es que ahí hay tanta vaina, uno tiene que definir qué es ser pobre.
3: No, yo siento que...
2: No pasar hambre, papi. No pasar hambre. Tener de pronto para tus tres comidas.
3: Hay gente que no tiene para el mercado, pero sí tiene para un televisor grande y para un equipo de sonido gigante.
2: ¿Tú qué opinas, Freddycillo? Carinita. Carinita hermosa.
3: No, o sea, yo qué opino, que hay que mirar dependiendo de cada región.
0: Pero si estamos hablando de un pueblo que salió corriendo a comprar televisores para ver el Mundial, ¿qué pueblo es pobre?
3: No son pobres.
0: ¿Qué pueblo es pobre? Si uno los ve haciendo filas con televisores de 50, 60, 80 pulgadas.
3: Empeñándose lo que más pueden, o sea, créditos, o sea, al full. Aparentando con un iPhone 17.
0: Exacto, ¿no? Todo el mundo con un iPhone 17.
3: Comprándose la mejor moto y sin en la casa comida.
0: Entonces uno dice ahí, ¿qué pueblo es pobre?
2: Bueno, no, yo les estoy preguntando a ustedes porque muy seguramente hay muchos oyentes que quieren opinar y ya están abiertas las líneas al 301-742-2989.
3: ¿Cuál? 742.
2: Ah, verdad. 301-7422-989, ahora sí. 301-742. ¿Cómo es que 7422-989?
3: No, no jodas, ya déjenlo así.
0: Uy, lo regañó.
2: Sí, mi amor, sí.
3: Dice aquí, cada día es más la gente pobre, el trabajo informal y la delincuencia común. ¿Saben qué pienso yo?
0: Pero
3: que cada vez la gente está teniendo más pereza de trabajar.
0: Eso entonces, le pongo claro, yo, sí.
3: Entonces, los que están teniendo trabajo son los poquitos que están salvando como... lo que queda en labores, porque ya la gente no quiere, ya que pereza 8 horas de trabajo.
0: Y estamos viendo el resultado de una pandemia donde todo el mundo aprendió a hacer plata sin ser empleado.
3: Exacto, que pereza quedarme así, que pereza hacer caso, que yo no quiero. Yo no sé qué va a pasar en unos añitos donde no haya quien trabaje el campo, donde no haya quien trabaje en las oficinas, donde no hayan médicos, porque ya no quieren también tampoco ser médicos. O sea, este mundo está raro. Ahí es donde lo ponen a uno a pensar, o sea, ¿hasta qué punto hay que llegar, muchachos? Y puede ser pobreza de una u otra manera, pero hay pobreza mental, hay gente que es pobre de mente, o sea, tristemente.
0: Pero es verdad, ya la gente no le gusta estudiar, esforzarse, trabajar.
3: Ya no les gusta trabajar. O sea,
0: ya no les gusta, sí.
3: ¿Cuántas personas ofrecen que vea, tengo para trabajar esta finca, o tengo para trabajar en este carro, o aproveche que tengo para este trabajo una oficina? No, qué pena, no, yo soy mi propio jefe. Amores, es duro. A ver, ¿qué dicen los oyentes? Que estamos graves. ¿Qué?

0: Es que pongamos opinar a la gente.
1: No, la próxima vez me manda la opinión, pero sin peo. Karina, se están pegando la emisora, por favor.
0: Después de semejante discurso de Karina, de que la gente no quiere trabajar, no quiere
2: estudiar. El señor está opinando, pero no se le escucha porque tiene como el celular conectado como al Bluetooth del carro. Oiga, oiga, escuche, continúe el audio, espere. Sí, está opinando, sino que tiene el celular como conectado a una plataforma. Amigo, haga el favor, entró muy fuerte.
0: Por eso es que estamos pobres en el mundo. No.
1: Mano tique de voz. Ponga.
2: Dice, para mí es pobre el que está sin el amor de Dios. Más bien para mí hay personas de bajos recursos. También es válido.
1: Bueno, no, sí, a eso me refiero. O sea, bajos recursos. Pero como la noticia dice que más de 1.7 millones
0: ¿usted cree
1: de personas
0: que en Colombia, ¿usted cree que en Colombia, caballito, somos más pobres o más ricos?
1: Mi hermano, hoy en día en Colombia yo siento que la gente tiene más poder adquisitivo, un poco no más.
0: O sea, ¿somos más adinerados?
1: No, adinerados tampoco, pero sí de pronto no te acuestas.
0: Pues si usted tiene para comprar cosas, que tiene más dinero.
1: O sea, lo importante de la vida, compañero, es de pronto usted tener sus dos comiditas, sus tres comiditas, o de pronto no irse a la cama con hambre. No importa si tengo el televisor o tengo tal, pero creo yo que es eso.
0: Por eso le digo, pero pues la pregunta es, ¿ahorita somos más pobres o tenemos más plata?
2: Más pobres, yo digo que más pobres.
0: Pero uno dice más pobre y toda esta gente que compra celulares, carros, yo veo Teslas en la calle.
2: Por eso son pobres, porque son pobres de vea.
0: Pero entonces por eso definamos qué es ser pobre. ¿No tener plata?
2: Oye, Siri.
1: De pronto no tener recursos.
2: ¿Qué es ser pobre? La pobreza. Ay, sí dijo. Oye, Siri, ¿qué es ser pobre?
3: La pobreza es la escasez o carencia de lo necesario para vivir, o escasez de una cosa determinada.
2: ¿Vio? La respuesta es de Wikipedia. Ay, de tal, ya sé, gracias.
0: Bueno, dice que la escasez de las cosas para vivir, por eso le digo, pobre es no tener dinero y adinerados es tener dinero.
2: Por ejemplo, hay gente que tiene mucha plata, pero es pobre para estar con la familia.
0: Ah, no, pero es otro tipo de pobreza. Por eso le digo, definamos qué es ser pobre y de ahí para adelante
2: carencia,
0: podemos empezar a hablar.
2: Sinónimos es carencia de muchas cosas, muchachos. Definitivamente.
0: Yo diría que ahorita yo veo el país mejor económicamente. Pero
2: mal,
0: peor en otras cosas. Es decir, la seguridad, los que roban. Pueden tener dinero, pero ¿de qué forma lo están haciendo?
2: ¿De qué forma están recolectando ese dinero? Uh-huh. Ay, no, qué pereza. Qué rabia. No, se va descomplicando todo.
1: 301-7422.
2: ¡Esto 98. Era! A ver qué dicen los oyentes. El Tropical 98.
4: Chico.
2: No, espera un momento.
1: Qué pedal, Dios mío, con esas notas de voz.
2: Siga criticando. Tírelas de allá entonces.
5: Siempre una mujer es más fácil. Porque.
2: Dando opinión de lo de anterior.
0: No, está hablando del tema a las 8 de la noche.
2: Volvió a hacer otro y no le da. Volvió a mandar otra nota de voz del señor. Y nada. Esta es la primera. Y esta es la segunda. No le da.
0: Oiga, ¿vieron la noticia también? Aquí echando chismecitos, 11:40 en la noche. Yo no sabía.
2: Marquen tiempo.
0: Yo no sabía que este fin de semana Luis Alfonso se casó otra vez. Ese señor, ¿cuántas veces se ha casado?
2: Hoy se casó.
0: ¿Y cuántas veces se ha casado ese señor que salió de un concierto y es que a casarse?
2: Pero ellos ya se habían casado por la iglesia, ¿no?
0: ¡Claro!
2: Sí.
0: pues yo no creo que el man desde un concierto salga corriendo a casarse.
2: O estaban celebrando las bodas de, no sé.
0: Busquemos por aquí.
2: A ver.
0: Yeah, la pregunta ya sale, o sea que hay gente que de verdad sí lo ha hecho. 3 veces se ha casado con la misma mujer, Luisa Fernanda Pulgarín se llama.
2: ¿Qué?
0: La pareja que lleva más de una década junta y tiene 3 hijos en común, celebró su tercera ceremonia de matrimonio recientemente reafirmando sus votos y su historia de amor.
2: Ah, son los votos, ¿vio? ¿De cuántos años?
0: Por eso, se ha casado 3 veces.
2: O sea, las bodas de... ¿Cómo se le dice? Las bodas de oro, las bodas de plata, las bodas de bronce.
1: Bueno, eso sí, no opino de esa vaina porque no tengo la más mínima idea. Las mujeres son las que se ponen...
0: Las
1: bodas de algodón, las bodas de esto que lo otro.
0: O sea, ¿llevan 10 años? Es lo que leí por acá.
1: O sea, es como...
0: Y se ha casado votos. 3 veces. Sí, es como renovar votos. Los votos. Pero lo hace más simbólicamente, o sea, como por confirmar el amor y la vaina. Pero no tienen todavía bodas de plata ni nada de eso.
1: O sea, es como confirmación.
0: Sí, es como por joder.
2: Por gastar plata.
0: Es por joder, sí.
1: Bueno, sí. Qué chévere por Luis Alfonso.
0: Bueno, pero chévere el que pueda. Yo no he podido con la primera, pero... En algún momento, pero sí estaba viendo por acá noticias de lo que ha pasado este fin de semana. Chévere por él que de verdad se ha casado. Que le vaya muy bien. Que le vaya muy bien. Por ahí también vi que están haciendo campaña.
2: Pero venga, ¿qué necesidad? 3 veces.
0: Pues chévere, si le gusta, de pronto por demostrar el amor, ¿no? Está cansado y dice, quiero demostrarle el amor a mi pareja de otra forma diferente. ¿Sí?
2: Muy chato.
1: Mira, si yo fuera partidario de eso y estuviera también en la misma onda, también me casaría. A mí me parece eso súper chévere. Eso es hacer un homenaje al amor. Y eso también lo tienen que ver las personas, aquellos que sueñan casarse, aquellas que sueñan con ir allá al ¿cómo se llama? A la iglesia, a la vestida de blanco. Chévere que lo sueñen y chévere que también esto le pase no solamente una vez en la vida, sino 3-4 veces. Eso me parece bacano.
0: Listo, vamos con cosas que hay. Cosas que hay en esta noche. Vamos a despertarnos. 11:42. Cosas que hay en un matrimonio.
2: Listo.
0: Arrancamos. Karina, Caballo, Freddy, suena. Ah, Ronald va a jugar.
4: No
0: quiere jugar, está ocupado por ahí.
2: Rona.
4: Estoy bravo.
0: Está bravo por allá. Está bravo.
2: Nada que me funciona la mía.
4: No, Karina, funciona tu cama.
0: Nada, está más enchicharronado por allá. Karina, Caballo, Freddy, cosas que hay en una boda a partir de ya.
2: Un anillo.
1: Un vestido.
0: Mesas.
2: Un smoking.
1: Un pudín.
0: Sonido.
2: Arroz.
1: Una Biblia.
0: Una iglesia.
2: Flores.
1: Una camándula.
0: Una cocina.
2: Jarrones.
1: Agua bendita.
0: Agua bendita. Una toga.
2: Unas medias veladas.
1: Unos zapatos de charol.
0: Un celular.
2: Unas aretas.
0: ¿Unas qué? ¿Unas varetas? No, Karina.
2: Las aretas, o sea, las de las orejas. Las aretas.
1: Un pañuelito.
0: Un pañuelito, mocos para el pañuelito.
1: Es correcto. Claro. Para la llorada y tal.
0: Eso. Una billetera.
2: Tacones.
1: Otra vez.
0: ¿Quién ya lo había dicho?
1: Sí.
2: ¿Quién?
1: Karina, concéntrate.
2: Ay, no.
1: Bueno, entonces, dale.
0: Cosas que hay en una boda.
2: En una boda. Decoraciones.
1: En una boda siempre hay el sancocho.
0: En una boda hay un baño.
2: Una cama para novia.
0: Una cama en una boda.
2: Sí.
1: Una liga. La liga es la que se pone la esposa en la pierna izquierda.
0: Sí, otra liga para el que cuida los carros. Claro, hay que pensar con el que cuida los carros.
2: Un brasier.
1: Un pantaloncillo tanga en Arizona.
0: Hay un pantalón.
2: Un marrano.
0: ¿Un marrano?
2: Claro, para la fiesta.
0: El marido.
1: Unos platos para servir el marrano a la fiesta.
0: Un tenedor.
2: Un cuchillo.
1: Una cuchara.
0: Y un cucharón.
1: Mierda.
0: Ay, Dios mío, ustedes son
2: muchachos. Una taza.
1: Otra vez.
0: Ya está cantando la canción. Una taza, un plato llano, un cucharito,
1: un cucharito. Un computador.
0: Un computador.
2: Una cámara.
0: Ay, ¿qué más hay? Una camisa.
1: Uno...
2: La cámara.
1: ¿Una qué?
2: La cámara.
1: Unos parlantes.
0: Unos pajecitos.
1: Ah, eso no es cosa.
2: No, no, una cosa fastidiosa.
0: No, tienes razón, son dos cosas.
2: Sigue usted.
0: ¿Quién sigue? ¿Sigo yo?
2: Usted.
0: Pero ya dije pajecito, no sirvió.
2: Pues si usted perdió, entonces tiene que decir.
0: Ah, bueno, entonces micrófono.
1: Ah, ok.
2: Bueno, la sotana del padre.
0: La sotana del padre.
1: Ah, bueno, hay una guacharaca.
0: ¿Una guacharaca? ¿Y para qué?
1: El conjunto vallenato lo va a tocar.
0: Ah, es que llevaron conjunto vallenato. Entonces el piano.
2: Los tambores del conjunto.
1: Ah, no, pues sí, acá. Ah, no,
0: Las carinas. Bueno, 11 de la noche, 47 minutos. Ya lo saben, de 8 a 12, a que no me duermo de tropicara para que se conecten con nosotros. Ahí estábamos con jueguito. En esta noche arrancamos semana. Semana donde va a jugar la Selección Colombia el próximo miércoles. Vamos a estar muy pendientes de lo que va a pasar en ese partido.
2: ¿A qué hora es el partido? ¿A qué hora es?
0: En la noche. Vamos a estar, creo que es a las 8 de la noche. Vamos a buscar ya el horario del partido. Si no estoy mal, a las 9 de la noche, ¿sí? ¿Ronald lo tiene por ahí?
4: Aquí lo tengo. 9 de la noche.
2: ¡Ay, aquí lo tiene!
0: ¡Aquí lo tengo de Tropicana! 9 de la noche del partido.
4: Sí, señor, 9 p.m.
0: Y ese partido va a estar bueno. Nos coge aquí con el preámbulo y todo desde las 8.
1: Sí.
0: Y vamos a estar en el desarrollo de todo el partido. Que alguien nos escuche, no les puedo asegurar nada. Muy seguramente.
1: Y mañana también juega Argentina.
0: Mañana. Y esos son los dos que faltan de los sudamericanos para...
2: enfrentarse.
0: Para enfrentarse y para sacar resultado, porque ningún sudamericano ha hecho nada. Nada.
1: Dios quiere la Selección Colombia, hombre, juegue bien. Y que Luchito Díaz...
2: Eso le digo yo a Caballo también, que ojalá y juegue bien.
1: Siempre.
0: Ay, Dios mío. Bueno, muchachos, mi cari hermosa, bella y preciosa, nos vemos mañana a las 8 de la noche.
2: Chao, mis amores, conéctense, síganos ahí en redes. Karina Uribe 28 en todo lado, listo. Un besito, se reportan.
0: Muy bien, mi querido Caballito, que esté muy bien, pase buena noche.
1: Hermano mío, te llevo en mi soncora, en la buena, y a Karina también la llevo en el soncora, en la parte izquierda de mi corazón. Nada, que disfruten, que la pasen súper bien, que sueñen con los angelitos, que papito Dios los prospere, los bendiga. Y nada, que duerman como la empanada de carne.
0: Eso está muy bien. Mi nombre es Freddy de Producer, arroba soy Freddy Tropicana, a través de redes sociales para que me busquen por ahí si me quieren seguir. Y me despido con este chiste.
2: Oye, espere.
0: ¿Qué pasó?
2: Que caballo duerma como el tamal.
0: ¿Cómo? ¿Con la presa adentro?
2: Con la presa adentro.
0: Llega y dice en una clase de paracaídas, le dice el profesor, tírese. Y otro, no quiero, tírese. Que no quiero, tírese. No quiero. ¿Qué tal ese paracaídas no me abra? Pues no le cobro. ¡Chao, pues cuídense!

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¿Dónde estará esa mujer que entregue su alma y su querer con todo, todo su amor?

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0: 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Son las...
1: En Tropicana, 6:05.
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0: 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En Tropicana son las...
1: En Tropicana, 6:08 p.m.
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hablar de la depresión y hablar de la ansiedad hace 10 años era hablar como de algo que le daba a los ricos, ¿no? O que muy pocos puedan hablar de eso. Y no había tiempo para deprimirse. O no sé cómo eran las circunstancias, los tiempos, ¿no? Diferentes. La tecnología no era igual, lo que veíamos no era igual, las presiones de la vida no eran igual y los problemas que teníamos eran otros. Hoy se habla de crisis depresivas, de crisis depresivas mayores. Hoy se está hablando de bipolaridad, de manía, de hipomanía. Se están hablando de varios criterios psicológicos, psiquiátricos, que afectan a la gente de hoy. Y en muchas instancias a los jóvenes. Tener un estado de ánimo deprimido, pérdida de interés o placer en la mayoría de todas las actividades normales, perder mucho más peso sin estar a dieta, dormir demasiado o muy poco, sentirse inquieto o actuar más lentamente de lo habitual, sentirse muy cansado o perder energía, sentirse inútil, sentirse con una culpa que ni se sabe por qué, tener dificultades para pensar o concentrarse o no poder tomar decisiones, pensar, planear o intentar incluso atentar contra su propia vida, ¿no? Una aflicción, ansiedad, bueno, tanto melancolía, psicosis, tanto que te podría narrar de los sucesos que hoy generan problemas gravísimos en las personas. Pues cómo no hablarte de eso un día como hoy, para poderte decir que Dios tiene control de eso y de todo. Y Dios lo puede hacer a través de personas, lo puede hacer a través de profesionales, lo puede hacer Él mismo sin que nadie intervenga, como Él quiera hacerlo. Así es, Dios tiene siempre todo para ayudar a quien tenga que ayudar. Sin ir tan lejos, David, el rey David, experimentó situaciones así. Cayó en depresión por la forma en la que tuvo que enfrentar las situaciones que se le vinieron. Los hijos se enfrentaron contra él. Años antes, el rey de Israel se vino en toda contra él. Y todos estos sucesos dijeron que David tuviera momentos depresivos. De hecho, si uno lee los Salmos, hay momentos donde David se pone rudo y fuerte, hablando de una forma no muy agradable, hablándole a Dios, pero automáticamente retractándose también y diciendo: yo sé que tú tienes el control de todo. Y ahí quiero llegar. Ahí, como lo que hizo David. Tener razones para vivir. Razones para vivir. Siempre entendiendo que esas razones para vivir son las que te tienen que llevar a pensar en cosas que te puedan servir. O sea, razones para vivir. Empieza a mirar cuáles son las razones que tienes para vivir, ¿no? O sea, razones para entender que a través de tu familia puedes salir de muchísimas cosas. Razones para vivir que a través de tu cónyuge, a través de ilusionarte con algo, pero sobre todo colocando la mirada en Dios, porque Él nos recuerda, el mismo David en el Salmo 91, que el que habita al abrigo del Altísimo va a morar siempre bajo la sombra de Él, siempre. ¿En quién confiaré? Él te librará del lazo del cazador, decía David, quien experimentaba que Dios lo estaba sacando de ahí, de la peste destructora. Con sus plumas te cubrirá y debajo de sus alas estarás bien seguro. Escudo de alarga es su verdad. No temerás al terror de la noche, ni saeta que vuele en el día, ni pestilencia que ande en la oscuridad, ni mortandad que en medio del día destruya. Caerá a tu lado 1,000 y 10,000 a tu diestra, pero más a ti no te llegará, no te pasará. Esas cosas que seguramente temes, hoy Dios te está hablando para que entiendas que Él tiene todo. Él sigue teniendo todo bajo control. Y que si pone la mirada en Él, si tú estás pasando por estos elementos, no tienes la forma de llegar a ayudas profesionales, o así las tengas, la columna vertebral de una persona que se pueda restaurar está en Él, en el que es el pastor de nosotros, el que nos promete que si estamos con Él, nada nos faltará, que en sus lugares, que son muy súper delicados, pastos nos hará descansar, aquellos que no pueden dormir, junto a aguas de reposo, ahí nos vas a estar
ahí pastoreando. Nos guiará por sendas de justicia, por amor de su nombre. Y aunque andemos en valles de sombra de muerte, no tenemos que temer cuál es el mal que nos pueda venir, porque su vara y su callado nos infundirán aliento. Él preparará las mesas delante de tus agresores y Él estará ahí para que esos agresores puedan huir, ya sean espíritus angustiadores designados por las mismas tinieblas, por el Hades. Pero Él tiene el poder para sacarlos. Arrodíllate ante Él. Empieza a buscar a Él, al Rey de Reyes y Señor de Señores, Jesucristo. Y vas a ver cómo Él te va a colocar las personas, los elementos, los cronogramas, cómo Él te va a ir alentando poco a poco. Con Él es un proceso. No será de un momento a otro, pero será en un proceso que paulatinamente empezarás a ver la salida, la luz empezarás a verla. De eso te lo aseguro. No pierdas de vista que Él va a ser tu restaurador, que Él va a ser tu recuperador, y Él usará incluso personas de tu familia. Él puede usar un cónyuge, Él puede usar un psiquiatra, un psicólogo, un terapeuta. No te niegues a esas ayudas. Trata de confirmar que esas son personas que buscan a Dios. Esa sí sería una consigna supremamente especial. Y bótate a un proceso, a restaurarte y a recuperarte. Pero no te quedas así, no te quedes así. No te acostumbres a perder y a perder. Es el momento de recuperarse día a día, poco a poco. Cada día trae su afán, dice la palabra. Así que un día a la vez, un día a la vez. Pero no pierdas de vista que eso lo puedes lograr colocándolo a Él. A él al frente, para que Él pueda llevarse toda esa melancolía, toda esa psicosis, toda esa aflicción ansiosa. Él se pueda llevar toda la bipolaridad, Él se pueda llevar todo aquello que te está causando y te está haciendo daño. Así es, y empieza a descubrir que tienes muchas razones para vivir. Muchas, muchas. Levántate y resplandece, porque ha llegado tu día y la luz del Señor está sobre ti y sobre ti será vista la gloria de Dios. Te vas a recuperar. Confía en el Señor, te lo aseguro. Eso para que nunca más le vuelvas a decir al Señor lo grande que es esa depresión. Más bien le digas a esa depresión lo grande que es el Dios de tu salvación, en el poderoso nombre de Cristo Jesús. Amén y amén.

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1: Con FENAVI la hora, 6 de la mañana, 17 minutos, 6:17.
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Aquí estamos, ¿cómo amaneció Paso de Tropicana? 6:20 a.m. Buenos días. ¿Cómo amaneció de Tropicana? Hoy es martes 16 de junio, recuerde, hoy no es lunes, hoy es martes, venimos de un puente, de mucho fútbol. Tenemos mucha información, hoy 16 de junio se celebra el Día Mundial de las Tortugas Marinas. Hoy también estamos celebrando el Día Internacional del Niño Africano, Día Internacional de las Remesas Familiares. Seguimos en la Semana Internacional de la Salud Masculina. Hoy es el Día Mundial de la Tapa. Yo escucho Tropicana, la más bacana, 6:21 a.m. Esa es la marca que te acompaña.

0: Un saludo muy especial para todos ustedes, los que se levantan con el cómo amaneció Paso de Tropicana. Los que a esta hora están alistándose para ir al trabajo, buenos días. Los que a esta hora apenas están saliendo para el trabajo, también buenos días. Los que ya están entregando turnos, los vigilantes, los enfermeros, los policías, los bomberos, etcétera, etcétera, etcétera, etcétera, etcétera. Buenos días para todos ustedes, los que siempre se conectan con el cómo amaneció Paso de Tropicana. Aquí te acompañamos, Rolando Garcés, tus periodistas Claudia Ortega, Sebastián Villada y ese pechito Esteban Geseta. Recordemos que Karina La Pocahontas sigue en vacaciones. A eso de las 10 de la mañana estará con ustedes doble. Uy. Yo escucho el Tropicana, la más bacana. 6 de la mañana, 22 minutos, 6:22. 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Aquí estamos en el cómo amaneció Paso de Tropicana, la marca que siempre te acompaña de día y de noche y de mañana. Ustedes nunca, pero nunca dejen de escuchar Tropicana, la más bacana. Llegamos a las 6 de la mañana, 22 minutos. 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Yo escucho Tropicana, la más bacana, 6 de la mañana, 23 minutos. Nos vamos de una vez con Ripleta de Noticias aquí en Cómo Amaneció.
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0: 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La primera está Rolando Garcés, que se levantó tempranito desde ayer, sacando muchas noticias. Rolando, ¿cuál es la primera? Buenos días.
2: Hola, ¿cómo están, oyentes de Tropicana? Feliz mañana, feliz inicio de semana. Aquí estamos en Cómo Amaneció Pasto de Tropicana. Buen día, GZ. Y buen día para todos los que se levantan muy temprano. En un ratico estará Sebastián Villada, también Claudia Ortega, en nuestra programación bacanísima de Tu Tropicana. Feliz mañana, les damos la bienvenida a esta semana que tiene muchas cosas interesantes. Continúa el tema del Mundial. Hoy todos los goles, recuerde, todos los goles de todos los partidos hasta que termine el Mundial, los escucharán a través de Tropicana, la más bacana. Les informamos en todo momento los goles del Mundial de la FIFA para que lo tengan muy en cuenta aquí a través de Tropicana, la emisora diferente. Feliz semana. Tiene semana, bueno, viene una semana en la cual tenemos partido de la Selección Colombia. Eso será el día de mañana, miércoles. Mañana juega la Sele. Ojalá no pase lo que ha ocurrido en los últimos días, que, bueno, uno ha dado por, digamos, un resultado. Este equipo es el favorito y ha pasado todo lo contrario. Ayer, caso nada más, por nombrar uno, el de España, todo el mundo daba resultados de 4-0, 3-1, 4-1, en fin. Pero bueno, no ocurrió de esa manera. Ayer España, recordemos, empató y se han venido dando resultados no esperados en lo que va corrido de la Copa Mundial de la FIFA. Pero bueno, de eso hablaremos más adelante en la sección deportiva. Les damos la bienvenida. Esta semana también es interesantísima porque se cerró campañas presidenciales el fin de semana. Hablamos del domingo. Tendremos votaciones este domingo. Este domingo desde las 8 en punto de la mañana. Recordar que ya iniciaron votaciones también en el exterior. O sea que todo está dado para que tengamos una excelente semana. Ojalá nos vaya muy bien en todo. En fútbol, también en lo que respecta a las elecciones presidenciales, por supuesto. Cuando hablo de que nos vaya bien, quiero decir que todo termine al final en paz. Les damos la bienvenida. ¿Cómo amaneció Pasto? De una vez nos vamos con información. La primera, atención, candidato Iván Cepeda anunció que denunciará a Abelardo de la Espriella por participar en un presunto saqueo al sistema de salud. El candidato presidencial Iván Cepeda anunció que presentará una denuncia penal contra su contendor Abelardo de la Espriella por una presunta participación en irregularidades relacionadas con la EPS Salud Vida. La acusación fue dada a conocer durante su rueda de prensa realizada en Barranquilla. Cepeda aseguró que la firma de la Espriella habría sido contratada por Salud Vida EPS en 2018 para asumir su defensa jurídica mediante un contrato por 18 mil millones de pesos. Según el candidato del Pacto Histórico, parte de esos recursos habrían provenido del sistema de salud. El aspirante también señaló presuntas irregularidades relacionadas con el manejo patrimonial de la EPS y afirmó que presentará la denuncia por los delitos de administración desleal, corrupción privada, fraude procesal, peculado por apropiación y también peculado por aplicación oficial diferente. Además, Cepeda vinculó a sus declaraciones a Joaquín Gutiérrez, integrante de la campaña de la Espriella, señalando supuestos nexos con empresas del sector salud. Las acusaciones se producen a pocos días, recordemos, de la segunda vuelta presidencial programada para el 21 de junio. Bueno, por su parte, Abelardo de la Espriella respondió con nuevos señalamientos sobre presuntas irregularidades electorales en favor de la campaña de Cepeda y defendió su candidatura durante los actos de cierre de la campaña. Hasta el momento, las acusaciones entre ambos candidatos continúan en el terreno político y judicial.
1: Segunda.
2: La segunda, mucha atención. Esto ocurre en el Cauca. En ofensiva militar del ejército en Cauca murió alias Totoro, cabecilla de las disidencias. El Tambo Cauca, tercera división del Ejército Nacional, reportó que como resultado de una ofensiva militar en el suroccidente del Cauca, murió alias Totoro, presunto cabecilla de la comisión de la estructura Carlos Patiño de las disidencias de las FARC. Las fuerzas militares afirmaron que se trató de una acción dirigida en el marco de la Operación Perseo, desarrollada en las veredas El Filo y también la emboscada del municipio de El Tambo. Para el Ejército Nacional, las labores de inteligencia militar establecieron que el sector era utilizado estratégicamente por integrantes de la estructura criminal al servicio de alias Iván Mordisco. Esto para la planeación y ejecución de acciones terroristas contra la fuerza pública. Asimismo, explicó el ejército que alias Totoro había transformado la escuela y el polideportivo del sector de El Filo en trincheras para impedir el avance de las tropas. El comandante de las fuerzas de despliegue rápido número 4, el coronel Jesús Garzón, destacó que este corredor también era utilizado para el narcotráfico y abastecerse de armas y también explosivos. El oficial rechazó además que alias Totoro transformara espacios comunitarios en campamentos y escenarios de confrontación mediante las instalaciones de artefactos explosivos improvisados, construyendo una flagrante violación de los derechos humanos y el derecho internacional humanitario. La ofensiva militar que permitió neutralizar el cabecilla también posibilitó desmantelar el campamento del subversivo. En el lugar se incautaron 2 fusiles, abundante munición y proveedores, más de 150 artefactos explosivos improvisados, 12 granadas adaptadas para dron, 200 minas antipersonal, cordón detonante y más de 55 uniformes de uso privativo de las fuerzas militares y demás material de intendencia. Tras el operativo militar desarrollado con el apoyo de la Fuerza Aeroespacial Colombiana, todo el material incautado quedó a disposición de la autoridad competente. Entre tanto, las operaciones continúan en la zona para establecer las condiciones necesarias de seguridad, despejando áreas con posible presencia de explosivos para que la población de la zona pueda retornar a su cotidianidad.
1: Tercera.
2: La tercera, mucha atención, tiene que ver con deportes y más exactamente con el Mundial Fenómeno. El arquero de Cabo Verde pasó de tener solamente 50 mil seguidores a tener más de 2 millones y sigue en ascenso después del partido de ayer de su selección frente al combinado de España. De ser prácticamente un desconocido fuera de Cabo Verde a convertirse en una de las figuras más comentadas del Mundial 2026. El arquero Josimar Díaz, conocido como Bocina, fue clave en el empate 0-0 frente a España y se ganó el reconocimiento de los aficionados de todo el mundo. Esto gracias a una actuación sobresaliente bajo los tres palos. El guardameta de 40 años realizó varias atajadas decisivas durante los 90 minutos y evitó que la selección española pudiera romper el cero. Su rendimiento fue tan determinante que recibió el premio al mejor jugador del partido en el debut mundialista de Cabo Verde. La repercusión trascendió el terreno de juego. Antes del encuentro, este arquero, hablamos de Bocina, tenía cerca de 57 mil seguidores en su red social Instagram. Mientras avanzaba el partido, sus intervenciones comenzaron a viralizarse y la cifra creció de forma acelerada hasta superar el millón de seguidores. Pocas horas después, el pitazo final, pues más tarde, el número siguió aumentando y alcanzó los 2 millones. Y a medida que fue avanzando la noche, se acercó a los 5 millones de seguidores. Al enterarse del impacto que había generado su actuación, el arquero no pudo contener lágrimas, visiblemente emocionado. Agradeció el apoyo recibido y destacó especialmente el cariño que los aficionados brasileños han demostrado hacia la selección caboverdiana durante su camino hacia la Copa del Mundo. Yosimar José Évora Díaz, conocido como Bocina, suma 90 partidos con la selección de Cabo Verde y es uno de los futbolistas más representativos de su país.
0: Ahí está toda la información. Yo escucho Tropicana, la más bacana, impresionante lo que pasó con el arquero. Yo escucho la emisora diferente, 6 de la mañana, 32 minutos, Skychart, la marca de tecnología y la comodidad presentan en Tropicana los nuevos guayos que incorporan esta tecnología exclusiva diseñadas para brindar mayor comodidad, ajuste y estabilidad. 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
2: Esa es la más bacana, Tropicana, 6 de la mañana, 38 minutos, amigos. 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

0: Picana. Seguimos con más informaciones. Ahora hay noticias locales, Rolando.
1: Hay noticias locales. Mucha atención. Golpe al microtráfico. La Policía Nacional halló más de 1,000 gramos de estupefacientes en zona rural de la ciudad de Pasto. En desarrollo de labores de policía judicial y gracias a información suministrada por la ciudadanía, la policía logró hallazgo de una sustancia estupefaciente en el sector del corregimiento de Huesaquillo, zona rural del municipio de Pasto, afectando las dinámicas asociadas al tráfico local de estupefacientes. Durante el procedimiento, los investigadores ubicaron 1,050 gramos de bazuco, avaluados en aproximadamente 5,250,000 pesos, los cuales, de acuerdo con la verificación adelantada, tendrían como destino su dosificación y posterior comercialización en pequeñas cantidades en diferentes sectores de la ciudad de Pasto.
0: Bueno, ahí está toda la información. 6:42 de la mañana y atención, porque Pasto ya tiene nueva soberana del carnaval de negros y blancos. Se trata de María José Bonita Cortés, representante del corregimiento Obonuco. Fue elegida como la reina del carnaval 2027. Tendrá la misión de representar la máxima expresión cultural del sur de Colombia durante el próximo año. Bien por María José Bonita Cortés. Estaremos ampliando la información ahorita con Sebastián Villada, todo lo que pasó en este reinado del carnaval. 6:42 de la mañana, yo escucho Tropicana, la más bacana.

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0: 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En Tropicana son las...
1: Son las 7 de la mañana, 3 minutos, 7:03.
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0: 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Son las...
1: En Tropicana, la más bacana, 7 de la mañana, 10 minutos, 7:10.
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1: 7 de la mañana, 11 minutos. 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La más bacana, 7:11. ¿Cómo amaneció?
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1: 7 de la mañana, 11 minutos. Como siempre, antes de lo curioso, el pico y placa sin tanto, sin dar tanto detalle.
7: Sin tanto detalle. sin tanta arandela.
1: Sí, sí, sin tanto besuqueo, sí, sin tanta vaina. El pico y placa para el día de hoy es 2 y 3. 2 y 3 el pico y placa.
7: 2 y 3, pico y placa, 7 de la mañana, 12 minutos, buena mañana, buen martes. Recuerde que esta semana es cortísima, solamente tiene 4 días hábiles.
1: No, y partido del Mundial mañana la Selección Colombia.
7: Sí, mañana partido de la Selección Colombia. O sea, y desde, yo no me acuerdo
1: 9 de la noche, es este
7: partido. Sí, ese partido es de las 9 de la noche.
1: 9 de la noche.
7: 9 de la noche. Para que lo tengamos en cuenta, 9 de la noche. Hay que contarle a los oyentes de Tropicana, ¿sabe? Yo creo que, si no estoy mal, sí, desde el 20 y algo comienzan a haber 6 partidos diarios. O sea, ahora son 4.
1: Yo no aguanto más.
7: No, supongo que no aguanto más. Antes todo lo contrario. Antes uno quiere más. Bueno. Yo quiero más partidos. Creo que el 20.
1: A ver, mire mal.
7: Sí, pero son 6 partidos diarios. Creo que a partir del 23. Ya no son 4 y no 6. Sino que hay una cosa, lo que yo te decía en estos días. Esos ya van a doble horario. O sea, van a las 10 de la noche 2 partidos, por ejemplo.
1: El ya. 24.
7: Ah, desde el 24.
1: Desde el 24, 6 partidos
7: diarios. 6 partidos diarios. Sino que van sobre el mismo horario. Entonces, ahí, por eso es que te digo que uno no puede ver todos los partidos de la Copa del Mundo.
1: Claro, uno en el televisor y eliges. Otro por lo menos en...
7: Sí,
1: en la aplicación.
7: En la aplicación.
1: En Google.
7: En algún
1: Google
7: momento también. Venían unos televisores que uno podía poner un canal en una parte y el otro canal en el otro extremo. O sea, digamos, se podía hacer división de pantalla.
1: ¿Qué? Yo si divido el televisor de mi casa, se parte en dos. Literal.
7: No, o el problema es para que lo veas, porque es como chiquito.
1: Claro.
7: También.
1: No, también, no
7: era para unos televisores grandes.
1: Ah, eran de esos
7: pantalla,
1: de...
7: Pantalla claro. Grande, pero... Sí. Pero esos
1: nunca he tenido eso.
7: Bueno, oiga, 6 partidos diarios, eso será a partir entonces de la próxima semana, para que lo vamos teniendo en cuenta. A hoy todavía estamos
1: a cuatro
7: partiditos diarios. De aquí se irá de 4 partidos durante todos estos días hasta que llegue ese 24, que será 6 partidos diarios que tendremos. Ahí para que vayan de una vez cuadrando horarios, viendo cómo ven los partidos. Espero que se hayan visto la mayoría y que hayan disfrutado. Pues yo creo que lo más curioso del día, antes de ir con la noticia curiosa, porque tiene que también que ver con fútbol.
1: Sí.
7: Lo más curioso pues es lo que pasó con el arquero.
1: Con el arquero,
7: de esta selección que nadie daba nada y finalmente jugó contra España y todo el mundo da de todo ahora, pero más que todo por el arquero, porque va llegando a los 7 millones en este momento. Hace un rato dijimos que en la noche llegó a los 5.
1: Yo le dije que al mediodía, pero no, me equivoqué.
7: Ya, debe estar ya.
1: 7 millones.
7: En este momento, hace un momentico tenía 6 millones 900.
1: Ahorita ya tiene 7 millones.
7: 7 millones de seguidores y seguramente hoy, como va a seguir siendo tendencia, la gente va a seguir viendo y el Instagram y estos van a seguirlo mostrando mucho, pues va a seguir aumentando. O sea, que yo creería que al cerrar el día podría estar sobre los 14 o 20 millones de seguidores. ¿Será por allá que se puede estar acercando?
1: No, yo no creo que tanto.
7: ¿Será que
1: yo
7: no?
1: Yo creo que llega por allá a los 12 mil.
7: 12 millones.
1: Bueno, yo creo que de 7 podría llegar a los 10 millones tal vez, o 12 millones.
7: Pero de tener 57 mil.
1: Claro,
7: a
1: ¿no?
7: pasar
1: o sea,
7: a esto.
1: El man en un partido subió 7 millones, casi 7 millones de seguidores.
7: De segunda división, nadie lo conocía. Cabo Verdes, ¿no?
1: Cabo Verde.
7: Creo que es una... digamos, de dónde es el man, allá son 500 mil habitantes el total.
1: El man es brasileño, El man es
7: una de ciudad Brasil. Como Pasto.
1: Sí, sí, sí. Y pues...
7: hablo del país, ¿no? Es como Pasto, por ponerlo en referencia, de cuántas personas habitan el país de donde es el man.
1: Sí, sí, sí, no, y bien por el man porque pues, o sea, se le veía como la emoción y...
7: Y se va a cotizar.
1: Claro, no, ese man, y ya es veterano, o sea, ya tiene sus años.
7: Los últimos, sí, es por eso estaba pues, ya en segunda división.
1: Este podría ser su último mundial.
7: Ya claro, no, ya no, no, para otro ya no le alcanza. Ese sí, sí, sí. Pero de pronto podría pasar a un equipo de primera división, no sé, en algún país que, es que se interese. Vea,
1: Cabo Verde es un país insular del África.
7: Sí, señor.
1: Sobre el Océano Atlántico.
7: Sí, señor. Creo que varias islas conforman, creo.
1: Tiene 10 islas.
7: Ah, bueno,
1: eso. Y es la capital, o sea, entonces...
7: Exacto. Y son como 500.000 habitantes.
1: Sí.
7: Pero bueno, bacano, bacano por el man. Me alegra mucho porque con eso nos damos cuenta que, mire, a pesar de la edad que uno... es que ya no creo porque la edad, por esto y por otro, y le pone uno muchas trabas a la edad. Pero mire que aquí no hay traba con el tema de la edad. Felino el man en el arco.
1: Y ahora, un mundial es un mundial. Mire toda la vista que le dio ante el mundo, ¿no? Entonces,
7: por eso, exacto. Bien, ahí está. Bien, buena lección la de este man de Cabo Verde, chévere. Ojalá no le vaya bien solamente en ese partido, ojalá le vaya bien en otros partidos también y que pues siga mostrándose como ha sido en el arco. La 7-16, le había dicho que la noticia curiosa tiene que ver con algo de fútbol.
1: Sí, ¿qué ha pasado?
7: Si hoy, si usted, GZ, tiene sí. cara, pero si hoy usted fuese un extraterrestre, ¿a qué jugadores se llevaría?
1: Es que tiene cara. ¿A qué jugadores me llevaría?
7: Que usted diga, voy a llevar voy a llevar a los mejores jugadores hasta el momento. Dígame dos.
1: No, pues yo me llevo a los grandes, ¿no? A Lionel Messi.
7: Pero los que ha visto jugar, yo por ejemplo, yo me llevaría a este arquero.
1: Yo me llevo, a este arquero me lo no, llevo.
7: Claro, venga, sí, yo llevo a este man porque...
1: Claro que venga, espere. Él ha jugado un solo partido, o sea, el mundo ha visto un solo partido. Hay sí, que esperar también.
7: Pero ya demostró, o sea, eso
1: no es... Sí, no, ahí demostró finura, la verdad. Tantas que le atajó, o sea...
7: ¿Qué dicen los oyentes de ahí en el TikTok? ¿Se llevarían al arquero? O sea, si usted fuese un extraterrestre en este momento, tal, usted dice, voy a llevar a los que han jugado mejor en esto, hasta el momento del Mundial... voy a llevarme a este arque. No, este man no me puede faltar. Por ejemplo, yo me llevaría al colombiano que ya ahora juega en México. Ese man, buen jugador.
1: Ah, ya. El que nació acá en el
7: departamento de Nariño.
1: Sí, el man es bueno. El que muy marcó bueno. El primer gol del Mundial.
7: Exactamente.
1: Sí. Yo me llevaría a este arquero, sí me lo pienso para llevármela. Para llevármelo, perdón. Mm. Me llevaría a Messi... Me lo llevaría.
7: Sin verlo jugar, no, pues que ya Messi. Bueno, que bueno, no sé.
1: Pero sí, es que Messi sigue siendo Messi.
7: Julián Quiñones, ¿no? Julián Quiñones, el man de acá de Pasto. O de
1: yo
7: Nariño.
1: Yo creo que uno se llevaría a los mejores, a Mbappé, a Messi, a Cristiano Ronaldo, a Luchito Díaz.
7: A Rapiña me lo llevaría, Rapiña.
1: Rapiña, no lo conozco.
7: Rapiña de Brasil.
1: Ah, de Brasil, ¿no? Sí,
7: Rapiña,
1: sí,
7: Rapiña, sí, bueno.
1: Sí tiene nombre como de por allá de eso.
7: Vinicius jugó bien.
1: Vinicius es muy bueno. Sí. ¿A Lamine Yamal usted lo llevaría?
7: No, porque me puede hacer... No me lo llevaría por temas de convivencia, no lo llevaría tal vez, ¿sabes? Bueno. Yo diría, no, Yamal, quédate mejor en la tierra y no lo
1: este jugador blanquito, el que...
7: Es que este jugador blanquito, ¿cuántos jugadores blancos pueden haber?
1: Como 20, pero es que no, yo, 20, es que yo casi no me he aprendido. Este, Haaland.
7: Haaland es muy bueno.
1: Es que este jugador blanquito.
7: El monito Haaland.
1: Ese man también me lo llevaría, por ejemplo.
7: Haaland.
1: No, es que uno, yo creo que uno armaría el equipo perfecto con todas las estrellas del fútbol.
7: No, claro, no, sí, pero, oiga, bueno, entre otros, ¿no? Es que hay varios, varios partidos, entonces, digamos, pues, obviamente, uno tiene que llevar defensas y...
1: A Radamel Falcao.
7: No, Falcao ya no.
1: Pues, no, ya no.
7: Ya no. Yo por ahora le estoy diciendo del Mundial, de los que están en el Mundial.
1: Ah, actualmente. Ah,
7: actualmente, sí, señor.
1: Ah, bueno.
7: Hoy juega Argentina.
1: Hoy debuta.
7: Hoy debuta la campeona, porque pues
1: Leo Messi
7: está defendiendo el campeonato, la selección argentina. Hoy va nuevamente Leo. Vamos a ver cómo le va al seleccionado Argentina. Lo que sí ha sido muy extraño hasta el momento han sido los resultados. No ha sido como...
1: ¡Ole, sí!
7: Por ejemplo, el de España nada más, lo dijimos muy temprano. O sea, el de España como que uno no esperaba. Y todo el mundo, yo miraba que la mayoría de gente que ponía en pollas, 4-0, 3-0. Lo de Alemania sí nos dejó, yo creo que 7-1. Y
1: 7-1, sí, uno sí espera una goleada, la verdad.
7: Yo le había puesto a ese partido, creo que fue 3-0, nada más, pero ya 1-7, yo creo que nadie le acertó al...
1: A por lo menos resultado. Uno pensaba que Brasil iba a ganar también.
7: También pensaba que Brasil iba a ganar.
1: Que Ecuador...
7: Hemos tenido sorpresas.
1: No, sí.
7: No, lo de yo digo que
1: lo de Ecuador...
7: Ecuador, yo no sé si algún
1: al último minuto fue eso,
7: ecuatoriano,
1: ¿no?
7: nos está viendo, pero pues, hombre, Ecuador, uno decía, no, Ecuador gana.
1: Gana, sí, uno pero daba no. todo por Ecuador, pero bueno.
7: No, y así han habido la cantidad de partidos que uno quiera, o sea, que con resultados inesperados y con jugadores... Que como el que le acabamos de decir, pues uno queda asombrado. Hoy juega Francia también, hoy Mbappé.
1: Hoy juega, hoy se debuta Leo Messi, Mbappé y Haaland en el Mundial.
7: Yo vi un avisito que decía, James no podrá jugar el próximo martes con la Selección Colombia. Y yo, ¡ah! Cuando decía, y el por qué no podrá jugar es porque no, el partido no es el martes, sino el miércoles. Y me dio aburrido la imagencita.
1: Pero bueno.
7: No, es que en serio, yo me asusté, y ¿cómo así James no va a poder jugar?
1: No, pero es que, no, sí, James ya está ya, mejor dicho, comiendo taquitos.
7: ¿Qué estaban jugando baloncesto? No, 7-1, sí, es un resultado muy abultado. ¿El del seleccionado de Alemania. Okay. Oiga, bueno, le voy a contar, porque le estaba preguntando que a qué jugadores se llevaría.
1: ¿Por qué?
7: Hay una vidente.
1: ¡Otra, no!
7: Otra vidente advierte sobre una invasión extraterrestre durante un partido del Mundial.
1: Las videntes que...
7: Bo Bayana, así se llama, Bo Bayana, asegura
1: pues haber... ser Bo Bayana.
7: Bo Bayana. Dice que soñó que los extraterrestres invaden el estadio de Miami el próximo 24 de junio. ¿Cuánto es 20? El día que hay ya 6 partidos, 24 de junio.
1: 24 de junio, sí.
7: Una vidente brasileña advierte que los extraterrestres invaden ese día el estadio de esa ciudad durante el partido. En un video, ella relata que soñó dos veces seguidas
1: sí.
7: que los extraterrestres van a invadir el recinto y... se van a llevar a los futbolistas y también a los hinchas.
1: ¿Ah? ¿Sabes por qué es eso? Porque de tanto fútbol se le va a dañar la cabeza a la gente. Entonces no saben qué partido ver si se convierten en extraterrestres.
7: Mire, dice ella, veía claramente cómo se llevaban a los jugadores en la primera nave que llegaba. Y agregó que seguía otra, o sea... aterrizado otra nave.
1: Señora, deje meter eso, que eso es malo.
7: La nave 2 era un poco más grande que la primera, en la que se llevó a los jugadores en ajá, principio. La ajá. otra es más grande.
1: Ajá.
7: La gente empezaba a gritar. Había mucho llanto, muchas lágrimas, mucho sufrimiento. Algo muy malo va a suceder en ese partido. Lo dijo entre lágrimas esta señora. La fecha, 24 de junio. Partido, Brasil-Escocia.
1: ¿Qué?
7: Ese va a ser el último de la fase de grupos.
1: Sí, sí, sí.
7: Para esto, para ambos equipos, ¿no? O sea, de esa fase de grupos, Brasil-Escocia va a ser el último partido de esa serie. Uh-huh. Y en ese partido, pues, es que se van a llevar los jugadores y toda la vaina. Y ahí, pues, dice la vieja que se los lleva y que Pailanders. Y ese es el sueño. Y eso es lo que predice. Y ella dice, ¡se llevan a los jugadores! Yo no sé creerle.
1: No, pero es que uno tiene sueños raros, Rolos.
7: Pero la vieja dice que soñó dos y oyentes de Tropicana y gente que nos sigue en TikTok, dos veces soñarse lo mismo. Entonces, por eso dice, algo va a pasar en ese partido en Miami, el 24 de junio, en ese partido de la selección de Brasil. Se les van a llevar a Vinicius y a todo, a Rapiña y a todos los jugadores de Brasil y a los de Escocia,
1: no, hombre,
7: además.
1: No, hombre, por acá un oyente dice, mi mujer es una extraterrestre porque me pelea todos los días.
7: Gracias, Mario, pero pues, ¿y eso la hace extraterrestre o qué?
1: No, eso es normal.
7: Es normal, amigo.
1: 7:00 a.m, 25.
7: Mario, no. Amigo, lo anormal es que tú todavía estés ahí. Eso. Dice por aquí Patico, creo que debe preocuparse cuando no le peleen. Sí,
1: sí,
7: eso es una, o sea, usted diga, esto es anormal. Mi mujer nunca me pelea.
1: Uy, sí.
7: Eso es.
1: Como la canción, mujer que no joden macho.
7: Extraño. Es extraño, Mario. Créele a lo que dice Patico aquí a través de TikTok. No, pero aquí Liz le dice Patico, exacto, sí, sí, gracias. Siguen sí, apoyando el comentario de ella.
1: Mujeres ellas mismas se apoyan.
7: Pero bueno,
1: oiga, no sé, definitivamente es que... yo no
7: usted creo. Usted ya no cree en esto de los videntes.
1: No, eso de las videntes, eso ya no. Yo la verdad, yo ya no lo creo.
7: Bobayana, recuerde ese nombre, Bobayana.
1: Yo estaba picando un cilantro muy fuerte, o sea.
7: ¿Se lo soñó?
1: O se vio una película, ¿no? Cuando se ve una película de los extraterrestres, sueña con extraterrestres.
7: La de los palitos, recordemos que dice que el mundial se suspende.
1: Sí.
7: Y ahí dice que el mundial se suspende.
1: No.
7: Pero hasta ahora, pues va corriendo. ¿Cuántos días llevamos? Ya llevamos varios días, ¿no?
1: Ya llevamos.
7: ¿Qué? ¿Como unos cuántos días? Es que uno ya empieza a perderse de días con lo del mundial.
1: Uno, dos, tres, cuatro, cinco. Seis días
7: del mundial. Seis días, listo. Seis días del mundial. Le falta, esto le falta todavía.
1: Y todavía nos ha cancelado. Y yo no le veo.
7: Esperemos a ver qué pasa con la vidente. Ya en un rato
1: tenemos... dice, Rolando, yo te escucho desde niño, vea.
7: ¿En serio? Oye, gracias. Gracias, Mau. Qué bueno que me escuches. Gracias.
1: Yo escucho Tropicana.
7: Gracias de verdad por estar con nosotros. Ya venimos con las noticias aquí en Tropicana.

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1: 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Ya venimos con las noticias.

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1: La hora en Tropicana, 7 de la mañana, 32 minutos. Bueno, yeah. por aquí me dicen que dormido aún. Sí, se evita, sí, porque... Mira, lo que pasa es que se trasnochó con lo de las reinas. A él le gusta mucho lo de
2: Tengo
1: reinas.
2: Tengo una tusa, una Laura Tusa que se llama...
1: Lo de las reinas, ya, pero ya se evita. Ya vamos a hablar del tema. Vengan, para los que nos están preguntando, porque claro, nos están viendo a través de TikTok, me dicen, oiga, Rolo, cuenten porque es que se ríen, de qué están hablando allá en Tierra, te lo voy a contar.
2: Ay, sí, les conté.
1: Les voy a contar literalmente lo que pasó. Lo que pasa es que este fin de semana había una sola persona trabajando aquí, que era GZ. Y GZ estuvo trabajando durante todo el día, solo. O sea, estaba solo aquí en la empresa. Él tiene llaves, por supuesto, de la
3: entrada. Tengo un story time grabado en video.
1: Pero el man, lastimosamente, ¿qué hace? Se fue a calentar una sopita en la parte baja, en la cocina, tal, ahí fue, ya listo. Ya lo que sobraba, el man lo iba a botar a la basura en la parte externa, en un solar que hay acá en Caracol. El man se fue para allá y al ir a botar la basura, la puerta se le cerró. De esa puerta sí no tiene llave. O sea, la única forma de abrir esa puerta es desde la parte interna de la empresa.
3: Exacto.
1: ¿Cierto, Cevitas? Así fue, ¿no?
3: Sí, señor.
1: Pues la belleza se ha quedado encerrado y pleno día donde no va a venir absolutamente nadie.
2: No, pues ¿qué era? ¿Eso era domingo?
1: ¿Festivo? Domingo. La única era que alguien lo salvara. O sea, que alguien de los compañeros estuviera por aquí. Afortunadamente para GZ, había llevado el celular, pues, y obviamente se comunicó, por favor, alguien que me venga a ayudar, me quedé encerrado. Y pues afortunadamente alguien vino y le abrió la puerta porque...
2: Me vine desde muy lejos.
3: Déjeme decirle. Hombre.
1: Sí, pero no, yo hago... Mira, a mí me pasó una vez también, pero a mí me pasó en día de semana. A mí sí me pasó en día de semana lo de quedarme encerrado allá.
2: A mí me pasó también en día de semana, pero pues sí había gente aquí.
1: Pero sabes, a mí afortunadamente me pasó en un día de semana... Entonces me tocó esperar si fue como una hora y media que llegaran los compañeros, o sea, porque fue a mediodía que me pasó eso. Yo sí no tenía celular. En cambio, que Z sí tenía celular.
3: Uy, no, afortunadamente, porque si no, yo me hubiera quedado ahí hoy.
2: Hoy en la mañana lo hubiéramos
1: sacado. Hoy lo hubiésemos encontrado, pues obviamente ya con hipotermia, ya nada que hacer.
2: Sí, ya, y un pollito ahí congelado, pero güey, no.
1: Nadie se hubiese dado cuenta de que faltaba.
2: Una luz.
3: Bueno, 7 de la mañana, 35 minutos, nos vamos con la noticia más importante del día.
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1: Vamos con la noticia más importante del día, con Droguerías Estelar. ¿Cuál es la noticia en este arranque de semana? Porque apenas estamos iniciando semana, hoy es martes, pero se está arrancando semana, sí.
2: Con cara de lunes.
1: No, martes con cara de martes. Yo eso de caras en los días no le como cuenta.
3: Sí, no le pongo cara.
1: Cevitas.
2: Bueno, señores, con los buenos días para ustedes, para todos nuestros oyentes, una noticia que sin duda va a dar de qué hablar no solo este día, sino esta semana y el resto de lo que queda hasta que se solucione el tema de la doble calzada entre Catambuco y Pasto, un proyecto que se supone estaba financiado, se supone que teníamos los recursos, que el alcalde de Pasto anunció con bombos y platillos una partida presupuestal cercana a los 300 mil millones de pesos para culminar esa obra. Pues el fin de semana recibió el alcalde una noticia, una comunicación oficial, diciéndole al alcalde por parte de la ANI que... pues los recursos para esa obra no están. En esa, curiosamente, en esa carta no se menciona nada de predios, no se menciona absolutamente nada de un llamado de atención, absolutamente nada. Claro, el alcalde recibe esa noticia muy, muy, muy preocupado y cita a algunos gremios para contarles la noticia, a sus asesores. Y claro, obviamente, pues se hace una voz de preocupación por este incumplimiento del gobierno nacional. ¿Por qué digo incumplimiento? Porque dentro del pacto Nariño, que fue el que le firmó al gobernador de Nariño, pues se encuentra justamente esa doble calzada entre Pasto y Catambuco, con un presupuesto cercano a los 323 mil millones de pesos. Después de ese escándalo que se arma, sale la ministra de Transporte diciendo es que es el alcalde de Pasto el que está encareciendo unos predios y quiere comprar esos predios como sea, y eso no nos permite hacer un llamado, no nos permite hacer un cierre presupuestal. ¿Por qué en la carta que envió la ANI no le hicieron ese llamado de atención al alcalde? ¿Por qué esa carta solo decía que no tenían el presupuesto y que ustedes lo busquen? Y no decía más bien, mire, señor alcalde, le hacemos un llamado para que solucione el tema de los predios, porque si no, no vamos a poder hacer este cierre presupuestal. El cierre de esta noticia es que, pues ayer trina el presidente de la República diciendo que, pues finalmente, esta situación le atañe principalmente al alcalde de Pasto. Y hoy lo que tenemos es una doble calzada con estudios y diseños en curso, que eso sí quedó financiado, con cerca de 150 mil millones de pesos que quedaron en una fiducia, que no son de este gobierno, que quedaron de hace mucho tiempo atrás, que están ahí destinados, listos para ser ejecutados, y una obra que se va a quedar solo en papeles hasta ahora.
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1: 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Bueno, señores, 7 de la mañana, 38 minutos, vamos a ver qué irá a pasar. Pues eso sí, a medida que vayan avanzando los días se darán más noticias sobre ese tema, pero por ahora pues nada que hacer con doble calzada,
2: y es que
1: no,
2: es muy,
1: no
2: hay. Es muy grave, hoy no tenemos doble calzada. Yo tengo el documento, me compartieron este fin de semana el documento que recibió la alcaldía con el Pacto Nariño y todos los proyectos que van a ser parte de este pacto. Es cierto, hay que comprar unos pedazos de unos terrenos para un tema que exige el plan de ordenamiento territorial. Eso es verdad. Nunca se ha dicho que no. Pero nunca ha habido un llamado de atención previo a esa rueda de prensa respecto a los predios. Entonces, mi labor como periodista es hacer preguntas. Uh-huh. Yo me hago varias preguntas, tengo muchas. Uh-huh. La primera... Yo le pregunté personalmente al alcalde, le digo, oiga, ¿cuáles son esos predios? ¿Qué pasa con esos predios? Me dice el alcalde, no, esos predios son unos predios a los cuales hay que comprarles, sí, unos centímetros. Uh-huh. Y que nunca hemos hablado de predios con ellos, con el gobierno nacional, nunca hemos hablado de predios. Uh-huh. Por eso extraña que en este momento lleguen a sacar el tema de predios. Segundo, sale el presidente Gustavo Petro... diciendo, mire, es que el alcalde de Pasto está haciendo las cosas mal. Bueno, palabras más, palabras menos, es un trino larguísimo que entre otras cosas, pues le echa la culpa al alcalde de
1: Pasto. Al mandatario, ok.
2: Después sale un video del candidato presidencial del presidente, en este caso
1: Iván Cepeda,
2: diciendo, nariñenses, tranquilos, conmigo sí les vamos a cumplir con esa doble calzada. Entonces, como mi labor es hacer preguntas, yo me pregunto, ¿quieren extorsionar a los nariñenses y a los pastusos con una doble calzada a cambio de algo? Dejo mi pregunta ahí, a quien la quiera responder, porque esa es mi labor, hacer preguntas. Ojalá que no sea así. Hasta ahora, insisto, lo que tenemos es una doble calzada en papel, que va a quedar muy bonita en el papel, va a quedar un papel muy, muy bien armadito.
1: Bien soportado, porque pues hay estudios además.
2: Claro, porque esos estudios y diseños van avanzando. El gobernador también trinó y dijo, mire, es que necesitamos los estudios y diseños para hacer una doble calzada. Ah, bueno, sí, claro, uno tiene que saber cuánto va a costar la obra. Pero entonces, ¿por qué en el Pacto Nariño ya se habían comprometido con los 323 mil millones de pesos? Que quedó ahí en ese papel. Entonces no vengan a decirnos ahora que no, que es que antes de todo necesitamos unos estudios y diseños cuando ya se sabía cuánto iba a costar aproximadamente la obra. Uh-huh. Aproximadamente. Ese pacto de Nariño es un pacto a 10 años.
1: Sí, señor.
2: Pero los presupuestos pues tienen que quedar
1: fijados,
2: de una u otra manera comprometidos, porque pues fijados. El gobierno puede llegar y no reconocerlo perfectamente el siguiente gobierno quede quien quede. Esa era la labor del alcalde, de hacer el llamado de atención para que esos recursos queden destinados desde este gobierno, tal como se comprometieron. Y si sabían que no lo iban a hacer, pues ¿para qué se ponen a armar el boroló? Si sabían que no les iba a alcanzar el tiempo.
1: No, pero...
2: Y ahora sale todo el mundo a decir una cosa y la otra. Pero bueno, vamos a estar muy pendientes. Hoy Pasto tiene doble calzada en estudios y diseños. Es decir, el papel que lo van a entregar a finales de este año y ya.
1: No, Sebas, deja aburrido a
3: Marco. Yo no le veo.
1: Yo lo que le he dicho siempre, yo hasta no ver, construidas, sí, y sea el gobierno que sea, sea este o sea de otro, o sea, no, yo no he visto avances. Ahora, hace muchos años en temas de vías para el departamento de Nariño.
3: Eso, a eso voy.
1: Mucho tiempo y muchos años han pasado.
2: Cuatro años.
3: Imagine.
1: Sí, no. Sí,
2: cuatro años.
1: No, y por eso te digo, y no es de este gobierno nada más, es de varios gobiernos
2: que
1: han cumplido con esto.
2: Muchos
1: bueno,
2: más.
1: Bueno,
3: por acá
1: dime, Geseta.
3: Por acá me preguntó un oyente qué pasó con la persona que encontraron en los dos puentes.
2: Es un cuerpo sin vida que encontró el cuerpo de bomberos de Pasto, pues al parecer en muy mal estado, en el río prácticamente. Fue la comunidad la que reportó el cuerpo, ya bomberos hizo lo correspondiente al rescate y el cuerpo fue entregado a Medicina Legal y al CTI para que investiguen lo pertinente. Hasta ahora pues no se conoce mayor detalle sobre el paradero o el por qué esta persona terminó en ese estado en el puente, pero por supuesto en materia de investigación. Las autoridades lo que hicieron fue retirar el cuerpo y ponerlo a disposición de las autoridades que investigan este tipo de casos.
1: Las 7:44 minutos en Tropicana. Hay más noticias, Sebas, con las que arrancamos esta semana, que, bueno, fin de semana de puente. Ay, ¿cómo estuvo el movimiento?
2: De Tusa.
1: ¿Lo de las discotecas? La gente,
2: ah, bueno.
1: ¿Cómo se portó la gente en ese fin de semana?
2: Mal. Un comportamiento, pues, de borrachos, normal.
1: ¿Sí?
2: Sí, claro. Hubo mucho escándalo en el sector del centro. Mm. Poca presencia de policía. Si estaban...
1: ¿Pero accidentes no hacían también, nada. ¿No? ¿O no?
2: Yo de accidentes, creo que vi unos dos o tres, pero no, o sea, entiendo casos aislados. Casos,
1: ya, ok.
2: Uno que lo vi por allá, por la Panamericana, por el sector del estadio B del Colegio Libertad, que decían que iban borrachos,
1: ya, okay,
2: que se le fueron encima de un bus, pero pues de hecho es que lamentar, como los hemos registrado, afortunadamente no. Entiendo que fue un fin de semana pues en ese sentido un poco tranquilo, además que había muchas actividades culturales, lo de la Reina del Carnaval, por ejemplo, por eso le decía que estaba en modo tusa.
1: ¿Estás entusado?
2: Sí.
1: No, hay que superar las cosas, Eva.
2: Sí, hay que superarlo. Dame tiempo.
1: Supéralo.
2: Fue un evento cultural muy bonito. Para los que no sepan, estoy hablando de la elección y coronación de la Reina del Carnaval.
3: Ya hay nueva reina.
2: Agarramos mucho aprecio a Laura Yepes, que es la reina que salió. Pero tenemos mucha expectativa con la nueva reina, con María José, porque es una mujer que su discurso fue muy bonito. Dijo: oiga, yo no soy modelo, yo soy campesina,
1: sí,
2: tengo raíces indígenas.
1: Yo le di, las fotos a ella.
2: Allá en Obonuco la recibieron con papayera, el colectivo coreográfico de ella la recibió con música, mejor dicho, eran como las 11 de la noche y a ella la recibieron muy juiciosos todos sus vecinos, todos sus amigos. Fue un recibimiento muy lindo. Desde acá, desde Tropicana, le deseamos lo mejor para este año. Vienen muchos retos, es el centenario. Laura era la reina 100 de el Corso de Flores. Okay. Ahora es la reina 100 del Carnaval de Negros y Blancos.
1: Okay.
2: El Corso de Flores era lo que era antes, lo que se hacía antes de tener un desfile del Carnaval de Negros y Blancos.
1: Muy
2: era
1: bien.
2: Pues el Corso de Flores. El año pasado se cumplieron 100 años de eso. Y a partir de el siguiente año, pues ya se empezó a conocer como tal
1: como carnaval.
2: Al Carnaval de Negros y Blancos. Es decir, este sí es la celebración de los 100 años del Carnaval de Negros y Blancos como tal. No de la fiesta, porque es que la fiesta lleva muchos años.
1: Mm. ¿Cómo es que llama ella la nueva?
2: ¿Soberana? María José Botina.
1: María José Botina, es que aquí mi amigo dijo María José Bonita. Y sí, es bonita, GZ, es bonita.
2: Sí, es bonita.
3: Por eso fue que me equivoqué.
1: Es bonita, es Botina. Pero igual, o sea, yo no te quito la palabra bonita porque es bonita. Y yo vi por ahí alguna. Mira, yo me di una pasadita por su red social para conocerle un poco. Y ella muestra un poquitico de lo que ha sido su vida con el sí. Carnaval de Negros y Blancos y me gustó porque se hace como una digamos, un recorrido desde que ella era bebecita. Entonces, esta fue cuando tenía como 7 meses, que estaba en el carnaval. Después, cuando tenía tantos años, acompañé a mis primos en esto. Después, chévere, como un recorrido de lo que ha sido. Entonces, una persona que ha estado en el carnaval prácticamente toda la vida, yo digo que va a ser una buena representante del carnaval, porque la idea es que, como lo decía el director de Corpo Carnaval, Andrés,
2: sí.
1: Hombre, hay que conocer la historia. O sea, hay que conocer el porqué del carnaval, hay que conocer muchas cosas del carnaval. Entonces yo creo que una persona que ha estado durante toda su vida, desde poco antes, porque cuando vos armas una carroza, una comparsa, estás desde antes trabajando. Entonces
2: claro.
1: Yo digo que la niña debe conocer bastante de carnaval, y por ahí vi al papá de ella también, sí. Corriendo. Entonces hay muchas cosas que se le pueden agregar a la elección de ella.
3: Yo por lo menos que he estado muy poco tiempo aquí en la ciudad, que tuve la oportunidad de ir a visitar a los niños que hacen esas comparsitas.
1: Carrocitas.
3: Sí, o sea, uno se da cuenta que desde niños les inculcan el tema del carnaval.
2: Claro, es que es una cultura nuestra y a los niños les gusta. Y de ahí salen niñas jóvenes con un apasionamiento bien importante al carnaval. Y lo que dice Liz es cierto, nos sentíamos identificados con Laura. A ella solo resta darle las gracias por todo lo que hizo por el carnaval, porque resignificó eso que era la mujer de que representaba el carnaval de negros y blancos, esa embajadora del carnaval, que antes estaba tal vez desdibujada, sin demeritar el trabajo de las otras reinas, pero sí se necesitaba tal vez resignificar, y eso hizo Laura. A ella darle las gracias por todo lo que hizo, no solo por el carnaval, también por la disposición a los medios, por todo. Y todo el apoyo a partir de ahora a María José, que es quien hoy asume la corona y que a partir de ahora va a ser la que lleve el nombre del carnaval de negros y blancos en alto, y esperemos que muy alto y más alto que lo que han hecho todas las más de 100 reinas que han pasado por el carnaval de negros y blancos.
1: Exacto. Bueno, cada una tiene su esencia, ¿no?
2: Sí, claro, su personalidad.
1: Cada una tiene su magia. Yo no le quito absolutamente nada al resto, porque tengo varias personas que he conocido y han pasado aquí por los micrófonos de
2: Tropicana. Y los hemos invitado.
1: Y cada quien tiene una esencia. Y, sí. y bueno, digamos.
3: Vamos a invitarla. A ver, exacto, si me enseña a bailar.
1: Invitarla.
2: Sí, señor. Sí, vamos a invitarla. Seguramente la vamos a tener por acá.
3: Bueno, yo escucho Tropicana, la más bacana. Gracias, Evita.
2: Bueno, señores, que tengan un buen día.
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0: 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Oiga, ¿usted se ha visto que cuando hay partidos siempre existen dos tipos de personas?
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0: en Tropicana. Son las...
1: En Tropicana, la más bacana, 8 de la mañana, 3 minutos, 8-3.
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0: 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En Tropicana son las...
1: En Tropicana la más bacana, 8 de la mañana, 9 minutos, 8-9.
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1: Yo escucho Tropicana, la más bacana, 8 de la mañana, 10 minutos. 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En Cómo Amaneció, una buena noticia, Cevitas.
6: La buena noticia, AGZ, tiene que ver con nuestro carnaval de negros y blancos, la elección y coronación de la reina del carnaval 2027. María José Botina fue elegida como nueva reina del carnaval de negros y blancos. Blancos de Pasto, la reina del centenario, tiene 22 años, es oriunda del corregimiento de Obonuco. Ella pues es administradora de empresas de la Universidad de Medellín, ahí culminó su formación profesional, tiene raíces indígenas, ha sido por mucho tiempo integrante de varias modalidades del carnaval de negros y blancos y hoy porta la corona como soberana de este patrimonio inmaterial de la humanidad.
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0: Yo escucho Tropicana, la más bacana, 8 de la mañana, 16 minutos, 8:16. En ese momento vamos a hablar de deportes aquí en Cómo Amaneció Pasto de Tropicana. Bueno, un fin de semana cargado de mucho fútbol, de mucho mundial. Empezamos los partidos desde el día viernes.
1: Señor.
0: Con el grupo B, ¿no? Se inauguró el grupo B. Resultados que definitivamente sorprenden, como por ejemplo Estados Unidos golea a Paraguay 4-1. Espéreme.
2: Cevitas, Cevitas también está.
0: Cevitas,
2: pues, estoy.
0: En el tema deportivo.
2: Me dijeron que es loca. Sí. Una cosa loca, ya.
0: No, eso,
2: living la vida loca, como decía Ricky Martin.
3: Uno de esos cuatro, autogol, ¿no?
0: Se nota que vio el partido.
2: Sí, se vio el partido.
0: Cevitas se vio el partido. Cevitas, ¿te estabas viendo el mundial?
3: No, me vi ese partido.
0: Bueno.
3: Porque, ¿sabe por qué me emocioné?
0: ¿Por qué?
3: Porque seguí sus pasos, GZ.
0: ¿Está aprendiendo de fútbol?
3: No, estoy...
0: ¿Se está volviendo pobre?
3: Estoy perdiendo plata.
0: No, apostó.
2: No, pero no, eso sí ya está mal.
3: Pero mire que bueno. Me fue bien.
2: Ah, bueno, me alegra mucho.
0: ¿Ganó? ¿Ganaste?
3: Claro, porque ganó Estados Unidos.
0: Bueno, súper bien.
3: ¿Usted ganó, GZ?
0: No, perdí.
2: No, si no lee la cara que tiene.
3: No, en serio, pero sí.
0: Perdí, pero pues hay
3: que... Pero si ganaron todos por los que se supone que ibas.
2: No.
0: Ahorita te muestro.
2: Usted, pues, ya le caso a Sebas.
0: Te muestro la aplicación y míralas.
2: Señores, ahorita hablan y ahora siguen haciendo sus vainas. Pero en tema ya realmente deportivo, hay que decir que muy sorpresivo, o sea, muchos partidos con sorpresa. Hasta el momento nos ha dejado como medio descontento la participación de los equipos, especialmente por Sudamérica. Arrancó el Mundial y empezaron a crecer también las preocupaciones. Mire, Paraguay perdió, como lo acabamos de decir, con Estados Unidos y por goleada, diría yo.
0: Sí.
2: Ese partido frente a Estados Unidos. Pero decía mi compañero Fátimo Zafá.
0: Vale, y el favorito era Paraguay.
2: Claro, ahí estaba,
0: sí,
2: Paraguay.
0: Claro.
2: Paraguay que le. Pero es que Estados Unidos tenía el plus que jugaba como local.
0: Bueno, esa es la otra.
2: Y ¿no? Estados Unidos es un país que ha seguido aprendiendo mucho sobre el tema fútbol. A pesar de que allá hay otros deportes a los cuales les ponen y le invierten mucha más plata. Pero bueno, vimos algo que dejó asombrado a más de uno. Un Estados Unidos jugando demasiadamente bien y que hizo que Paraguay no reaccionara en ningún momento del partido. Al final se llevó a Estados Unidos esa victoria. Pero como le digo, mire, Paraguay, malangas. Brasil, que todo el mundo decía, no, gana Brasil. También, yo creo que a más de uno lo dejó ahí. O sea, sorpresa, no ganó Brasil.
0: Totalmente.
2: Los que vivimos aquí cerquita de Ecuador, Ecuador fue de los que mejor le fue en eliminatorias. Entonces, no, Ecuador
0: va a ganar.
2: Pues Ecuador no ganó tampoco.
0: Pero es que eso de Ecuador, o sea, la luchó durante todo el partido. Minuto 90, le quitan esa posibilidad, marca el gol Costa de Marfil.
2: Pero por eso, pero no, es que no.
0: Te van a
2: empatar en el último segundo, nada que hacer,
0: sí,
2: te empataron.
0: Sí, nada que hacer.
2: ¿Ya?
0: Perdió Ecuador 1-0.
2: Y el último Uruguay que empató al final.
0: Total. Los favoritos.
2: Mire, ninguno de los cuatro de los que le nombramos ganó. Entonces, sí es preocupante. Paraguay sí, la gran decepción. No hay nada más que decir, sí, con ese 4-1. Ahora, habrá que esperar porque muchas pasan por eso y después se recuperan. Pasó con Argentina hace 4 años que, si no estoy mal, comenzó perdiendo también y todo el mundo, ¡ay, vaina! Y ahora Argentina, y mira, Argentina finalmente fue la campeona del mundo. De pronto el arranque, el inicio no le sienta bien a algunas selecciones. Pero
3: no, y los nervios, además, que están en ciudades.
2: Claro, exacto.
3: Que no son las de ellos, entonces todos juegan.
2: Bueno, Uruguay, como les decimos, empató también contra Arabia Saudita. Todo el mundo decía, no, Uruguay gana. Y no pasó así, oyentes de Tropicana, no fue de esa manera. Argentina y Colombia tienen ahora sí presión porque Argentina juega el día de hoy. Primera jornada de Sudamérica se completará hoy martes y mañana miércoles. Hoy lo hará la selección argentina y mañana lo hará la selección colombiana, ya al cierre del día o la noche. Precisamente las dos selecciones que disputaron la final de la Copa América 2024 estarán ahora, y que recordamos la jugaron en Estados Unidos, ¿no? Esa final. La albiceleste, actual campeona del mundo, enfrentará a Argelia con un cartel de favorita. O sea, en este... Claro, uno ve los dos. No, pues gana Argentina.
0: Claro.
2: Otra vez nos va. Ojalá no nos pase lo mismo. Aunque consciente de que tendrá que enfrentarse a una de las selecciones más competitivas del fútbol africano. O sea, eso no es que sobre el papel, no, o sea, sí tiene mucho que dar esa selección a la cual se va a enfrentar Argentina. Colombia, por su parte, busca comenzar con victoria frente a Uzbekistán, una selección que disputa su primer mundial. Pero, mire, esos que han disputado primer mundial les ha ido bien. Han sorprendido.
3: Sí. ¿Ah? No, pues además que ellos, pues primer mundial y qué tal que se lleven la copa. Tienen que ir con toda.
2: No, es que el primer mundial, yo le decía a Jesús.
0: Por ahí hay una vidente también que dice, es que
2: las videntes, ya no les creo.
0: Que en este año...
3: ¡No!
0: Yo tampoco les creo, pero dicen que en este año van a dar sorpresa a los equipos pequeños. O sea, relativamente.
2: ¿Cuándo dijo eso?
0: Pues no sé exactamente.
3: Después de que ahí vieran sorpresa.
2: No, dígame, la verdad. Dígame, pero ¿cuándo? Porque ya con lo que ha pasado, ya.
3: Ya sorpresa.
2: O sea, no me va a venir a decir hoy. Equipos pequeños van a dar sorpresas. No, pues ya las están dando.
3: ¿Cuándo es que se supone que se va a suspender el mundial?
2: No, eso no, no dijo. Eso, no, fechas no,
0: dijo,
2: no,
0: dijo, no dijo fecha, pero fechas dijo no que se iba a suspender.
3: ¿Pero que va a pasar algo terrible?
2: Sí, sí. Pero bueno, esperaremos a ver qué pasa con Colombia y con Argentina. Primero con Argentina el día de hoy serán determinantes para aliviar la preocupación que existe en Conmebol. O confirmar el comienzo del Mundial muy por debajo de las expectativas que existían alrededor de las selecciones de acá de Sudamérica. Todo el mundo decía, no, las de Sudamérica van a dar de qué hablar. Pues bien, hasta el momento,
0: nada.
2: Y yo creo que también del otro lado, por ahí más de uno debe andar preocupado. Por ejemplo, con lo de España, preocupado. Hoy juega Francia. Y vamos a ver cómo le va a Francia.
3: Oiga, lo de Alemania con Curazao.
2: No, Alemania con... No, ese sí es de los que, por ejemplo, uno decía, va a golear. Alemania va a golear y...
0: Alemania es que Alemania siempre ha sido uno de los favoritos del Mundial. Siempre ha sido uno de los favoritos.
3: Pero en un Mundial 7-1.
2: Sí.
3: En un Mundial 7-1. O sea,
2: el partido que más goles se ha dado es de 10.
3: ¿De 10?
2: De 10.
3: ¿En este Mundial?
2: No.
3: Porque este es el partido que más goles ha dado en este Mundial hasta ahora.
0: Hasta ahora es la goleada del torneo, ¿la por qué, así perdón? Decirlo. La goleada.
2: Sí, la goleada, sí, señor.
3: Es la goleada del torneo.
2: Oigan, hoy hay partidos, los que les gusta acostarse tarde, hoy hay partido hasta la 1:00 a.m.
3: ¡No!
2: De pronto.
0: Mire, yo me lo voy a ver.
2: Hoy, Francia-Senegal, partidazo 2:00 p.m. Bueno. ¿Por qué? Porque, bueno, ahí está Mbappé. Yo creo que más de uno quiere ver a Mbappé y todas las figuras de Francia. Hoy, Irak estará enfrentándose a Noruega. Todo el mundo va a querer ver ese partido que va a las 5:00 p.m. porque va a jugar Haaland. Y todo el mundo, ¡ay, Haaland! Pues Haaland hoy se inaugura. El man es goleador, ¿no? El man de Haaland, yo creo que... debuta en este Mundial y más de uno dice, ¿cuántos goles va a marcar? Porque Iván es un jugador
0: es pro.
2: De siempre estar ahí en el área. Tendrá la oportunidad de disputar una Copa del Mundo. Esta estrella del Manchester City lidera este martes a Noruega en su debut contra Irak por la primera jornada del Grupo 1 del 2026 en este torneo mundial. Un torneo en el que existe enorme expectativa por la cantidad de goles que pueda marcarse. Vamos
3: 5 de la tarde hoy, ¿no?
2: 5:00 p.m. hoy. Otro partido más, el de Argentina, ese ya es a la nochecita,
3: con Argelia.
2: Argentina, con Argelia. 8:00 p.m, ¿no? Ese partido. Ocho. Messi a la cabeza, bueno, y todos los jugadores de Argentina.
3: Da pa' allá.
0: Sí.
2: Y no, el último partido, no. Austria se enfrenta a Jordania. Ese sí es como que uno dirá, ¿qué pasará en ese partido? El último partido que enfrentó Austria a Jordania fue el año pasado, 2025, un amistoso que jugaron, quedó 0-0.
0: Ok.
2: Hoy, pues vamos a ver qué
3: pues
2: sucede.
3: Pues mire que en los últimos 5 partidos tengo acá, a Jordania no le ha ido bien. O sea, viene en el torneo de perder o empatar. No ha ganado. En cambio, Australia va muy superior solo con un empate y 4
2: victorias. Claro, como te digo. Pero el último, que fue en el 2025, se dio un empate entre estos. 0-0. No se hicieron daño, por ahí algunas tarjetas amarillas, un poquito de juego agresivo, pero no pasó a mayores. Entonces, ese sí va a las 11:00 p.m. y se acaba como casi a las 1:00 a.m. Pero tranquilo, GZ, que hoy desde Bogotá nuestros compañeros de Aquí No Me Duermo están ahí firmes, listos para narrar los goles. Entonces, señor, oiga, le voy a contar.
3: A ver.
2: Hoy tendremos esos 4 partidos y ya le quedaría... ¿Cuándo viene terminando ya la por lo menos que se estrenen todos los equipos? Tengo la duda ahí.
0: Grupo L.
3: A ver.
0: Ole, ahí me.
3: Hoy la fase de grupos termina con Colombia. No. El grupo K termina hoy con Uzbekistán. La fase
0: no,
3: de
0: es
3: grupo
0: mañana,
3: grupo
0: mañana,
2: mañana.
0: Mañana termina el grupo K.
2: Sí. Mañana, ahí se termina el o sea, digamos, cada grupo ya
3: ha
2: terminado de enfrentarse al menos un partido, ¿no?
0: Ok.
3: ¿Chequia ya jugó? ¿Chequia con Sudáfrica?
2: Ese ya, eso se, o sea, ellos dos no se han enfrentado, pero de ese grupo ya se enfrentaron.
3: Ok, listo.
2: Mañana tenemos la invitación, porque de una vez vamos haciendo la invitación a los oyentes de Tropicana, porque vamos a estar desde tempranito invitando a la Tribuna Tropicana. Tempranito, Tribuna Tropicana, vamos a estar ahí con el Tropigol, para que la gente gane, para que nos citemos ahí en Royal con la Tribuna Tropicana y pasemos un momento bien agradable.
0: Voy a estar por allá.
2: Va a estar GZ por allá desde las 5 de la tarde, tempranito. Acompañen a GZ, a la Tribuna Tropicana.
3: Si hay Tropigol, ¿hay Tropipremios?
2: Sí, señor. Tendremos premios, por supuesto, mañana después de las 5 en punto de la tarde, ahí en Royal, en la Avenida Panamericana. Si usted quiere ir a la Tribuna Tropicana, pues va y pasa un momento bien agradable desde las 5 de la tarde. Si se le pasan las horas, no se preocupe, que ahí los vamos a estar esperando con la gente de Royal Club y Tropicana, la más bacana. Oiga. Cositas que han venido pasando. Bueno, hay que decir, primero, que del grupo A, México es el líder, ¿no? En este momento con 3 puntos, mismos que República de Corea. En el grupo B, Suiza lidera, pero es que están empatados todos. En ese grupo, grupo está todos empataditos.
0: Todos
2: con uno.
0: Todos, ¿no? De un puntico.
2: En el grupo C, Escocia tiene 3 puntos, seguido de Marruecos y seguido de Brasil, que tienen 1 punto. Escocia tiene 3, exacto. Escocia tiene 3. El único que está en el cuarto lugar, pues con ningún punto, es Haití, que fue el que perdió de ese grupo. ¿En el grupo D qué pasa, GZ?
0: En el grupo D, Estados Unidos va liderando la tabla de posiciones con 3 puntos. Australia lo sigue con los mismos 3 puntos. Turquía y Paraguay no suman puntos. En el grupo E, Alemania, con esa goleada.
2: Goleada.
0: A ver, ¿cómo es?
2: Goleada.
0: ¿Y yo qué dije?
2: Goleada.
0: Ok. Esa goleada. Alemania tiene 3 puntos, seguido de Costa de Marfil. Recordemos que Ecuador perdió, entonces 0 puntos para Ecuador y Curazao 0 puntos. Sí, en el grupo F, Suecia va de primero con 3 puntos, liderando la tabla de posiciones. Lo sigue Japón con 1 punto y Países Bajos con 1 punto. Túnez se queda con 0 puntos. En el grupo G pasó lo mismo, todos tienen un puntico.
2: Incluida, sí señor.
0: Todos.
3: Nueva Zelanda, Irán, Bélgica
0: y Egipto. De a un puntico. En el grupo H pasa lo mismo. En el grupo de Uruguay, que todos esperaban que Uruguay pues tuviera esa victoria, pero no pudo. Entonces se quedan todos con un puntico. España, Uruguay, Arabia Saudita y Isla de Cabo Verde, un puntico. Hoy vamos a ver qué pasa con este grupo que se inaugura el día de hoy, ¿no?
2: Bueno, sí, estaremos esperando a ver a grandes estrellas el día de hoy. Estaremos atentos a lo de Francia.
0: Hoy
2: a lo
0: es el
2: de
0: grupo Noruega. I.
2: Sí, señor, grupo es el I. Grupo I. Bueno, ahí estamos atentos a todo lo que vaya sucediendo. Y recordemos que Colombia juega frente a asiáticos. Hablamos de Uzbekistán, el partido que pinta ser bastante complejo. Eso el día de mañana, pero mañana les hablaremos cómo estará enfrentándose Colombia. Los últimos partidos que hemos jugado con ellos en Mundial, mire, le voy a contar.
0: A ver.
2: Italia 90 se jugó Colombia frente a Emiratos Árabes Unidos. El partido quedó 2-0 a favor de Colombia.
0: Ya.
2: En Brasil 2014 jugamos contra Japón.
0: ¿Y cuánto quedó de partido?
2: 4-1 le ganamos a Capón.
0: No, estamos
2: y
0: bien.
2: Y en el último partido en Rusia 2018 no nos fue bien. Jugamos también contra el mismo rival, Japón. En ese momento, Capón nos ganó 2-1. Esos son los últimos resultados que se han dado con equipos asiáticos. Y bueno, mañana tendremos la oportunidad nuevamente después de las 9 de la noche.
0: Bueno,
2: señores, nos quedamos muy atentos a lo que serán los partidos de hoy. Todos los goles, o sea, todos los goles los tenemos aquí a través de Tropicana. Todos se los canta, absolutamente todos. No se vaya a perder absolutamente nada del Mundial con Tropicana, la más bacana. Y una cosita chiquitica nada más que sucedió el fin de semana es que finalmente en Nueva York los Knicks escribieron una página de las más importantes en su historia. Se consagraron campeones de la NBA. ¿Tuvieron, sabe cuánto tiempo que esperar para ser campeones?
0: ¿Cuánto?
2: 53 años de espera. El equipo dirigido por Mike Brown derrotó 94-90 a San Antonio Spurs en el partido. Si ganaban ese partido, ya completaban 4 ganados de 7. Ahí ya, o sea, no había absolutamente nada que hacer. Ya 4 ganados, 4-1 quedó finalmente la serie. Obtuvo su tercer anillo, digámoslo de alguna forma, de la historia. pero les tocó esperar 53 años para volver a ser campeones a los Knicks de Nueva York. Qué bueno por ellos, bueno, porque bien. De verdad hicieron muy buenos partidos, especialmente en las finales. 8:30.
0: ¿Sabe cuántos seguidores ha subido el arquero desde hace que lo dijimos?
2: De hace una hora que dijimos.
0: 400,000 ya ha subido. Ya tiene 7.4 millones.
2: 7.400.000 seguidores.
0: Ahí ya está.
2: Bueno,
0: y va a seguir subiendo.
2: Va a seguir subiendo.
0: Bueno, Tropicana, la más bacana, 8:31.
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0: 8 de la mañana, 39 minutos. Yo escucho Tropicana, la más bacana, la emisora diferente. Ahí estaba Magic One. 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Yo escuché Tropicana, ya venimos con las noticias.
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0: Yo escucho Tropicana, la más bacana, 8 de la mañana, 40 minutos. Seguimos con el avance de noticias aquí en Cómo Amaneció Pasto.
4: Hay noticias, oyentes de Tropicana, 8 de la mañana, 40 minutos. Recordemos, este fin de semana será de elecciones presidenciales.
0: Ya cerraron el tema de... ¿Cómo es que se llama eso? De...
4: No sé, no, pues no sé.
0: ¿Qué me y el tema de... De que los presidentes van a las plazas y todo
4: eso.
0: Ah,
4: sí, o sea, ya no pueden hacer, ya hasta el domingo. El domingo se hizo el cierre de campaña, pues.
0: Se me fue la palabra.
4: Cierre de campaña.
0: Cierre de campaña, esa vaina. Domingo. Ya hicieron el cierre de campaña, listo.
4: Uno lo hizo en una zona, otro lo hizo en otra. Uno lo hizo en Valle del Cauca.
0: En Buga fue eso, ¿no?
4: Sí, en Buga lo hizo, sí. Bueno. Oiga, mire que esto de las segundas vueltas que se sigue dando en Colombia. Hay que decir que solamente un candidato ha ganado en primera... Dos veces. O sea, solamente un candidato ha ganado en primera vuelta.
0: Ok.
4: El candidato, recordemos, fue Álvaro Uribe Vélez. Pero bueno, ¿cómo han sido las segundas vueltas en Colombia? Desde que existe este mecanismo de segunda vuelta establecido en la Constitución de 1991, solo un candidato ha ganado, que lo acabamos de decir, y fue Álvaro Uribe. Lo logró en dos ocasiones. Quien fue el ganador en 2002 y en 2006.
0: Okay.
4: Eso fue lo que pasó. Él ganó con el 54,51% y la otra la ganó con el 62,35% de los votos válidos. Uh-huh. Pero en esto de segundas vueltas, en las últimas cuatro elecciones presidenciales en Colombia se han definido a través de segunda vuelta. O sea, las últimas cuatro han sido de esa forma. En 2010, la disputa fue entre Juan Manuel Santos y Antanas Mockus. En la primera vuelta se impuso Juan Manuel Santos con 6,8 millones de votos ante 3,1 millones de votos de Antanas Mockus. En segunda vuelta, Santos lo superó. Superó los 9 millones de votos. Eso pasó en esa. Cuatro años después, la disputa tuvo como protagonista nuevamente a Juan Manuel Santos, esta vez contra Iván Zuluaga o Óscar Iván Zuluaga, quien le ganó la primera vuelta con 3,7 millones de votos, pero ya en la segunda vuelta Santos, lo rebasó, creció un 136,8%. En 2018 estuvieron en el tarjetón Iván Duque y Gustavo Petro. La votación en primera fue de 7,6 millones de votos para Duque contra 4,8 millones de Gustavo Petro. En la segunda vuelta, Duque se declaró victorioso con 10,3 millones de votos frente a 8 millones que obtuvo el candidato Gustavo Petro. La última de estas fue en el 2022. La primera vuelta, recordemos, tuvo el más votado a Gustavo Petro, seguido del exalcalde de Bucaramanga, Rodolfo Hernández. Petro logró finalmente llegar a la Casa de Nariño con 11,2 millones de votos y Hernández estuvo cerca a los 10,5 millones de votos.
0: Okay.
4: Solo una vez en cuatro comicios pasados, quien ganó la primera vuelta no quedó como presidente. Ese fue el caso de las elecciones de 2014, en la cual Santos superó la votación de Zuluaga. O sea que en primera vuelta había ganado el otro candidato y en la segunda vuelta ganó el contrario. Eso pasó solamente en esa ocasión. Y bueno, la historia pondrá finalmente algo o lo que suceda este fin de semana después de las 8 de la mañana. Recordemos que las elecciones arrancan sobre las 8 de la mañana, que ya arrancaron en el exterior desde el pasado lunes y que harán cierre también el próximo domingo sobre las 4 en punto de la tarde, hora Colombia, que como lo ha dicho el registrador nacional, la última persona que puede votar es la que haya entregado la cédula ahí a la mesa. Si la persona está ya en la mesa entregada la cédula, esa persona alcanza a votar. De ahí para atrás ya si hay cola... nada que hacer. No se puede votar, o sea que tempranito es mejor, ¿no?
5: Sí, temprano es mejor.
4: ¿Qué hora fue a votar en las anteriores?
5: A las 12 del mediodía.
4: 12, no, 12
5: buena, del mediodía, buena hora. Buena hora, buena hora. Yo dije, no, a esta hora la gente va a almorzar, entonces yo... Y, sí. Y rapidito, fue, o sea, fue rápido. Ah, bueno. La verdad, buena elección.
4: Bueno, señor.
5: 8 de la mañana, 44 minutos. Nos vamos de una vez con Claudia Ortega con el resumen de las noticias locales. Claudia, buenos días.
6: Amigos de Tropicana, hola, ¿qué tal? Muy buenos días. Hora de la actualización de las noticias más importantes en este inicio de semana. Y por supuesto, todo gira en torno a la incertidumbre sobre la financiación de la doble calzada Catambuco-Pasto. La alcaldía, gremios económicos, concejales y distintos sectores sociales le están exigiendo al gobierno nacional garantizar los recursos para una obra que se considera estratégica para la movilidad y el desarrollo del departamento de Nariño. A propósito de este tema, el alcalde de Pasto, Nicolás Toro, anunció acciones legales en contra de la ministra del Transporte y otros funcionarios del gobierno nacional luego de rechazar los señalamientos sobre supuestas trabas al proyecto de la doble calzada. El mandatario aseguró que las acusaciones afectan el buen nombre de la administración municipal y no es cierto que él tenga algún tipo de interés en la gestión predial. Desde los gremios, líderes políticos, autoridades locales, se ha respaldado la gestión del mandatario y se ha conformado un frente común para exigir que se respeten los compromisos adquiridos con el departamento de Nariño. Incluso se estudia que una comisión viaje a la ciudad de Bogotá para solicitar explicaciones sobre el futuro de los recursos que habían sido comprometidos para esta obra vial y que superan los 300 mil millones de pesos. Y continúan las reacciones por las declaraciones del candidato presidencial Abelardo de la Espriella en contra del gobernador de Nariño, a quien calificó como bandido y aseguró que estaría presionando a los alcaldes del departamento en favor de la campaña del candidato Iván Cepeda. El mandatario respondió a través de su cuenta de X a estas acusaciones, rechazó los señalamientos relacionados con presuntas presiones políticas y generó pues todo un fuerte debate en el escenario electoral a pocos días de esta segunda vuelta presidencial. Pero el candidato desde Buga, en el Valle del Cauca, en donde cerró sus actividades de campaña, hizo también una grave denuncia que se viene manejando de tiempo atrás, especialmente en la zona de influencia de las estructuras del Estado Mayor Central de las FARC. Se habla de supuestas presiones a la comunidad para que no voten por Abelardo de la Espriella y por el contrario lo hagan por el candidato Iván Cepeda. Consultamos a la administración seccional la semana pasada, quienes hacen parte del Comité de Garantías Electorales aseguran que hasta ahora pues no se tiene una denuncia formal sobre este tema. Sin embargo, lo que se conoce es que hay mucho temor de la gente a denunciar porque son fuertes las amenazas de los actores armados ilegales en estos territorios y lo que se está pidiendo es que se brinde garantías a los ciudadanos para que puedan ejercer libremente su derecho al voto. Y tropas de la Brigada 23 del Ejército mantienen operaciones en el municipio de Linares, en donde se ha reportado fuertes combates contra integrantes de estructuras armadas ilegales. Las autoridades continúan desarrollando acciones para garantizar la seguridad en esta zona. Se reporta 4 personas capturadas que llevaban consigo un cadáver. Este también fue recuperado y se investiga si esta persona fallecida pues hacía parte de los enfrentamientos que se están librando. Lo que dicen las fuerzas militares es que estos operativos se dan contra presuntos integrantes de la comisión mixta conformada por el Grupo Autodefensas Unidas de Nariño y el Grupo Armado Organizado Comuneros del Sur. Se ha bloqueado el escape de estas personas que pretendían utilizar un corredor para evadir la acción de las autoridades que se mantienen en esta zona del departamento de Nariño. Y el Instituto Departamental de Salud de Nariño realizó un encuentro con sanadores ancestrales, parteras y líderes comunitarios del Pacífico para fortalecer la prevención y detección de la tuberculosis, lepra e infecciones respiratorias, integrando conocimientos tradicionales y medicina occidental. Se espera de esta manera lograr identificar los casos oportunamente para evitar que las personas se sigan afectando. Hay una tasa de incidencia de esta enfermedad especialmente en el municipio de Tumaco. Y tenemos nueva reina del carnaval de negros y blancos. Se trata de María José Botina Cortés, representante de Obonuco, quien recibió anoche en la concha acústica Agustina Golongo la corona que entregó Laura Sofía Yepes, quien cumplió un papel muy destacado en la representación de nuestro carnaval. Esta joven fue elegida como la nueva soberana y tendrá la misión de representar durante todo este año la máxima expresión cultural que tenemos aquí en el departamento de Nariño. 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Feliz jornada en compañía de Tropicana.
4: Muchas gracias, Claudia, por toda la información, oyente de Tropicana. Nueva reina, mire. Sí, nueva sí, sí. Reina, todo el mundo lo está diciendo, por ahí ya aparece. Ha subido, ella es otra de las que ha subido en redes sociales.
5: Es de seguidores, claro. Es que siempre cuando hay reina del carnaval, todo el mundo la quiere conocer y la quiere seguir. Entonces eso pasa mucho.
4: No pasa mucho. Saludo para ella.
5: 8 de la mañana, 49.
4: Oiga, saludo para... Me escribió por aquí nuestro... ¿Qué le puedo decir? La persona que encarga de toda la mueblería aquí de Caracol. O sea, esta mesa... Y todas estas cosas, me dice un...
5: Don Chucho.
4: Don Jesús.
5: Don Jesús, señor, eso, don Chucho.
4: Dice que la señora esposa está de cumpleaños. Ella se llama Ángela Paredes, Trujillo.
5: Ay.
4: Y él le manda un saludito bien especial. Dice, dígale que la amo mucho y que Dios le siga brindando mucha salud y fuerza para seguir adelante. Mucha salud y fuerza para salir adelante.
5: Qué bonito.
4: Ese es el mensaje de don Jesús para su querida esposa. También la conozco a la señora. Muchas gracias. Siempre nos escuchan ahí. Ahí siempre están en la labor y escuchando siempre Tropicana, la más bacana. Qué bonito. Para ellos saludo muy especial. 8:50, Jesús.
5: 8:50. ¿Ustedes se han visto que cuando hay partidos siempre existen dos tipos de personas, Rolo?
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6: 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Son las
7: 9:13 en Tropicana.
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1: Yo escucho Tropicana, la más bacana, la emisora diferente que ayuda a los peluditos y a la gente. Aquí estamos en el ¿Cómo amaneció Pasto de Tropicana? Y en estos momentos, Rolo, vamos a escuchar música
2: nariñense.
1: O de acá, música de esta zona, ¿no? Pues de nuestra invitada que tenemos en ese momento en la cabina de Tropicana, la más bacana. Ya con esta canción, yo creo que ya todo el mundo sabe quién es,
2: ¿no? Obvio, es que ya se reconoce. Inmediatamente uno escucha ahí el sonido de esta chica. O sea, es muy representativo, ¿no?
1: Totalmente.
2: Bueno, saludo a la gente de TikTok. Compartan para que nos vean muchas más personas, para seguir mostrando lo de nuestra tierra. Mire, ayer, GZ, tuvimos la elección de la reina del carnaval, ¿no?
1: Sí, sí, sí.
2: Ayer tuvimos elección, ya hace un momentico dimos a conocer acerca de cómo fue la elección. Muchas personas asistieron, más de 3.000, 4.000 personas tal vez estuvieron el día de ayer en Concha Acústica. Incluso tuvimos a la gente de Corpo Carnaval el viernes pasado haciendo la invitación. Y bueno, nos alegra mucho porque esto de carnaval, mire, estamos apenas a junio, mitad de junio, y ya se empieza a sentir el carnaval. ¿Por qué? Porque ya la elección de la reina, ya tenemos lo de los afiches del carnaval, el concurso.
1: Sí, sí, sí, ya se inscribieron.
2: Ya inscribieron y pronto estaremos viendo las diferentes maquetas, los motivos y los cuales tendrán un jurado calificador, pero además de eso podrán la gente podrá votar también por cuál le parece que deba ser el afiche que nos represente en este carnaval. Hablamos del carnaval 2027. Sí. Bueno, déjelo quietico, ahí sí, no lo muevas tanto. Listo, perfecto. 9-10 minutos, le tengo invitada, GZ. Ya la gente está en TikTok, sí, ya la tienen ahí.
1: Yo no la conocí en persona, ¿no la conocía? Había escuchado la canción, pero no la conocía físicamente.
2: Bueno, pues ya le queremos saludar en esta mañana del día de hoy.
1: Preséntemela, Rolo,
2: preséntemela. Mire, se la voy a presentar. Le presento, ella es una artista nariñense que da a conocer su música no solamente en Nariño, sino ya en Colombia y mucha gente en el mundo tal vez ya la ha escuchado porque ha escuchado su música y se ha enamorado de esa voz que le llega a uno como nariñense, al menos al alma. Pero mire, mucha gente, además de los nariñenses, se han dejado contagiar por este estilo musical que viene muy de acá, muy del sur, pues, de nuestro país, que hablamos del departamento de Nariño, y más exactamente, más allá todavía.
1: ¿Quién es?
2: Está con nosotros María Fuel. Si quieren verla a través de TikTok, también la pueden ver. En este momento estamos a través de TikTok. Se la presento, Gesetta, mire, ahí está María Fuel.
1: Hola, mucho gusto, María Fuel.
3: Hola, hola, ¿cómo están? Muchísimas gracias por este espacio. Qué bonito estar aquí después de mucho tiempo, ¿no? Hace dos años.
2: Hace
1: dos años vino aquí a Tropicana.
2: Sí.
1: Ah, qué lástima, yo no estaba.
2: No estaba. Pero mira que estaba nuestra compañera Tati, que fue la que hizo la campaña para poder traer a María Fuel. Nosotros dijimos, ¿quién es ella? Y finalmente todo el mundo nos contestó y fue un plan muy bonito el que hicimos para que ella finalmente estuviera aquí en Tropicana hace dos años. Y en estos dos años, María Fuel, déjame decirte que...
1: Han pasado cositas.
2: Han pasado muchas cosas.
3: Han pasado cositas.
2: ¿Cómo han sido esos dos años? Mire, le voy a decir, matrimonio, o sea, matrimonio...
1: ¿Se casó?
2: Sí, para los fans, hay que decirles, se casó. Pero como un artista debe darse a su público, pues tranquilos que ahí la tenemos para mucho rato a María Fuel. Pero además de eso, lo que pasó con Gaira, y que es la productora de Carlos Vives. O sea, han pasado tantas cosas, María Fuel, en dos años, que uno no puede creer que pasen tantas cosas, pero son cosas buenas, ¿cierto?
3: Sí, muy buenas. Yo creo que llevar esa autenticidad y esa genuinidad en el proyecto me ha permitido conectar con muchísimas personas y por eso estamos aquí. Han pasado muchísimas, muchísimas cosas que me gustaría de verdad, no sé, contarles así lo que se viene también, pero no, estoy muy emocionada de verdad. Es un trabajo bien largo, bien duro, pero aquí estamos llevando la música, los sonidos y un poco de mi tradición al mundo entero.
2: Siempre te veo en los videos, María Fuel, nombrando soy de Nariño, soy de Ipiales, y de, o sea, siempre...
1: Como orgullosa de su tierra, por así decirlo.
2: Es una cosa muy brava lo que hace María Fuel por la tierra, porque es que uno debe ser orgulloso de donde uno nace y de donde arrancaron y donde tiene, inclusive, pues, sus raíces, porque tienes a tu familia y demás. O sea, eso me parece tan bonito de reconocer la tierra y decir, mire, es que yo hago música, pero todo lo que yo hago es porque, no sé, tengo estas raíces y estas raíces de acá del sur.
3: Ese es el verdadero propósito desde que inicié con todo esto. Creo que nosotros somos de verdad muy ricos en muchas cosas, cultura, tradición, gastronomía, y somos de verdad artísticamente muy grandes. Entonces, ¿por qué no darle a conocer al mundo entero todo lo que podemos tener nosotros los nariñenses, todo lo que podemos ofrecer? Somos personas amables, somos personas nobles, y esas cositas pequeñas que a veces parecen que no son tanto, son lo que verdaderamente nos hacen originales en cualquier parte del mundo.
1: Qué bonito. Bueno.
2: Oye, María, contémosle a los oyentes de Tropicana. Muchos de pronto se han enterado a través de las redes sociales, pero otros no. Hoy se los queremos contar aquí a través de Tropicana. Bueno, comencemos con lo de Carlos Vives. Comencemos, contémosles eso y después hablamos del por qué estás este fin de semana aquí. Pero comencemos contando ese paso, porque para muchos ese paso de estar con Carlos Vives, con su esposa, pues también, que es una tesa en este tema. Recordemos que Carlos Vives en algún momento estaba por ahí, como que ya la música de Carlos Vives no se volvió a escuchar, y a Carlos Vives nunca se lo volvió. Pero su esposa fue la que le dijo, no, esto todavía le queda mucho por entregar. Y pues su esposa fue la que finalmente le dio ese plus a Carlos Vives, y hoy en día nuevamente Carlos Vives pues resurgió, digámoslo de alguna forma, y hoy... es el nombre que todavía sigue resonando a través de, no solamente aquí en Colombia, sino en el mundo. Pero, ¿cómo es ese contacto? O sea, ¿dónde fue ese contacto? ¿Quién dijo, mire, yo le tengo a este artista? O sea, ¿cómo fue ese contacto con Carlos Vives?
3: Bueno, yo creo que la vida y el camino nos ha permitido conocer personas que le han aportado siempre al proyecto. Y por medio de una de ellas, llegamos a Carlos, le mostró el proyecto, le encantó. A Carlos le encanta Pasto, ama Pasto. Cuando estuvo en el onomástico, él se acuerda perfectamente. Entonces, creo que es exactamente lo que te estoy diciendo. Mostrar el video de Bonito Carnaval es mostrar lo que somos nosotros un 6 de enero.
2: Okay.
3: Y eso quedó marcado en el alma. Entonces, después de eso, no sé, se dieron las cosas, hablamos, hubieron un montón de reuniones, okay. Pero pues se logró. Soy artista del sello de Carlos Vives, que es Gaira Música Local, y lo que más me encanta de esto es que compartimos un propósito muy lindo, muy claro, y es que la música de nuestra tierra tiene mucho que ofrecerle al mundo. O sea, no tenemos que irnos a otras partes del mundo para darnos cuenta que aquí en nuestra tierra es lo que verdaderamente está.
2: Oye, yo quiero hacerte una pregunta. El día en que ya tu firma, porque tenías que ir y poner tu firma, quiero que recuerdes ese día, o nos lo cuenten los oyentes de Tropicana y los que nos están viendo a través del TikTok Live. ¿Te levantaste a qué horas? ¿A qué horas fue la reunión? ¿A qué horas? O sea, ¿cómo fue ese día?
3: Bueno,
2: ¿qué
3: desayunó? Primero yo les voy a contar, y es que fue una sorpresa para mí. Ya Franco venía hablando muchas cosas como por unos meses, y yo me enteré como un día antes, uno o dos días antes.
2: Okay.
3: Y fue como, o sea, ¿qué estoy viviendo? ¿Qué va a pasar? Creo que más que ilusionarme así de muchísimas cosas, fue poner un poquito los pies en la tierra, porque es una responsabilidad muy grande estar con otras personas que ya llevan un camino, experiencia, un equipo más grande. No sé, eso asusta un poco.
2: Claro.
3: Pero también, o sea, no dejé de emocionarme. No, ese día me levanté, tuve que hacer unas cosas, trabajar, porque trabajábamos, por supuesto.
2: Okay, no, claro, por supuesto. No, pero sí, tenemos que trabajar para poder sobrevivir.
3: Todavía. Y luego fui al sello, a Gaira. Llegaron algunas personas, unos fans de Bogotá tuvieron la oportunidad de estar ahí conmigo, compartiendo. Luego llegó Carlos, llegó Claudia, ahí también todas las personas del sello estuvieron ahí conmigo, y fuimos muy nosotros. Terminamos hablando anécdotas de lo que puede pasar acá en nuestra niñez. Franco contaba sus andanzas en el campo con los cuyes y así. Okay. En verdad es algo muy bonito. Yo creo que nuestra forma de ser, nuestra forma de hablar, nunca intentamos pretender ser otras personas y eso es muy muy muy bonito. Yo creo que eso es nuestra firma en cualquier parte del mundo.
2: Y el momento ya cuando lo firmaste, no, ¿qué sensación?
3: Feliz, feliz, muy feliz. Muy feliz, emocionada, con muchas ganas de romperla, de hacer muchas cosas grandes.
2: ¿Llamaste después de firmar, no sé, a tu papá, a tu mamá, a quién?
3: No, mi mamá, mi papá, claro, por supuesto. Ellos desde Ipiales, por allá, emocionados. Mi mamá que llora por todo. Ah, no. Okay. Mi mami llorando, entonces... Uf, es que me acuerdo cuando yo era niña que mi mamá siempre me quería poner a cantar en todo lado. Entonces íbamos a los cafés internet y ella era como pistas. En ese tiempo era de Ares, ¿no? Y okay, se descargaba y todo esto. Y descargaba las pistas y me ponía a cantar en muchos lugares. Entonces es como todo ese camino, ¿no? No es como que el proyecto lleva 3 años, pero llevo toda mi vida preparándome para este momento. Entonces todo lo que se viene está súper hermoso y emocionada porque no solamente es María Fuel, es Nariño conmigo.
2: Es Nariño, por supuesto.
1: Oiga, yo tengo una pregunta, algo curioso, porque tu canción se volvió muy viral, hablo de esa, Carnaval.
3: Bonito,
1: con videos de chicos en el carnaval. Sí. Yo no entiendo a mí por qué no me hicieron el video. Yo creo que yo soy muy feo. No sé qué pasa. No,
2: sí, puede
1: pero
2: ser,
1: pero
2: puede
1: muchos ser. Manes, okay. Muchos manes pinta y vi esa canción específicamente. Las mujeres grababan a los hombres y
3: ojalá
1: ta,
3: que
1: y
3: yo me lo encuentre.
1: Sí, ojalá que yo me lo encuentre. Y yo decía, ole, es que a mí nadie me quiere encontrar, ¿o qué? Yo no sé qué pasa. Pero bueno, ¿qué sentiste por lo menos que esa canción se viralizara de esa manera?
3: Bueno. Cuando escribimos esta canción, nunca lo hicimos con alguna pretensión de que pasara esto.
1: De que
3: claro.
1: Pasara, claro.
3: Siempre, siempre uno está pensando en que va a llegar una canción que va a romperla. Uh-huh. Pero no en específico pensamos que iba a ser esta, ¿no? Pero es muy lindo porque con esta canción es una letra que viene desde el alma, ¿no? Yo hace 10 años llevo viviendo en Bogotá. Y el volver a casa y ojalá que yo me lo encuentre, no solamente, claro, puede ser a ese amorcito que uno tiene, a ese arrocito en bajo, pero también puede ser a tu mamá, a tu papá, a tus tíos, tus abuelos, tu familia, tus amigos. Es como un encuentro. Hay algo muy bonito aquí en Nariño y es que para nosotros todas las ocasiones, todas las juntanzas se convierten en unos rituales muy importantes. La otra vez hacía como un recorderis de que en mi casa, en las tardes, se tomaba, o sea, yo creo que en cualquier casa nariñense, uh-huh, se toma café con pan a las 4 de la tarde.
2: Sí, es de la hora.
1: Sí, sí, sí. Claro. Y aquí en la emisora también. ¿O no?
2: Sí, también, sí.
3: Exacto. Entonces es como todo eso. Ojalá que yo me vuelva a encontrar con todo eso. Y bonito carnaval conectó con todas las personas porque de eso se trata, ¿no? De sentir la música, la letra y todo lo demás, pues ya lo hicimos como con nuestro productor, con Kaiser, ese sonido tan lindo que da de baile sureño, pero tal vez un poco más moderno. También entiendo que mi voz es un poquito más nueva, ¿no? Para estas músicas y no. O sea, creo que todo fue un match muy lindo. Pero si tú me preguntas el día que yo me di cuenta que eso estaba viralizado, no lo podía creer. Pues imagínate que Tropicana me anduvo buscando.
2: Sí, la andábamos buscando por la canción.
3: Y claro, ojalá sí, que yo me la encuentre.
2: Y la encontramos. Y nosotros, pero nosotros la encontramos.
1: Sí,
2: la encontramos.
1: Sí,
2: la encontramos. Oye, María, ¿cómo fue esa, así brevemente, lo de la despedida, perdón, de la Selección Colombia?
3: Eso.
2: ¿Qué sensaciones?
3: Todavía no me lo puedo como explicar, ¿sabes? Ese día, hace unos meses, Carlos me nombró como la madrina de la Fiebre Amarilla. La Fiebre Amarilla es la barra más grande que tiene la Selección Colombia, ¿no? Y son los que acompañan a la selección y en los partidos y bueno... a Carlos se le ocurrió hacer estas barras porque Colombia no tiene como tal barras. Sí hay muchas canciones de, que intentan como de mundial y todo esto, pero no hay barras. Entonces, estas canciones que aparte hacen parte prácticamente de un colectivo colombiano, que es La Tierra del Olvido, Fruta Fresca, Pamaité, se convirtieron en barras. Y ese día él me nombró, cuando se hizo todo esto, me nombró como la madrina de la fiebre amarilla. Yo en primera instancia dije, ¿qué es esto? ¿Qué es ser la madrina?
2: ¿En qué me metieron?
3: Sí, sí, pero después como que me lo tomé un poco más personal y fue como, bueno, voy a comunicarlo en redes sociales de manera que yo sea una de las personas que va a impulsar a que las que todos los colombianos empecemos a aprendernos estas canciones para alentar a la selección. Entonces no solamente en estadios, allá en donde se va a jugar los partidos, sino también en nuestras casas, en donde van a ver los fanzone y todo esto. Y justamente en la despedida a mí me invitó para poder estar en la tribuna sur con la barra, es decir, ahí full, alentando durísimo. Y alguien del equipo de Carlos, como 5 minutos después de que yo estaba ya en la tribuna, me dice, María, te necesitamos acá, vas a cantar con Carlos. Y yo, ¿cómo así? De verdad, fue como, eso, tal cual. Sí, así, de verdad sentí como que se me bajó el corazón, se me bajó el cuajo.
2: Así le decimos acá, sí. Sí, aquí le llamamos así. Sí.
3: Eso. Y pues, uy, no. De repente me vi por allá en los camerinos, en el camerino con Carlos, empezando como a hablar de cómo iba a ser la dinámica, de que iba a salir por televisión nacional, de que había mucha gente ahí. Y wow. Es una experiencia inexplicable, creo yo. Pero muy linda, porque allá arriba, cuando estaba en el escenario cantando, sentí una energía muy poderosa de todos los colombianos. El fútbol y la música, hay algo muy lindo, ¿no? Del fútbol y la música. Son unas masas muy gigantes que permiten unir a las personas por las emociones.
1: Totalmente.
3: Entonces, hacer parte de esto, pues me ha permitido también ver ese lado bonito de nosotros los colombianos cuando nos unimos a alentar o a hacer algo que a todos nos gusta y nos sentimos orgullosos. Y yo creo que la selección hace eso, ¿no? Que todos nos juntemos y que podamos sentirnos orgullosos. Yo creo que hasta el que no sabe de fútbol se siente feliz cuando Colombia mete un gol.
4: Por o sea, sí.
3: De verdad.
4: Por
3: entonces,
4: la verdad.
3: Claro, ¿no? Yo allá subida en la tarima y todas las personas súper felices porque estaban esperando este momento para los jugadores. Muy feliz.
2: María, ya para ir cerrando, estás aquí en la ciudad de Pasto, estuviste en la elección de la nueva soberana, la nueva reina. Sí, ¿cómo te fue ayer?
3: Uf, qué lindo poderme encontrar de nuevo con tantas personas, con Pasto, poder cantar las canciones, esas canciones que me llegan al alma, canciones también como El Miranchurito, que pues es una canción nariñense que me ha permitido también llegar a los corazones de muchos, y verlos también ahí animados, cantando bonito carnaval conmigo, fue muy lindo, y me siento muy agradecida, y por supuesto pues deseándole lo mejor a nuestra nueva reina del carnaval.
2: María, de verdad, qué agrado tenerte aquí, nos alegra mucho, seguramente, me decías que ibas a celebrar cumpleaños acá, ¿no?
3: Sí.
2: El viernes cumples años.
3: Sí, se reciben regalos,
2: obsequios. Mira, qué mejores regalos que los mensajes que... Te voy a leer un hitos nada más, así brevemente. Dice, yo quiero que María Fuel me salude, porfa. Sebis, se llama el pelado que me escribe aquí.
3: Hola, Sebis.
2: Ahí está, para que no me vaya a decir que lo dejamos sin su saludo. Saludos, María Fuel, gracias por representarme. ¿Qué más dicen por aquí? A través del TikTok nos escribieron bastante. De Nariño para el Mundo, nuestra hermosa María Fuel. Otro mensaje dice, qué voz tan espectacular la de esta mujer, representante maravillosa de la mujer nariñense. Hola, amigos de Tropicana, ¿cómo están? Adoro a esa mujer, su voz es hermosa y ese orgullo que ensalza cada vez que está. Yo quiero que me firme una espuma, dice, no sé exactamente qué.
4: Dicen por aquí, es que ya llegó a la emisora para una foto.
2: ¿Verdad? Ah, sí, que ya le llegan una.
4: Sí, que ya llega.
2: Sí, te puede estar esperando alguien de pronto en la parte de abajo. Pues, eso, mira, de regalo anticipado a tu cumpleaños. Encanta. Esperamos que celebres, que estés bonito, que te recargues, como tú dices, de energía, seguramente con tu mami, con toda tu familia, con tu esposo ahora, bueno, y con todo el grupo que te rodea. Nada, sí. agradecerte por estar aquí, agradecerte por haber venido ayer a la elección de la reina del carnaval. Me imagino que muchos se sienten identificados siempre con tu música. Y pues desearte éxitos, éxitos y más éxitos, y que esa carrera siga creciendo y que sigas mostrando siempre a Nariño como eso, como lo bonito que es Nariño.
3: Muchísimas gracias, y por supuesto que sí, el regalo más grande que puedo tener es estar aquí en mi tierra, con ese cariño de todos ustedes que me han permitido. Yo siempre voy a decir eso, sin ustedes yo no soy... De verdad, María Fuel no podría existir. Gracias por escucharme, gracias por compartir mi música, mis videos en TikTok, por allá estoy súper activa. Y muchas gracias.
2: ¿Hay canción de carnaval para este año? ¿O sea, vamos a tener?
3: Bueno, se vienen cositas. Ah.
4: ¿Cómo la encuentran en redes sociales para que la gente que no la siguen, que la vayan
2: a seguir?
4: Sí, la
2: pueden seguir en este momento.
3: A las personas que de pronto se toparon con esta entrevista y dijeron, bueno, no sé quién es ella, yo soy María Fuel, artista nariñense, y me pueden encontrar en cualquier lado como @mariafuel. Pueden escuchar mi música en Spotify y en todas las plataformas digitales, y en YouTube ver algunos de mis videos también.
2: Bueno, María, pues muchas gracias, feliz de tenerte aquí en Tropicana, y que sigas disfrutando de esta región pues que tanto te gusta y tanto te recarga. Gracias.
3: Muchísimas gracias, un abrazo para todos.
4: 9:29, ya venimos con los palos aquí en Tropicana.
5: Con trabajo y voluntad política, el gobierno del cambio está demostrando que sí es posible hacer la reforma agraria en Colombia. En Tropicana son las...
4: 9:29. Vaya mandando su notica de voz, ¿a qué le va a dar palo en Tropicana?
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0: 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Vámonos con los palos de los oyentes. 319-580-7706. ¿A qué le va a dar palo? Buenos días.
1: Hola, Tropicana, buenos días.
0: Buenos días.
1: Para darle un palito del bien bueno al cachetón de la emisora.
0: ¿Ah?
1: El festivo, una música excelente. Todo el día escuchando Tropicana.
0: ¿Ves? Gracias. Si ve que sí sirvió, Rolo.
2: ¿Ves? Le sirvió todo lo que le puse a poner.
0: Sí. Yo escuché Tropicana, buenos días.
3: Hola, Tropicana, buenos días. Para darle un palo del malo, pero bien malo. Esos abelardistas que quieren el sueldito de 1.200.000, que no quieren más, Entonces, que renuncien. Que renuncien a lo de mi Gustavo Petro y lo de Cepeda.
0: Ah, Tropicana, buenas.
4: Palo. Para la profe Claudia, que es una mentirosa. El día sábado la puso a la mamá a levantarse desde las 6 de la mañana para llevarla a las Lajas y salió con un chorro de baba. Se puso a beber con el marido celebrando el día del
0: padre.
4: Tropicana, mala.
2: No, pues claro. Por ponerse a beber, dice, no, pues mal, pues lo dejaron ahí.
0: 9:34 en Tropicana, la más bacana, buenos días.
5: Hola, Tropicana, para darle palo del duro a ustedes, que no ponen musiquita de tendencia. Qué chévere escuchar la musiquita más sonada, no sé, en los canales como YouTube, Spotify. Escuchar musiquita que está en tendencia.
2: Te la pasas ahí, ¿ves?
5: Ustedes se pegan mucho con las canciones. Palo.
0: Bueno, mi amigo, escuche.
2: No, pues
0: es
2: no.
0: Es que hay mucha gente que le tiene su preferencia de música, ¿no? Es que
2: sí,
0: es muy
2: claro,
0: difícil.
2: Muy difícil a veces pegarle a todo, pues bien difícil.
0: Sí, sí, sí.
2: Pero
0: muy
2: bueno,
0: difícil.
2: Amigo, gracias.
0: 9:35.
6: Buenos días, Tropicana, la más bacana. Palo del malo para el gobierno que pretende echarle el agua sucia al alcalde. Esa no es la forma de hacer las cosas. Y deja mucho que pensar el anuncio de Iván Cepeda. Palo del malo.
0: Bueno, ahí está el palo. Vamos con más palos en Tropicana. Buenas.
7: Buenos días, Tropicana, la más bacana.
0: Buenos días.
7: El día de hoy mi palito es para el conductor de este bus, que habiendo una persona con discapacidad en la zona del Unicentro, no le abrió la puerta.
0: Bueno, ahí está el palo.
2: ¿Cuál bus? ¿Manda la placa o qué?
0: Manda la foto. Espéreme a ver si lo alcanzo a ver. Placa SDP 646.
2: 646. La placa del bus.
0: Ahí está la placa del bus. No, pues ahí mal hecho, ¿no? Porque claro. Pues yo creo que es por la física pereza.
2: No, pero
0: qué pena me da, pero si usted es una persona discapacitada, pues pare, ayúdele, no sé.
2: No, o sea, para todos, ¿no? Pero pues hombre, y más aún en un caso como este. 9:36.
0: Vamos con más palos, buenos días.
8: Buenos días, Tropicana. Hoy quiero darle palo del duro. A esos que no tienen dónde caerse muertos y... ¡Firme por la patria!
2: Ajá.
0: No entendí.
2: Bueno, amigo, gracias.
0: Tropicana, buenos días.
9: Buenos días, Tropicana, buenos días. Porque Tropicana la más bacana.
0: Eso.
9: Un palo al gobierno nacional, a Petro, por llevarse los recursos para la doble calzada. Se nota que quieren ganar a punta de trampa. Qué mal esa vaina. Quieren obligar a los nariñenses a votar por Cepeda. Entonces, así no es la vuelta, así no es. Eso se llama hacer trampa.
0: Bueno, Tropicana, buenos días.
10: Muy buenos días, Tropicana, la más bacana. Que Dios me los bendiga.
2: Amén.
10: Vamos a darle palo del bueno a toda esa hinchada de millonarios que hizo la olla comunitaria el domingo. Agradecerle a todas las personas que hicieron partícipe y le sacamos una alegría a todos esos niños y a todos los de alrededores. Se les dio el sancochito y todos se fueron muy contentos. Palo del bueno, porque sí podemos hacer el bien.
2: Vea, pues qué bueno.
0: Ahí está el palo.
2: Buena obra. Eso me parece chévere, esa reunión que hicieron, chévere. Bacano, felicitaciones a todos.
0: 9:37 en Tropicana, la más bacana. Vamos ya con el último palo.
11: Buenos días, Tropicana, la más bacana. Para darle palo al padre de la iglesia de Santa Mónica, que ha cogido por hacer rifas cada mes. Y me parece muy excesivo porque sacando las cuentas son como 12 o 13 millones mensuales. Y a mí me parece que es muy excesivo rifas cada mes. Gracias, Tropicana, la más bacana.
2: Bueno, señor, muchas gracias.
0: Ahí está.
2: 9:38. ¿Ya se acabó?
0: 9:38 minutos.
2: Ah, se me acabó el tiempo. ¿Último? No alcanzamos.
0: A ver, saquemos otro.
2: Último,
0: saquemos
2: unito.
12: Hola, Tropicana, buenos días. Quiero darle palo al restaurante Las Delicias, que uno va a consumir allá y le pasan que es que una copita de salsa de tomate. Dejen ser tacaños, o la si se les está pagando. Palo para Las Delicias. Restaurante Las Delicias.
2: A mí me da rabia es que me pasen pocas servilletas.
0: Sí, no, es
2: o sea, que... el tema medio ambiente, ok, pero yo sé que no es por medio ambiente y no por no, tacañería.
0: Hoy en día hay servilletas ecológicas y demás.
2: Hay servilletas ecológicas, pero o sea, es que sí. Hay en unos restaurantes que usted va con... Sí, por ejemplo, yo voy a ir cuatro, mis dos hijos, mi esposa y yo, y nos ponen tres servilletas, o sea, una nos toca dividirnosla entre dos, no... A ver,
0: me hizo acordar una vez no, que... Me
2: la,
0: hizo
2: acordar la salsa que pediste.
0: Una vez que pedí una salsa y me la cobraron.
2: Por eso...
0: Pero bueno, son las 9 de la mañana, 40 minutos. 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

0: 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Oiga, Rolo, ¿usted se ha visto?
1: ¿A mí me llama?
0: Sí, sí, sí,
1: a usted. Dígame.
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con Tropicana, la más bacana, 10:03 minutos en el martes. Por acá llego para acompañarles a través de esta, la 100.1, la más bacana. Voy hasta las 12:30.

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1: Las 10 de la mañana, 7 minutos en Tropicana.
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1: Las 10 de la mañana, 13 minutos, hora en Tropicana, la más bacana, 10:13.
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3: Así es, en vivo de las calles con la Tropimóvil de Tropicana. A esta hora GZ nos acompaña desde algún lugar de la ciudad. GZ, buenos días.
4: W, buenos días para todos los oyentes de Tropicana, la más bacana. Les quiero contar que en este momento me encuentro en la Universidad Mariana. Aquí los estamos esperando a todos ustedes porque vamos a hablar de todo el tema de educación. Me encuentro con María Inés, directora del programa de trabajo social. María Inés, primero que todo, bienvenida a Tropicana, buenos días.
5: Muy buenos días.
4: Bueno, Marinés, hablémosle a todos los oyentes porque tenemos inscripciones abiertas de este programa de trabajo social. Cuéntenos de qué se trata.
5: Bueno, básicamente el programa de trabajo social es un programa con una formación a 5 años, 10 semestres, en donde fundamentalmente nos encargamos de la investigación de problemáticas sociales, la parte de diseño de proyectos, formular políticas sociales, liderar procesos comunitarios, gestionar programas sociales, mediar conflictos y fortalecer redes sociales. Quería comentar que es uno de los únicos programas que se oferta de manera presencial en la región y que es uno de los 17 programas reacreditados en alta calidad. Eso le da un sello de garantía a quienes se vinculan con nosotros.
4: Bueno, eso es muy importante porque en ese programa usted ahorita me decía que hay la posibilidad de financiarlo también. ¿Qué tan cierto es eso?
5: Listo, ok. Sí tenemos varias oportunidades, digamos, de financiación, de créditos con entidades aliadas. Adicionalmente a eso se están otorgando algunos apoyos y estímulos para el ingreso, que consisten básicamente en el 10 o el 20% de descuento frente a estudiantes que tengan una actividad cultural o deportiva destacada, una presentación con unos puntajes de exámenes en pruebas Saber Pro también o en pruebas Saber 11 destacados, de tal manera que esperamos también que quienes, digamos, acepten la invitación estén claves con nosotros.
4: Bueno, ¿dónde se pueden inscribir rápidamente?
5: Bueno, en este caso, en la Universidad Mariana, desde la parte del ingreso, digamos, contamos con personal en esta parte, pero también en el programa, la dirección del programa de trabajo social, estamos prestos, digamos, a tu consulta en nuestra página web, www.umariana.edu.co.
4: Bueno, así que ya saben, oyentes de Tropicana W, yo ya vengo con más información desde las calles.
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1: En este martes los acompañamos con Tropicana, la más bacana, son las 10:27.

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2: Así es, W, seguimos desde las calles con la Tropimóvil de Tropicana, la más bacana. Recuerden, para los oyentes que apenas se conectan, estamos en la Universidad Mariana. En este momento me encuentro con Hernán Huertas, profesor del programa de mercadeo. Hernán, primero que todo, bienvenido a Tropicana, buenos días.
3: Vale, ¿cómo estás? Muchas gracias, un saludo a toda la audiencia.
2: Bueno, contémosle a los oyentes de Tropicana de qué se trata ese programa de mercadeo.
3: Bueno, el programa de mercadeo podría decir que una de esas principales fortalezas es que independientemente de cualquier profesión que puedan tener otras personas, por decirlo así, ingeniería, medicina, contadores, necesitan de un profesional en mercadeo para que puedan desarrollar actividades que puedan conectar necesidades que tienen los clientes, que tienen los clientes potenciales con los productos y servicios que pueden ofrecer cualquier tipo de personas, cualquier tipo de empresa. Entonces el programa de mercadeo ofrece todo ese conocimiento para que los profesionales de nuestra carrera puedan ejercer esas actividades, conectar necesidades que tienen muchas personas con empresas que tienen productos y servicios que podrán satisfacer esas necesidades.
2: ¿Cuánto tiempo tiene esta carrera? ¿Cuántos semestres son?
3: Esta carrera tiene 9 semestres, uno práctico. Quisiera decir que las personas o los estudiantes que han hecho las prácticas en diferentes empresas han sido resultados muy exitosos. Algunos de ellos se han quedado en esas empresas trabajando, realizando todo este tipo de estrategias que, como decía, conectan clientes con esos productos y servicios que ofrecen las empresas.
2: Bueno, por último, los oyentes interesados en estudiar, ¿dónde se pueden inscribir?
3: Sí, claro, en la página de la universidad, en la sección de inscripciones. Ahorita cuando entren ustedes a la página va a haber una sección muy grande donde pueden ahí seguir todas las instrucciones, que son relativamente fácil la inscripción.
2: Bueno, muchísimas gracias, profe. Así que ya saben, oyentes de Tropicana, estamos con inscripciones abiertas. Usted puede ingresar ya mismo www.umariana.edu.com y ahí hacen la inscripción. Yo ya vengo con más información, W, desde las calles con la Tropimóvil.

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2: Volvemos a las calles con La Tropimóvil de Tropicana, la más bacana. Recuerden que estamos en la Universidad Mariana, en ese momento estamos con inscripciones abiertas. Me encuentro con Iván Ortiz, profe de posgrados de ingeniería. Profe, bienvenido a Tropicana.
3: Muy buenos días, muchas gracias por la invitación.
2: Bueno, contémosle a todos los oyentes de qué se trata esto de posgrados en ingeniería.
3: Bueno, actualmente en la Universidad Mariana estamos ofertando dos programas de posgrado. Tenemos una especialización en sistemas integrados de gestión, la cual se está ofertando en modalidad presencial o modalidad virtual bajo el registro único. De igual manera, contamos con una maestría en diseño, gestión y optimización de procesos, la cual se está ofertando en modalidad híbrida. Eso quiere decir que la pueden tomar tanto modalidad presencial como virtual, y de igual manera los cursos que no se puedan tomar de manera presencial se pueden tomar de manera virtual mediada por tecnología o a distancia mediada por tecnología. Contamos también con procesos de coterminalidad en el cual pueden homologar un semestre, los estudiantes que ya cursaron la especialización pueden homologar un semestre en la maestría. De igual manera, contamos también con nuestro ente aliado, Buró Veritas, el cual es el mayor ente certificador a nivel global, con el que tenemos un convenio que nos permite certificarnos en distintas normas bajo auditores internos e implementadores en un glosario pues de normas que maneja Buró Veritas.
2: Bueno, para los oyentes interesados en adquirir esas ingenierías, ¿dónde se pueden inscribir y si pueden financiar la carrera?
3: Sí, actualmente nos encontramos en inscripciones abiertas. Estas las pueden realizar a través de la página web, ingresando directamente pues en el portal de la institución. También la institución cuenta pues con modalidades de pago desde la misma institución, diferir el pago de la matrícula, y también con entidades aliadas como algunos bancos, los cuales pues se van reformulando los diferentes convenios semestre tras semestre.
2: Bueno, profe, muchísimas gracias, y hagámosle la invitación a los oyentes para que se inscriban.
3: Sí, invitarlos a las inscripciones de nuestros posgrados en ingeniería, ya que pues somos el futuro de la región. Nuestro interés siempre va a ser transformar la región y aportar un granito pues en esta transformación que tanto necesitamos en nuestra región.
2: Bueno, así que ya saben, oyentes de Tropicana, estamos con inscripciones abiertas. Recuerde que usted puede ingresar a la página www.umariana.edu.com para que tenga más información y para las personas interesadas en inscribirse. Esta es toda la información desde las calles con La Tropimóvil de Tropicana.

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1: En Tropicana a las 11 de la mañana, 11 minutos.
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1: La Hora en Tropicana, 11 de la mañana, 15 minutos.
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1: Así es, las 11 de la mañana, 16 en el martes. Seguimos con ustedes en esta programación del día de hoy, después de ese fin de semana con puente festivo, celebración incluida y demás. Bueno, nos está pegando un poquito duro el frío. Así es, tapadito las ñatas. Un poquito. Nada que una, que un buen qué. Un buen hervido también, pues, ¿no? Lo corrija. Uy. Rico. Pero bueno, aquí Pasto, nos sentimos completamente bien. Pues W viene un clima bastante calientico, ¿no? Calientico. En todos los sentidos, créame. Venimos de una tierra de unos grados más o menos, ¿qué? Unos, cuando menos abriga, 18 grados. Cuando más abriga, 25, 26 grados. Ya solamente toca andar ese en boxer allá. Bien, oyente, las 11:17 minutos en este martes con la más bacana, que digo yo, bacana, bacanísima, con Tropicana, la que ayuda a los peluditos y a la gente. Aquí estamos en esta buena jornada. Ya venimos también a inscribirlos. Recuerden, por las gafas originales de la Selección Colombia. Están muy pendientes. Vienen sorpresas también para Royal Club. En fin, simplemente sigan con nuestra programación en esta mañana de hoy. Gracias a los oyentes que se preocupan, que nos dicen, hey, W, ¿qué te pasó? Yo les digo, el frío nos ha azotado un poquito. Durmiendo solitos también por acá, imagínense. Las 11:18, oyentes, más con Tropicana, la más bacana. ¿A quién saludamos? Escríbanos en esta buena mañana. 319-580-7706 con la más bacana. Tropicana. Llega por acá Víctor Manuel, dile a ella.

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3: Así es, W, seguimos desde las calles con la Tropimóvil de Tropicana, la más bacana, con mucha información para todos ustedes. Les quiero contar que en estos momentos me encuentro en el Coliseo de los Barrios Surorientales. Aquí me encuentro con Lucy Saldaña porque vamos a vivir esa feria 18. Lucy, bienvenida a Tropicana.
4: Hoy, gracias, ha estado cordial a toda la gente de la familia Tropicana. Con ustedes, sabemos que siempre nos ha ido muy bien y este año no es la excepción, así que invitar a todo el mundo. Hoy arranca la feria, 3 de la tarde, inicia el acto de instalación, Coliseo de los Barrios Surorientales, y como usted la puede ver, está hermosísima, da ganas, se antoja uno muchísimo, apenas llega, tenemos una tarima hermosa, unos lindos motivos y lindos productos para que hoy la gente venga y compre. Vea, la gente llega y se va con sus compras. Así que qué mejor invitarlos a todos los oyentes de Tropicana que vengan a la feria.
3: Doña Lucy, ¿qué podemos encontrar en esta feria y qué actividades vamos a tener? Porque el año pasado tuvimos muchas sorpresas.
4: Claro, hoy por ejemplo, ¿qué tenemos? Murga de adulto mayor, danza de adulto mayor, colectivo de adulto mayor y 100 adultos mayores en escena invitados especialmente. Esta feria es de ellos. Bingo artesano, bingo solidario, karaoke. Tenemos también la ruleta ganadora. O sea, hemos implementado estrategias que motiven a los participantes y a los visitantes.
3: Y además tenemos muchos emprendimientos. La gente puede venir también a comer, ¿sí o no?
4: Claro, de entrada. Usted mira gelatinas, postres, dulces, la carne del barril, tortillas con café, empanadas. Hay también algo delicioso que a mí me encanta, el picadillo. ¿Qué tanto le gusta? El tostado. ¿A usted le gusta el tostado?
3: Sí, a mí me encanta, no, definitivamente. Yo ahorita me voy a engordar porque me voy a pasar por allá, porque voy a ir a comer de todo. Invitemos a toda la gente para que se venga ya mismo al Coliseo de los Surorientales. Recordemos, a las 3 de la tarde la inauguración, ¿no?
4: 3 de la tarde la inauguración hoy. Vengan al Coliseo de los Barrios Surorientales y vamos a estar hoy y hasta el próximo domingo aquí. Los estaremos esperando con todo el cariño y con Tropicana.
3: Bueno, así que ya saben, oyentes de Tropicana, la más bacana, aquí los estaremos esperando. Yo ya vengo con más información desde las calles.
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2: Vivo desde las calles con la Tropimóvil de Tropicana, la más bacana. Recuerden, W, oyentes de Tropicana. W, ¿usted le gustan las ferias de emprendimiento, sí o no?
1: Sí, claro, obviamente, me encantan, me fascinan.
2: Ay, vea, es que le quiero contar a usted y a todos los oyentes de Tropicana que estamos en el Coliseo de los Barrios Surorientales. Aquí los estamos esperando a todos ustedes. Vamos a empezar a hablar con muchos de los emprendedores que hay acá. Hola, ¿cómo estás? Bienvenida a Tropicana. ¿Cómo es tu nombre?
3: Hola, buenos días. Mi nombre es Diana Barrera.
2: Bueno, Diana, ¿de qué se trata tu emprendimiento? Porque me llamó mucho la atención ese tema de estas materias.
3: Mira, mi emprendimiento nace a raíz de pandemia. Me dediqué a cultivar cactus y suculentas y después seguí pintando materitas y mira que me ha ido muy bien. Esta es la primera vez que participo en esta feria. Estoy un poquito asustada, pero ahí vamos.
2: Imagínense, es la primera vez. ¿Qué stand es este? ¿Qué número de stand?
3: 32.
2: El 32. ¿Cómo se llama su emprendimiento?
3: Mi emprendimiento se llama Pilpín, tu arte y vida, dedicados especialmente en decorar espacios pequeños de tu hogar.
2: Bueno, así que ya saben, oyentes de Tropicana, yo creo que me voy a estar comprando una de esas materas. Definitivamente yo soy muy antojado y acá estoy viendo muchos emprendedores, muchos emprendimientos que definitivamente usted tiene que darse la oportunidad, oyente de Tropicana, a venir hasta acá. Acá los estamos esperando a todos ustedes, Coliseo Barrio de los Surorientales, para que usted venga a disfrutar. Recuerde, estamos en esa gran feria, esa feria número 18, lo vamos a estar esperando. Yo en estos momentos me estoy comiendo una empanadita con Byron porque también hay comida para que usted venga y aproveche y para que usted sobre todo apoye al adulto mayor. Así que aquí los estaremos esperando con Tropicana, la más bacana. Yo ya vengo con más información. W.

0: 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Las 11:40 minutos en Tropicana.
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0: Esa es la canción con Edgar Joel y su orquesta Hechizo de Luna a las 11:44 en Tropicana.
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0: Así es, continuamos en vivo con la Tropimóvil de Tropicana.
2: Aquí estamos. ¿Ya me dio paso?
0: Sí, señor, sí, señor.
2: Eso, gracias de verdad por estar con nosotros. Oiga, W, ¿sí? Seguimos en esta feria, pasándola bueno, pasándola rico. Recordémosle a todos los oyentes de Tropicana que se inaugura hoy, el día de hoy, a las 3 de la tarde, usted puede venir a disfrutar de esta feria. Recuerde, es la feria número 18. Aquí estamos en el Coliseo de los Barrios Surorientales. La gente que quiere venir de pronto a disfrutar desde ya de algunos emprendimientos que tenemos el día de hoy acá, usted puede venir, pueden hacer. Se pueden apoyar al adulto mayor, inclusive hay muchas artesanías que estoy viendo por acá, muchos emprendimientos que usted puede venir a disfrutar. Vemos temas desde bolsos, vemos también temas también para organización de cocina, también vemos mucho tema de por lo menos llaveros, guantes, bufandas y demás cosas. Así que la invitación es para que todos ustedes vengan y se acerquen acá. ¿Dónde estamos? Coliseo de los Barrios Surorientales. Los estamos invitando a todos ustedes para que vengan a disfrutar de esa feria que tenemos el día de hoy acá, oyentes de Tropicana. Yo les cuento que yo ya me comí una empanadita. Eso estaba más rico. Me comí unos chicharrones también por ahí, porque definitivamente uno tiene que venir a todo, a apoyar los emprendimientos, a apoyar a la gente y demás. Recuerden, estamos en el Coliseo de los Barrios Surorientales. Aquí los estamos esperando a todos ustedes. Tenemos muchos emprendimientos, muchas cosas llamativas para que usted venga a aprovechar, oyentes de Tropicana, la más bacana, la emisora diferente. Vamos a ver por acá qué tenemos. Mi señora, ¿cómo está? Buenos días. ¿Cómo es su nombre? Bienvenida a Tropicana.
3: Gracias, Gladys Pérez.
2: Doña Gladys, cuéntenos de qué se trata su emprendimiento. Unas cosas muy bonitas. ¿De qué trata el emprendimiento? Bueno, la señora en ese momento no puede hablar. W, cosas que pasan, pero aquí yo les voy contando. Tiene guantes, tiene bufandas, tiene el tema de camisetas. Y usted todo esto, mi señora, lo hace a mano, ¿sí o no?
3: No, todo.
2: ¿En qué están esa?
3: Estamos en el 57.
2: Bueno, hagamos la invitación a los oyentes para que vengan a apoyar esta feria.
3: Invitamos aquí a la ciudad de Pasto, que estamos en el Coliseo, ¿qué?
2: De los Barrios Surorientales.
3: Orientales. Que vengan y nos visiten, que tenemos muchas novedades, como es sombreros, también individuales para el comedor, canastas, para los huevos, para el pan. Y también tenemos tejido en hilo y lana, blusas.
2: Ok, qué bonito todo eso. Mi señora, que Dios la bendiga, ¿oyó? Le compré mucho.
3: A ustedes también por dejarnos participar aquí.
2: Bueno, así es, estamos con la Tropimóvil de Tropicana, la más bacana, haciendo la invitación, Coliseo de los Barrios Surorientales. Yo voy a seguir comprando y más tarde, durante más o menos las 3 de la tarde, volvemos acá. W, siga usted con toda la buena música de Tropicana, la más bacana, Valladuro, venga suave. 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
0: Oiga, Jesse, te va a quedar sin la quincena. Lo va a comprar todo.
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0: Las 11:48 minutos, oyentes, con la más bacana.

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1: Bueno, y con esta canción nos vamos yendo para el almuerzo. Aquí está Freddy Montoya junto a Luisito Muñoz. ¿Ángel o demonio? Elige usted qué quiere ser, ¿el ángel o el demonio? 11:51 con Tropicana.

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6: Música bacana, bacanísima como tu Tropicana. Aquí arrancamos el mediodía con el Grupo Niche. Por ahí en camino los Diablitos, Vallenatico Bacano. Pasen un buen mediodía de martes con Tropicana, la más bacana, bacanísima.
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Yo les sigo acompañando, es Tropicana 100.1, la emisora diferente que ayuda a los peluditos y a la gente. Aquí está Tony Vega en la programación de mediodía. Buena tarde para todos, buen almuerzo, que pasen bien este martes.

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1: Vámonos con canciones. Esta me la programaron, es de Manuel Mijares. 12:17 minutos. Buen mediodía para todos conectados a Tropicana, la más bacana.

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1: 12:31.
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0: Voy a seguir con más de la programación y la buena música de tu Tropicana. 12:34 minutos. Frankie Ruiz viene con Mi Libertad, música bacana, compartiendo el mediodía. Ustedes con Tropicana. Van a casa, regresan al trabajo, pero eso será más tarde.

0: 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En Tropicana son las
1: 12:39 en Tropicana.
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Emilio José, con esta canción que se llama Cuando Yo Digo Que Te Amo, música bacanísima, aquí en Tropicana, compartiendo el mediodía. Es martes, arranca apenas la semana cortica.

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0: Está la hora en Tropicana. Son las
1: 12:44.
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6: Una hora más de buena música aquí en Tropicana, la más bacana, bacanísima. Es tu Tropicana acompañándote en este martes, inicio de semana, mitad del mes. Aquí estamos con Eddie Santiago. Salsa de la buena, como te gusta en Tropicana. Viene por ahí en camino algo de vallenatico también para esta hora.

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2: En Tropicana, te informamos la hora, claro. 1:09.
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La música que no para, la música continúa aquí en Tu Tropicana. Soy Rolando Garcés, acompañándoles en esta programación. Aquí viene esto que se llama Te Amo, son de Cali. Buena tarde para todos con Tropicana.

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2: Vámonos con Juan Luis Guerra y esta bonita canción. Es una canción muy suavecita, muy bacana. Te suena a esta hora en tu Tropicana. Son las, la 1:20, 20 minutos. Escucha la más bacana en esta programación de martes. Esto se llama Tú y es Juan Luis Guerra.

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0: 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En Tropicana son las
1: 1:28 en Tropicana.
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1: 1:31 hasta las 2 de la tarde les acompaño porque sobre las 2 estará GZ aquí en Tropicana, la más bacana, bacanísima. Aquí está Cristian Nodal. Si te falta alguien, música bacana.

0: ahora en Tropicana. Son las
1: 1:35 en Tropicana.
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1: Seguimos con programación. Esta canción la han escuchado en versión salsa, pero también en esta versioncita balada. José Luis Rodríguez, el Puma, nos viene a acompañar cuando faltan 19 minutos para las 2 en Tropicana.

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1: 1:51 p.m.
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2: Informo la hora en Tropicana, la más bacana, 2:05, 5:25 en Tropicana.
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0: Oye, ¿este texto está bien? ¿El cachetón? ¿Seguro? Bueno.
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0: escucho Tropicana de Modo. Acá, buenas tardes.
1: Sí, sí, estamos melos.
0: Sí, sí, sí.
1: Estamos melos.
0: Sí, sí.
1: Sí, sí,
0: estamos muy melos en esas tardes. Bacana, sean bienvenidos todos ustedes, los oyentes de Tropicana de Modo. Bacana, aquí estamos con todo el Valladuro. Venga, suave, al aire.
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0: Al aire, GZ en Tropicana. Aquí llegó tu cachetón. Aquí estamos con todo el Valladuro, venga suave de la radio, acompañándolos a todos ustedes en estas tardes bacanas. Tropicana, Tropicana. 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Oígalo ahí. Usted dice,
3: bien melo.
0: Ay, no, yo en ese momento estoy como así, vea. Estoy como en modo así, vea.

0: 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Es más, desde ya, dígame, GZ, a través del 319-580-7706, GZ, yo voy para allá. Voy para esa pantalla gigante. Dígame, GZ, mañana nos vemos. Dígame. ¿Vamos o le pegan? Dígame la verdad. 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
2: 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Son las
0: 2 de la tarde, 11.
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Voy calentando motores ya. Ay, ay, ay, ay, ay. ¿Cómo te sentís? 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

0: Y esas son las tardes bacanas, 2 de la tarde, 16 minutos. Aquí estamos, aquí nos quedamos, Tropicana Paso 100.1. Aquí estamos con todo el Valladuro, venga, suave de la radio. Ya tenemos a W desde las calles. 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Yo escucho Tropicana, la más bacana. Después de esa cuña, me voy para las calles con W.
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0: En la Tropimóvil de Tropicana, la más bacana, tenemos a W trabajando en las calles. Por fin.
3: Oiga, sí, señor.
0: Por fin lo sacamos.
3: Que Z, me encuentro por acá a esta hora de la tarde en la 18ª Feria Artesanal del Adulto Mayor en el Coliseo de los Suroriental, aquí en Pasto. Y a esta hora estoy con la señora Lucy Saldaña, una de las organizadoras, quien también nos trae esta invitación. Lucy, buenas tardes, bienvenida a Tropicana.
4: Bueno, muchas gracias, cordial a la familia de Tropicana. Estamos acá ya a pocos minutos de arrancar con la instalación de la feria, la 18ª feria. Le cuento que 18 años que en su emisora hemos hecho la invitación a este proyecto. Hemos visto pasar muchas personas también intergeneracional. Y qué bueno que ustedes estén hoy acá haciendo esta difusión para invitar a esa gran inmensa audiencia que tienen ustedes a que vengan al Coliseo de los Barrios Surorientales. Hay que apoyar al adulto mayor con lo que hace, comprándole sus productos y disfrutando de la plazoleta de comidas.
3: Bueno, sí, a partir de las 3 de la tarde es la gran inauguración. ¿Qué vamos a tener hoy, el día de hoy, después de las 3?
4: Después de las 3 tendremos primero el colectivo del adulto mayor de la Secretaría de Bienestar Social. 28 adultos mayores en escena. Tendremos danza, tendremos poesía de adulto mayor. Y tendremos el bingo, el acto de instalación. Habrá unas palabras de apertura, la bendición de la feria con el permiso de Dios, de primero nosotros en nuestra fe, respetando la libertad de culto. Y luego premios, sorpresas, bingo solidario y mucha diversión aquí en la feria, aparte de los grandes y hermosos productos que venden los expositores.
3: Lucy, la veo completamente emocionada. Un mensaje para los que vienen a la feria o para que invitemos a esa feria.
4: A ellos, a sus familias, a sus amigos, a sus conocidos y al público en general, vengan a la feria. Hay que ir a la feria, hay que apoyar a nuestra gente. No hay que dar limosna, pero hay que comprar lo que la gente hace. No hay que ver el defecto, hay que ver la cualidad que hay detrás de cada manualidad. Hay gente que tiene sus problemas, pero que ven en la ocupación la forma de salir adelante y de recuperar su salud. Y los que quieran aprender, vengan, preguntan, aprenden y se integran también en el proyecto.
3: Muchísimas gracias, Lucy. Aquí vamos a estar nosotros desde el Coliseo Surorientales a partir de las 3 de la tarde. La gran inauguración. Sigo con Tropicana, la más bacana, en este martes.
0: Gracias, W. Cómprese por ahí una empanadita, que están ricas. 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
5: 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En Tropicana son las...
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0: Espéreme un momentico. La hora en Tropicana, la más bacana, 2 de la tarde, 21.
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1: 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Son las 2 de la tarde, 26:26.
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1: 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Son las 2 de la tarde, 27.

0: Yo escucho Tropicana, lo más bacano de la tarde, 31. Me voy para las calles a esa hora con la Tropimóvil. 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
0: Tenemos a W. Desde las calles con la Tropimóvil, W. Buenas. W. WXYZ. Chavito. Tenemos a W desde las calles con la Tropimóvil.
2: Bueno, sí, señor. Aquí estoy, GZ, y me encuentro en uno de esos emprendimientos magníficos, espectaculares, ya en esta 18ª Feria Artesanal del Adulto Mayor. Vengan, apoyen a los adultos mayores y especialmente con sus emprendimientos. Me encuentro a esta hora de la tarde, antes de la inauguración también, precisamente con Alejandra Alvarado Otalora. Mire, imagínense, padres... mezcladitos ahí entre pastucitos y también bogotanos. Entonces, le doy la bienvenida a Alejandra. Alejandra, ¿cuál es el emprendimiento de ustedes?
3: Buenas tardes. Nuestro emprendimiento trata de fusionar la artesanía con la impresión 3D. Nosotros utilizamos productos biodegradables para contribuir al medio ambiente y a través de esto también que los artesanos, digamos, que hacen mucha manualidad, puedan contar con la tecnología para que puedan proyectar mejor sus ideas.
2: Bueno, espectacular lo que estamos mirando por aquí. ¿Cuáles son los productos que aquí nos puedes ofrecer?
3: En este momento tenemos materas, tenemos llaveros, productos de Minecraft, estamos rematando unos productos navideños que también se sacaron con estilo crochet. Tenemos también algo de bisutería en crochet manual y también tenemos algo de perlas hecho en artículo religioso.
2: Bueno, los apellidos que tú me decías, hay una mezcla entre, ¿quién es tu mamá, la nariñense o tu papá es nariñense? ¿Cómo es la cuestión?
3: Mi papá era Armando Alvarado Erazo y pues mi mamá es de Bogotá, María Cecilia Otalora.
2: Ah, listo, perfecto. ¿Hace cuántos participan de la feria? ¿Primera vez?
3: Es la segunda vez que participamos, que nos invitan, ajá.
2: Bueno, hazme la invitación entonces a los oyentes de Tropicana, la más bacana, para que vengan aquí a la feria.
3: Claro, los invitamos a todos para que vengan y conozcan todos los productos que se están desarrollando acá en la feria y nada, contribuir y apoyar al artesano, de nosotros para nosotros.
0: Qué bonito.
2: Alejandra, muchísimas gracias. Aquí estamos, GZ, en esta 8ª feria artesanal, precisamente del adulto mayor. Usted continúa allá. Y nuestros oyentes con Tropicana, la más bacana.
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0: ¡Es la más bacana, bacanísima! ¡Aquí estamos!
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0: ¡Yo escucho Tropicana, es la más bacana!
4: ¡Grítalo con ganas!
0: ¡Yo escucho Tropicana, grítalo con ganas! ¡Vamos a calentar motores! ¡Se me está subiendo una fiebre que se llama fiebre amarilla! ¡Vamos con toda! Y en ese momento me emocioné tanto que adivinen qué. ¡Vamos a entregar las gafas oficiales de la Selección Colombia! Recuerde, debe enviarme el pantallazo a nuestro WhatsApp de Tropicana, donde se evidencia que usted descargó la aplicación de Super Heroes Móvil. 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Y obviamente vaya y sígalos en Instagram, @SuperHeroesNariño. Voy a estar entregando gafas oficiales de la Selección Colombia. Envíeme el pantallazo, 319-580-7706. Si usted ya lo envió, vuélvalo a reenviar. Yo escucho Tropicana, la más bacana. Esas son las tardes bacanas, dígalo.
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0: Son las tardes
4: bacanísimas.
0: Eso, gracias de verdad por estar con nosotros, a toda la gente. Recuerden que aquí en Tropicana, lo más bacano, usted se da cuenta de los goles del Mundial. Inmediatamente. Aquí estoy con el ojo puesto, Bayriton. Usted no se preocupe que yo le canto el gol. Yo escucho Tropicana, la más bacana. Voy a entregar las gafas oficiales de la Selección Colombia. Yo escucho Tropicana, la más bacana. Vamos con música. No, espere. Primero, espere, le doy la hora.
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1: 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W tiene más información.
2: Sí, señor, aquí tengo más información y completamente emocionado en esta 18ª Feria Artesanal del Adulto Mayor. Y aquí nos encontramos con
3: Alan Moreno.
2: Alan Moreno, ¿usted qué trae para la feria?
3: Mire, nosotros traemos todo lo que es artesanías en madera para la cocina, utensilios de cocina y todo lo que es para masajes, maderoterapia, yoga facial, drenaje linfático.
2: Mira, para que mire GZ, si usted necesita alguno de estos productos, por aquí los puede conseguir. Muchísimas gracias a ese emprendimiento y por acá también le cuento que me encuentro con la señora, ¿cómo te llamas?
4: Rosa Armero.
2: Doña Rosa, ¿cuál es su emprendimiento? ¿Qué nos tiene para el día de hoy?
4: Que le digo, mi emprendimiento se llama Eka Jabonería Comigable. Yo les ofrezco el jabón para el cuidado de la piel, el cuidado del hogar. También les ofrezco para el cuidado capilar. Son champuses a base de plantas. Estamos en el stand 24.
2: Muchísimas gracias también a usted, mi señora, y bendiciones. Y ahora sí nos encontramos por acá con... Dame tu nombre.
5: ¿Cómo está? Muy buenas tardes. Mi nombre es Jennifer Castro.
2: Jennifer, ¿cuál es el emprendimiento en esta feria?
5: Nosotros estamos ofreciendo lo que son tejidos en lana, tenemos bolsas ecológicas, tenemos los limpiones, las rositas eternas y pues por otra parte tenemos las plantas, cactus, suculentas, aromáticas, frutales como lulo y bolsos.
2: Bueno, muchísimas gracias y esperamos que también ustedes cuenten con el apoyo de toda la ciudadanía de la ciudad de Paz.
5: Sí, los invitamos a todos muy cordialmente para que nos visiten y adquieran bastantes productos que estamos ofreciendo aquí en el Coliseo de los Surorientales. Muchas gracias.
2: Bueno, muchísimas gracias. Recuerden que ha llegado la gran inauguración de la 18ª Feria Artesanal del Adulto Mayor aquí al Coliseo de los Surorientales. Desde las 3 de la tarde, la gran inauguración, artesanías elaboradas por adultos mayores, tejidos, bordados, manualidades, bisutería, accesorios, productos de madera y mucho más. GZ, venga por acá, los vamos a estar esperando para disfrutar de esa 18ª Feria Artesanal del Adulto Mayor. Siga con Tropicana, la más bacana.
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0: Ay, mañana van a acompañar a Royal Club o no lo dejan, dígame la verdad. Escucho Tropicana, la más bacana, la emisora diferente. 2:48 de la tarde, estas son las tardes bacanas. Minuto 45, Francia contra Senegal. Ningún gol todavía, se lo informa Tropicana, la más bacana. 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

0: 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Son las...
1: La hora en Tropicana, son las 3 de la tarde, 3:19 en Tropicana.
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0: 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En Tropicana son las...
1: En Tropicana la más bacana, son las 3 de la tarde, 20.
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1: Me voy para otro punto, estamos en vivo desde las calles W.
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0: Yo escucho Tropicana, la más bacana, la emisora diferente. 3 de la tarde, 30 minutos, 3:30. 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Llegamos a las 3 de la tarde, 31 minutos, y en estos momentos, mis queridísimos amigos... quiero contar que apuesta ya en BetPlay, la jugada oficial de la Selección Colombia. 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Se prepara W desde las calles, ya voy con él. 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Después de esa cuña voy con W.
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0: Eso ahí, volvemos a las calles con la Tropimóvil de Tropicana W.
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1: Vámonos de una vez con el informe de cierre. Tenemos a W desde las calles con la Tropimóvil de Tropicana, la más bacana W.
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2: 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Yo continúo con ustedes, GZ, desde Tropicana, la más bacana.
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0: 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Son las...
1: En Tropicana, la más bacana, 4 de la tarde, 8:48 en Tropicana.
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1: Con FENAVI FONAD, la hora en Tropicana, 4 de la tarde, 14. ¡Vamos a entregar gafas! ¿Quién quiere gafas? 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
1: 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Aquí estamos, 4 de la tarde, 20.

0: bacanas con tu emisora diferente. 319-580-7706. En estos momentos me voy para el Tropi WhatsApp de Tropicana, la más bacana, que lo habilito en estos momentos porque voy a entregar gafas. Recuerden, ustedes lo único que tienen que hacer, oyente de Tropicana, la más bacana, es enviar un pantallazo a nuestro WhatsApp de Tropicana, 319-580-7706, donde se evidencia que usted descargó la aplicación de Super Heroes Móvil. Debe estar registrado, oyente de Tropicana, y seguir, obviamente, la página de Super Heroes Nariño, @SuperHeroesNariño, y enviarme, obviamente, ese pantallazo. Envíemelo a través del Tropi WhatsApp de Tropicana, la más bacana. Aquí los estoy leyendo a todos ustedes. Me dicen por acá. A ver, me están enviando pantallazos. A ver, mi queridísimo amigo aquí ya está participando. Listo. Acá la gente que está enviando los pantallazos. Eso, gracias de verdad. Por acá me están enviando más pantallazos. Eso, siguen enviando pantallazos los oyentes de Tropicana, la más bacana. En esos momentos yo los voy a meter a la ruleta ganadora de Tropicana. ¡Uy! Ya tenemos a Robotina totalmente lista. Después de tanto tiempo la puse a trabajar. Es que aquí vienen a ganar el sueldo muy fácil, ¿no, Robotina? Usted tiene que trabajar. Porque si no, yo la voy a echar.
1: Sí, ¿cómo no?
0: No, a mí no me esté contestando, a mí no me conteste. ¿Qué le pasa? Yo escucho Tropicana, la más bacana, la emisora diferente que ayuda a los pelotitos y a la gente. Robotina, ¿cómo están las tardes bacanas?
2: Ay, qué rico.
0: Sí, yo lo sé que están ricas, yo lo sé. 4:22 PM, me voy con ganador. En este momento ya tengo la ruleta lisa. No, pero espere, Robotina, póngame música que me anime. Música que yo diga, definitivamente, yo me voy alistando como para el mundial. ¡Eso! ¡Me gusta por ahí!

0: sí, sí.
1: Por ahí me está gustando. Ay. Viene James Rodríguez. Sector izquierdo. ¡Al marco! Estoy practicando todavía para hacer los goles, ¿no? ¡Y gol! Golpe de pie porque no lo hice. Definitivamente, esas son las tardes bacanas. Yo escucho Tropicana 4 de la tarde, 23 minutos. Me voy con la ruleta, ¡qué miedo! ¿Quién será que se gana esas gafas de la Selección Colombia? Yo escucho Tropicana, ¡se va! ¿Quién caerá? ¡Ay, Dios mío! Aquí cayó la ruleta ganadora de Tropicana, la más bacana, que se lleva las gafas oficiales de la Selección Colombia con nuestros amigos de Supergiros. La ganadora es, a ver, veo aquí, Alejandra. Yo escucho Tropicana, la más bacana. Alejandra, ¿siguió los pasos? Venga, yo veo. Sí, ha seguido los pasos. Yo escribí en ese momento, ganaste. Esto es en vivo, ganaste. Envíeme todos los datos personales, nombre completo, número de cédula, celular, dónde vive, dónde almuerza y todo eso. Que se acaba de ganar las gafas oficiales de la Selección Colombia. Yo escucho Tropicana, la más bacana. Así de fácil usted gana. Con la emisora diferente vamos a seguir entregando gafas. Eso es una locura. 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
2: Me tomo un tinto con Café Águila Roja. 4 de la tarde, 25 minutos. Claro que con esa canción, ese tinto va, espero, con duro.
3: ¡Uy!

0: 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En Tropicana son las...
1: En Tropicana la más bacana, 4:35.
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1: La Hora en Tropicana, 4:36, 4:36.
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0: usted escucha Tropicana, la más bacana, la emisora diferente que ayuda a los peluditos y a la gente. 4:46 PM. 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Marcela, todo se puede lograr, o yo no me mire así que me pone nervioso. Bueno, la tarde corriente, mentira, Marcela. ¿A la orden?
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0: nuestra tierra.
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1: Esa es la más bacana, Tropicanas. 4:58 de la tarde. 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
0: 5 de la tarde, 8 minutos, llego a compartir con ustedes esta tarde, el martes, con la más bacana W.

0: 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En Tropicana son las
1: 5 de la tarde, 12 minutos.
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1: En Tropicana, las 5:17 minutos.
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1: Así es, ¿cómo va la movilidad? Ustedes nos pueden contar allá, los de los amarillitos, los amiguitos que transportan en la parte urbana, con Tropicana la más bacana. Ya a las 5 de la tarde, 18 minutos, W. Tropicana.

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3: Así estamos, como atardeció Pasto, como atardeció la capital. También tenemos noticias importantes a esta hora de... Siendo las 5:26, nos conectamos precisamente con la información y para eso está Sebastián Villada. Oiga, ¿cómo así que 6 empresas en Nariño son investigadas por presunto constreñimiento electoral? A sus trabajadores, Sebastián Villada. Cuenta más. Hola, Sebastián.
5: Así lo reportó David Bravo, director del Ministerio del Trabajo en el departamento de Nariño, quien advirtió que son 6 las denuncias que han recibido por parte de trabajadores por presuntas presiones para votar por determinado candidato.
6: La forma más usual de intimidar a los trabajadores es informándoles o diciéndoles que si no votan por X o Y candidato, la empresa se acaba y que como se acaba, pues obviamente deben despedir a los trabajadores. Digamos que esa es una situación irregular.
5: De acuerdo con la Oficina Territorial del Ministerio en Nariño, se iniciarán las investigaciones necesarias a las empresas, tanto públicas como privadas, y se protegerá la identidad de los trabajadores que denuncien con pruebas esos constreñimientos.
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También se tomaron las calles con mensajes de aliento, emoción y esperanza, despertando las ganas de creer de todo un país. Nos están mandando un mensaje súper poderoso, que todo se puede lograr si creemos. 533 con Tropicana.

0: Las 5:38 con Tropicana, la más bacana. ¿Has visto la campaña El Sabor de Creer? 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

Bueno, y a esta hora ya son las 5:42. Tenemos que contarles que hay noticias en el Mundial. Así es, en el Mundial. 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Colombia, este es nuestro momento. El partido, por supuesto. El empate Irak-Noruega.

0: 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El partido a esta hora, minuto 42, Irak-Noruega, se encuentra 1-1. Cantándole goles a esta hora con Tropicana, la más bacana. Las 5:43, 5:43 con la más bacana.
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0: Hay noticias en el Mundial, 5:47 minutos y aquí te lo contamos. Así es, gol de Noruega al minuto 43. Gol, gol, gol, gol, gol, gol. Este es un gol Betplay Colombia. 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El partido pues a esta hora, Noruega 2, Irak 1. Noruega que marcó al minuto 29 y al minuto 43. Irak que marcó al minuto 39. Esto se encuentra 2-1. Finalizando la primera etapa de este gran encuentro en el Mundial. 5:48 con Tropicana.
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0: Bueno, hay noticias en el Mundial a esta hora también de la tarde con BetPlay. Aquí estábamos cantando goles y también llevándoles a ustedes la emoción del Mundial. Así es, gol en este momento con BetPlay. Tenemos que contarles a ustedes, nuestros oyentes de Tropicana, la más bacana, la que están ahí escuchando a esta hora, el partido entre... Irak y Noruega. A esta hora se encuentra 2-1. Haaland al minuto 29 y al minuto 43. Y el descuento también que llegó por parte de Ayman Hussein al minuto 39, cantando goles. Gol en ese momento, Colombia. 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

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Las 6 de la tarde con 8 minutos, el tiempo en Tropicana, la más bacana.

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0: 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En Tropicana son las
1: 6:13 con Tropicana.
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1: Las 6:13, ustedes que están allá en las calles nos pueden contar cómo está la movilidad a esta hora ya. Muchos retornando a casa, qué rico a encontrarse ahí con la familia, con los hijos, la esposa, con los vecinos también. Mientras tanto te sigo acompañando con la mejor Tropicana 100.1. Bacana, bacanísima.

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3: Las 6 de la tarde, 18 minutos, tiempo en Tropicana, 6:18. Seguimos con más canciones y aquí está la canción que hace Diomedes Díaz. Tú eres la reina, sonando la más bacana.

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1: 6:23 minutos, como atardeció Pasto, aquí estamos con ustedes y a esta hora también nos acompaña Sebastián Villar. Oiga, hay un nuevo llamado de atención por parte del alcalde de Pasto al gobierno nacional. ¿De qué se trata, Sebastián?
2: Que se respete el compromiso que quedó consolidado en el Pacto Territorial por Nariño, es lo que pide el alcalde de Pasto, Nicolás Toro, tras el anuncio de la ANI de que no financiará la construcción de la segunda calzada entre Pasto y Catambuco.
3: Y ahora se pretende crear cortinas de humo para desvirtuar la inoperancia de quien no quiere hacer la obra, exculpándose en el municipio o en el alcalde de Pasto.
2: De acuerdo con el mandatario, las afirmaciones sobre supuestos sobrecostos a los predios que se necesitarían para la construcción son falsas y pidió al ministerio no politizar la construcción de este importante proyecto.
1: Noticias en cómo atardeció Pasto, 6:24 con Tropicana, la más bacana.

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2: Con la más bacana, 6 de la tarde, 31 minutos, llega Gilberto Santa Rosa en concierto, Conciencia, más con tu Tropicana.

0: 6:40 y hay noticias en el Mundial. Aquí estamos con Tropicana y Betplay. Así es, tenemos gol. El tercer gol de Noruega al minuto 76, marcado por Leo Skiri. 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

Así es, Tropicana, la más bacana. ¿Qué canción la que trae Willy Colón? Talento en televisión, ya a esta hora, ¿qué estás haciendo tú? Allá en tu casa, mucho regresando ya también al hogar, escuchando la más bacana, Tropicana. 6:42, ¿qué canción es esta? Con la mejor, la más bacana.

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